unos haciendo una cosa y otros haciendo otra, a modo de completar y que sea perfecta la obra de Dios acá en la tierra. Y este tema es muy precioso, servir con humildad y amor, porque a veces estamos sirviendo, pero lo estamos haciendo de manera arrogante, orgullosa, o lo estamos haciendo quizás sirviendo a Dios en algo, pero con raíces de amargura en nuestro corazón contra el prójimo, ¿verdad? Odiando a personas, y a Dios no se le puede servir de esa manera. Usted lo puede hacer, pero Dios no le va a recibir ese servicio. Él busca servidores que sean humildes y que lo hagan por amor a Dios y a los demás. Fíjense que convertirnos en cristianos significa morir a nosotros mismos, morir al yo. Según Gálatas capítulo 2, verso 20, dice: con Cristo estoy juntamente crucificado y ya no vivo yo, Cristo vive en mí. Aleluya. Mire, ya no hacemos lo que nosotros nos da la gana, sino lo que Dios dice que hagamos para Él. Pero este proceso de servir a Dios debe de hacerlo desinteresadamente. A Dios no se le sirve por interés, no, sino por amor. ¿Por qué sirvo yo al Señor? Porque lo amo. Y de alguna manera tengo que demostrar mi amor a Dios sirviendo, haciendo algo por Él, lo que Él me pide que yo haga. Y haciéndolo con humildad, ¿verdad? No con rebeldía, porque a veces estamos sirviendo a Dios, pero estamos renegando o estamos haciendo las cosas de mala gana. Y a Dios no se le sirve de esa manera. Estamos en la carta que Pablo le escribe a los filipenses en el capítulo 2, y ese capítulo contiene uno de los pasajes más conocidos del Nuevo Testamento. Y yo sé que usted quizás se puede algunos o muchos versículos de este capítulo 2 de la carta de Pablo a los filipenses, pero el propósito por el cual Pablo escribe esta carta a la iglesia de Filipos es porque él quería reforzar la comprensión de los filipenses sobre la persona y la obra de Cristo Jesús, y los estaba exhortando a imitar a Cristo en su amor desinteresado. Porque díganme usted, ¿qué interés podía tener Cristo en amarlo a usted y amarme a mí? Nada. Si de nosotros Él no puede recibir nada, porque Él es el dueño de todo. Él se dio, sirvió a usted y a mí por puro amor, y lo hizo con toda humildad, siendo el Rey de Reyes y Señor de Señores. El punto número 1 dice: concentrémonos en los demás. Tenemos que tener conexiones verticales y horizontales, es decir, estar conectados con Dios, pero también con las personas. Y vamos a la palabra del Señor, Filipenses capítulo 2. Vamos a leer el verso 1 y el verso 2 de la carta que Pablo les escribió a los filipenses. Bendito sea el nombre del Señor.

Amén. Gloria al Señor. Bendito sea el Señor. Vamos a leer Filipenses 2, 1 y 2. Dice, por tanto, si hay alguna consolación, consolación en Cristo, si algún consuelo de amor, si alguna comunión del Espíritu, si algún afecto entrañable, si alguna misericordia, completad mi gozo sintiendo lo mismo, teniendo el mismo amor, unánime, sintiendo una misma cosa. Amén. Gloria al Señor.

Amén, gloria al Señor. Estamos aquí haciendo algunos ajustes con el sonido, pero esperamos que se oiga mejor. Estábamos leyendo Filipenses 2, 1 y 2. Dice Pablo: por tanto, si hay alguna consolación en Cristo, si algún consuelo de amor, si alguna comunión del Espíritu, si algún afecto entrañable, si alguna misericordia, completad mi gozo sintiendo lo mismo, teniendo el mismo amor, unánime, sintiendo una misma cosa. Es el deseo de Pablo a los filipenses. Vea usted que Pablo estaba tan interesado en que sus hijos en la fe, ¿verdad? Porque en la iglesia de Filipos es la había fundado Pablo, ¿verdad? En su segundo viaje misionero. Y aquí Pablo les habla que se esfuercen por mantener la unidad con otros creyentes en sus pensamientos, en actitudes, en amor, en espíritu y propósito. Y es importante que reconozcamos que la enseñanza es tan importante para los creyentes, porque nos anima a arrepentirnos y dejar la arrogancia en el servicio del Señor. Porque no, mire, yo no sé a cuál ministerio el Señor lo ha llamado a usted, pero cual sea el ministerio que Dios lo ha llamado, debemos centrarnos en los demás y en Dios, no en nosotros mismos. Aquí Pablo está dando una serie de condiciones que los creyentes debemos experimentar. Número uno, Jesús brinda aliento a quienes le pertenecen. Mire, Jesús brinda aliento, por eso digo, por tanto, si hay alguna consolación en Cristo, ahí está, el consuelo, el aliento que Cristo nos da. Luego nos habla de el amor, si hay algún consuelo de amor. El amor de Jesús brinda consuelo. Después dice, si hay alguna comunión del Espíritu, el Espíritu Santo trae comunión y unidad al pueblo de Dios. Si hay algún afecto entrañable, dice él, si alguna misericordia, el pueblo de Dios tiene un corazón tierno y misericordioso. ¿Sabe que a Dios le gusta que usted y yo seamos mis personas movidas a misericordia, verdad? Al ver la necesidad ajena, que seamos compasivos, misericordiosos. Y Pablo aquí está enumerando estas verdades a los creyentes filipenses para motivarlos a unirse unos con otros. Si habían ganado algo con el sacrificio de Jesús, y Pablo sabía que habían ganado, ¿verdad? Y usted y yo también hemos ganado con el sacrificio de Cristo la salvación de nuestras almas, por lo cual debemos estar dispuestos a sacrificar a nosotros mismos nuestros propios deseos personales. Hermano que me escucha, hermana, cuando nosotros de verdad entendemos lo que Cristo hizo por nosotros, cómo Él vino a servir con su propia vida y se despojó de todo por amor a nosotros. Cuando comprendemos verdaderamente eso, nada será demasiado grande, demasiado costoso para servir al Señor. Amén, hermana Olguita. Dios me la bendiga. Bienvenida. Qué gusto saludarla y saber que ahí está conectada. Hasta Estados Unidos saludamos a nuestra hermana Olga Lorena Martínez. Le decía, hermanos, qué importante es comprender de verdad con la mente y con el corazón, entender todo lo que Cristo hizo por nosotros. Qué lástima da ver que hay personas que no quieren sacrificar nada por amor a Cristo. Están tan cómodos, somos tan ingratos con el Señor, que escatimamos más valiosa muchas cosas y no queremos sacrificar tales cosas por servir al Señor. Es porque no hemos entendido todavía lo que Cristo hizo por nosotros. Si Cristo lo entregó todo
Y aún dice, ¿cómo no nos dará con Él todas las cosas? Pero nosotros, ¿cómo le estamos sirviendo al Señor? ¿Qué estamos dispuestos a sacrificar para servir a Dios con humildad y con amor? Nosotros somos muy miserables, hermanos. Somos muy escasos para servir al Señor. Bendiciones para mi hermana Carmen de Orante. Dios me la bendiga, sierva del Señor. Nosotros necesitamos entender el sacrificio de Cristo que se dio todo sin reservas, se entregó, y que nosotros debemos responder a Él de la misma manera. Debemos entregarnos todo para el servicio del Señor. No podemos separar nuestra relación con Dios de las relaciones con los demás. Y cuando usted sirve a una persona, le está sirviendo a Dios. Él dice que en aquel día nos va a decir, tuve hambre y me diste de comer, tuve sed y me diste de beber, estuve desnudo y me cubriste, enfermo y me visitaste. Y le vamos a decir, dice, pero ¿cuándo te vimos, Señor? Y Él va a responder, cuando lo hiciste a uno de mis pequeños, a mí me lo hiciste. Y de eso se trata, servir a Dios. No es solo lo que yo estoy haciendo, enseñando la palabra, predicando. Servimos a Dios cuando aprendemos a servir a los demás. No importa qué persona sea, si vemos una necesidad y nosotros podemos suplir esa necesidad, hacerlo con humildad, ¿verdad? No hacerlo con arrogancia o por querer ser visto o porque digan que, ah, qué gran hombre, qué gran mujer esa. No debe de ser esa nuestra motivación, sino compadecernos de la necesidad ajena y suplirla porque amamos a Cristo y vamos a mostrar ese amor a las demás personas. No debemos ser egoístas, sino altruistas. Oiga lo que dice la Biblia en Filipenses 2, 3 y 4. Nada hagáis por contienda o por vanagloria, antes bien con humildad, estimando cada uno a los demás como superiores a él mismo. No mirando cada uno por lo suyo propio, sino cada cual también por lo de los demás. Bendito sea el nombre del Señor. Mire qué preciosa la palabra. Nos da la instrucción correcta para que seamos nosotros humildes en todo lo que hacemos. Y mire, como somos seres humanos, ¿verdad? Es que en verdad es una lucha diaria y a cada momento hay que estar reprendiendo los malos pensamientos. Porque Satanás quiere desenfocarnos y desviarnos del propósito de Dios. El propósito de Dios es que sirvamos con amor y con humildad. Pero Satanás, aunque le estamos sirviendo a Dios, él quiere torcer el propósito de Dios para nuestra vida. Y cuando estamos sirviéndole al Señor en una área, viene Satanás y trae pensamientos de contienda o de vanagloria, y hay que reprenderlos en el nombre del Señor, porque muchas veces estamos sirviendo a Dios, pero lo estamos haciendo por contender con otra persona. Sí. O lo estamos haciendo por vanagloria. Y dice la Biblia, nada hagáis por contienda o por vanagloria. Por ejemplo, mire algo, cosas que aparentemente son sencillas y que no pasa nada, pero yo quiero decirle que tengamos mucho cuidado. ¿Qué puede hacer usted servir a Dios y hacerlo por contender con alguien? Un ejemplo podría ser un privilegio en la iglesia, ¿verdad? Tal vez alguien tiene un privilegio o se le quiere dar un privilegio y viene la persona y dice, no, eso yo lo voy a hacer. Porque tal vez no le agrada a aquella persona. Estamos y usted lo hace, pero ¿por qué lo está haciendo? Y todavía decimos, voy a desempeñar este privilegio para servir a Dios, hermano.
a eso. Para servir a Dios. Y usted no lo está haciendo para servir a Dios. Lo está haciendo por contender con alguien más. O si usted está haciendo alguna cosa para Dios. Por ejemplo, una ofrenda. Si usted dice, yo voy a dar $100 para que vean que yo tengo para dar. No lo haga. Porque lo está haciendo por vanagloria. Y a Dios no se le sirve por contiendas ni por vanagloria. Ese servicio Dios no lo recibe. Antes bien con humildad. Mire, estimando cada uno a los demás como superiores a él mismo, dice la palabra del Señor. Y hoy estamos en un tiempo donde la competencia por el honor es tan intensa en la sociedad. Hay una lucha por querer ser mejor que otro. Sabe que yo he aprendido que el servicio que yo le doy a Dios tengo que hacerlo lo más excelente que yo pueda. Pero no para hacer quedar mal a otro. Porque Dios conoce la intención de mi corazón. Yo tengo que dar lo mejor de mí en aquello que voy a dedicar el servicio al Señor. ¿Por qué? Porque es para Dios y Él se merece lo mejor que yo le pueda dar. Pero si yo lo estoy haciendo para demostrar que yo lo puedo hacer mejor que otro, ya lo estoy haciendo por contienda y por vanagloria, y a Dios no se le puede servir de esa manera. En lugar de ser bendecidos por ese servicio a Dios, vamos a ser juzgados por el Señor y juicio de Dios vamos a recibir, porque Él conoce cuál es la intención de nuestro corazón cuando hacemos algo para Él. Si usted quiere darle a Dios una ofrenda de $100, de $1,000, pero tiene que dársela por amor a Dios y con humildad, no por contender para decir que otros no dan y que usted sí da. Eso es por contienda, no por vanagloria para que digan que usted tiene más o que usted es el que más ofrenda. Eso no es servir a Dios con humildad y con amor. Está bien que usted dé más, pero yo no puedo menospreciar a aquel hermanito que dio 5 centavos. Porque Jesús mismo dice que se sentó allí a ver cuando echaban las ofrendas. Y dice que los ricos echaban grandes cantidades de dinero y había una viuda, una anciana pobre, que echó 2 blancas. Y Jesús dijo, ¿quién creen ustedes que echó más? No fueron los ricos. Fue aquella viuda, porque ella echó todo lo que tenía y lo dio con gozo, con humildad y con amor, porque se lo daba al Señor. Es tiempo, iglesia, que entendamos que lo que le damos al Señor tiene que ser lo más excelente, y lo más excelente para Dios es aquello de lo que yo me despojo para dárselo a Él con humildad y con amor. Porque Dios no ve la cantidad, sino la calidad de mi entrega, cómo yo le sirvo al Señor. No tenemos que ser egoístas. No, no sean egoístas, dice Pablo aquí. No debemos buscar nosotros avanzar a expensas de alguien más. No traten de impresionar a nadie con el servicio que le dan al Señor. Si usted le sirve a Dios, sírvalo con amor y con humildad. Hágalo bien, hágalo excelente, porque es para el Señor su Dios. No para impresionar a nadie que nos esté viendo. Debemos ser humildes, andar con humildad. Procuren, dice Pablo, interesarse en los demás y no solo en ustedes mismos. Ese es el servicio que a Dios le agrada. ¿Y cómo podemos nosotros alcanzar
esa excelencia en el servir a Dios, siguiendo el ejemplo de Jesús. La humildad de Jesús, leamos Filipenses 2, 5 al 8, dice la bendita palabra del Señor. Haya pues en vosotros este sentir que hubo también en Cristo, el cual siendo en forma de Dios no estimó el ser igual a Dios como cosa a que aferrarse, sino que se despojó a sí mismo tomando forma de siervo, hecho semejante a los hombres, y estando en la condición de hombre se humilló a sí mismo, haciéndose obediente hasta la muerte y muerte de cruz. Aquí se nos habla de la humildad de Jesús. Y Pablo nos está desafiando a adoptar esa misma actitud de humildad. Debemos de considerar cómo podemos mostrar humildad cristiana en cada aspecto de nuestra vida, ya sea en la iglesia, en el trabajo, en el hogar. Donde quiera que el creyente esté, debe servir cuando sirve, con humildad como Cristo sirvió, nos dio ejemplo, mi Señor. Y debemos imitar a Jesús. Fíjese que Jesús nos da ejemplo desde su nacimiento, su vida, su muerte y su resurrección. Todo eso muestra cómo el servicio a los demás agrada a Dios y conduce a recompensas eternas. Hermano, qué lindo es cuando nosotros, movidos solo por amor y con humildad de corazón, hacemos buenas obras, servimos a los demás. Eso es bello porque fíjese que no lo hacemos por recibir recompensa, pero Dios siempre nos dará recompensa. Y tenemos una recompensa eterna cuando aprendamos a servir a Dios con humildad y con amor. Jesús ha sido la esencia y la naturaleza de Dios. Él descendió de este mundo a este mundo humano. Hay un himno precioso que dice: dejas

siendo el rey de reyes, nació en un pesebre en medio de animales. Sirvió a toda la humanidad con humildad y por amor. Se hizo humano, aunque no dejó de ser Dios, pero voluntariamente dejó de lado los privilegios de ser Dios. Dejó la posición más alta para asumir la más baja, un siervo de la humanidad perversa. Finalmente Jesús fue tratado como el más bajo de los bajos cuando fue crucificado, como un criminal. Si Jesús hubiera tenido una pizca de egoísmo, no habría hecho este sacrificio por nosotros. Y nosotros nunca podremos pagar el sacrificio que Él hizo. Así que, ¿cómo nos podemos negar a cualquier sacrificio que Él pueda pedir de nosotros? Hay otro himno que me encanta y cada vez que lo canto toca mi corazón y me hace llorar. Es aquel que dice, que habla de la cruz, que dice,

Esa frase quebranta mi corazón porque yo no puedo negarme. Nunca podría negarme a quien por mí quiso dar su vida, se dio todo. ¿Y quién soy yo para negar un poco de lo que Él me pide que yo haga para servirlo a Él? Ser como Cristo es más que aceptar las enseñanzas de Jesús. Ser como Cristo significa estar motivado a vivir como Cristo vivió. Él mostró humildad en todo lo que hizo. Tomó como prioridad servir a usted y servirme a mí. A pesar de ser Dios mismo, antepuso las necesidades de los demás a las suyas y se sometió al plan del Padre. Su obediencia y amor desinteresado lo llevaron a morir en la cruz. Pero luego Él fue exaltado. Leamos Filipenses 2, verso 9 al 11. Por lo cual Dios también lo exaltó hasta lo sumo y le dio un nombre que es sobre todo nombre, para que en el nombre de Jesús se doble toda rodilla de los que están en los cielos y en la tierra y debajo de la tierra, y toda lengua confiese que Jesucristo es el Señor, para gloria de Dios Padre. Aleluya. Siendo Dios, mire, se humilló Él mismo para vivir como un ser humano y morir por nuestra salvación. Y un día recibirá toda la gloria que es suya, porque a Él le pertenece todo honor y toda gloria. Bendito sea Cristo. Dios bendiga también allí. Tenemos a mi hermano Aminadad Caravante, fiel oyente de Radio Vida Nueva. Dios lo bendiga. Fíjese, hermano, que a lo largo de las escrituras vemos repetidamente el tema de Dios humillando a los orgullosos y exaltando a los humildes. Lo encontramos en Proverbios 29:23, en Ezequiel 21:26, en Mateo 18:4, en 1 Pedro 5:5-6, y hay muchos versículos donde habla de que Dios humilla a los orgullosos y exalta a los humildes. El ejemplo más notable de esto se encuentra en Cristo, que acabamos de leer, que se humilló hasta lo más bajo, pero Dios lo exaltó a lo sumo, dice, mire. Y estando en la condición de hombre, se humilló a sí mismo, haciéndose obediente hasta la muerte y muerte de cruz. Esa es la humillación de Cristo, pero aquí viene la exaltación. Por lo cual Dios también lo exaltó hasta lo sumo y le dio un nombre que es sobre todo nombre. Bendito sea el Señor. Y para que en el nombre de Jesús se doble toda rodilla de los que están en los cielos y en la tierra y debajo de la tierra, y toda lengua confiese que Jesucristo es el Señor, para gloria de Dios Padre. El Señor fue exaltado cuando Él se humilló voluntariamente. Pero hoy nosotros todos queremos exaltación. Pero sin humillación no veremos exaltación. Debemos ser humildes. Y cuando Dios ve un corazón que le sirve con humildad, Él mismo se encarga de exaltar a tales personas. Pero cuando Dios ve uno que le puede servir en todo a Dios, pero si lo hace con corazón vanaglorioso, en lugar de Dios exaltarlo, Dios lo va a humillar. Porque Dios no se complace de un servicio que se le dé a Él por vanagloria o por contienda. Dios se complace de aquellos que sirven. Quizás sea un poquito lo que servimos, pero si lo hacemos con corazón humilde, lleno de amor por Él, para agradarlo a Él, lo mejor que podamos, solo porque sabemos que es para Él y Él se merece lo mejor, Dios exalta a ese siervo, a esa sierva. Y nosotros somos llamados a ser un ejemplo, a demostrar los resultados de lo que es servir con humildad y con amor. Sigamos leyendo Filipenses 2, 12
y 13 dice la palabra del Señor: por tanto, amados míos, como siempre habéis obedecido, no como en mi presencia solamente, sino mucho más ahora en mi ausencia, ocupaos en vuestra salvación con temor y temblor. Porque Dios es el que en vosotros produce así el querer como el hacer por su buena voluntad. Haced todo sin murmuraciones y contiendas, para que seáis irreprensibles y sencillos, hijos de Dios sin mancha, en medio de una generación maligna y perversa, en medio de la cual resplandecéis como luminares en el mundo, asidos de la palabra de vida, para que en el día de Cristo yo pueda gloriarme de que no he corrido en vano, ni en vano he trabajado. ¿Alguna vez usted le ha preguntado a alguna persona cómo está su relación con Dios? ¿Sabe que a veces la persona le dice, yo estoy mejor que usted? Yo tengo mejor relación con Dios que los que van a la iglesia. A mí ya me han dicho. No se trata de eso. Se trata de lo que la Biblia dice. Que seamos obedientes a la palabra. Que nos ocupemos en nuestra salvación y que lo hagamos con temor y temblor, hermano. Porque Dios es el que pone en nosotros el querer hacer las cosas. Y se nos llama a servir a Dios sin murmurar, sin contender. Yo le pido al Señor que me ayude cuando me toque servir, cuando tengo que hacer algo para el Señor, que lo haga con humildad y con amor. Que no vaya yo a servir con allí murmurando. Qué feo es eso. Es como cuando mamá le dice al hijo, anda a la tienda y me compras $1 de huevo y 1 libra de azúcar. Y el hijo va, ¿verdad? Y como hay otros que lo pueden hacer y que solo a mí me manda, que no sé qué, deme el pisto, pues voy a ir, pero me da cólera que solo a mí, que no puede mandar a fulano. Así nos comportamos nosotros muchas veces cuando el Señor nos manda a servir en algo, en su obra. Y que solo a mí, y que si yo no lo hago, nadie recoge la ofrenda, y que si yo no pongo las sillas, el otro no las pone, y que si yo no doy la apertura, nadie la da, y que me cae mal, que no hacen nada, que no sé qué. Hermano, mejor no sirva. Porque dice el Señor que no quiere que sirvamos murmurando o peleando. No agrada a nuestros padres cuando les obedecemos, pero y servimos en lo que nos mandan, pero murmurando no les agrada. A Dios tampoco, como a nuestro Padre, le agrada que yo vaya a desempeñar un privilegio y renegando, porque no lo hace otro, pues. Estamos tan equivocados, tan faltos de entender la palabra del Señor. A Dios no se le sirve así. Mejor no lo haga. Si usted no lo quiere hacer, no lo haga. O lo voy a hacer porque de todos modos me dijeron que yo lo tenía que hacer. No, hermano. Dios no necesita de mí ni de usted. Sabe que Él tiene mejores siervos y mejores siervas. Por misericordia nos toma en cuenta el Señor para que sirvamos aunque sea un poquito en su obra. Y debemos sentirnos privilegiados de que Dios nos considere para formar parte de su reino aquí en la tierra. Y lo que Él nos delegue, hacerlo con amor y con humildad. Ya basta de estar desempeñando privilegios, sirviéndole a Dios y murmurando y peleando con otro. Usted sirva a Dios con amor y con humildad y de la mejor manera que pueda, porque lo va a hacer porque usted ama y está agradecido con el Señor. Alguien decía,
Ayer yo veía un mensaje de alguien que decía, al final nadie agradece lo que yo hago. Es que mire, yo no tengo que hacer nada para que usted me lo agradezca. Lo que yo hago lo tengo que hacer porque amo a Dios y deseo servirle en algo, un poquito, en tanto que Él ha hecho por mí. Yo no estoy equivocada si sirvo para que usted me agradezca. Porque no debe de ser esa mi intención. Si la gente agradece, gloria a Dios. Si no agradece, gloria a Dios. Porque no debe de ser ese mi motivo por el cual yo voy a servir en algo. Sino con humildad, reconociendo que aquel a quien le estoy sirviendo se dio todo por amor a mí. Y merece que yo le sirva con amor y con humildad de corazón. Y que lo haga lo mejor que yo pueda, porque es para mi Señor, para el que me ha dado la vida, para el que me ha prometido una vida eterna en gloria con Él. Pero estamos tan equivocados. Y condicionamos nuestro servicio con el servicio de los demás. Los que trabajan en una directiva donde hay 2, 3 o 4 más líderes. Qué tremendo es estar ahí diciendo, pero es que si ustedes no lo hacen, yo tampoco lo voy a hacer. Estamos tan equivocados. Yo recuerdo que hace unos años el Señor me puso en un ministerio y había muchos en esa directiva conmigo y yo comencé a ver que no se activaban. Se convocaban a hacer algo y no llegaban. Y yo procuraba hacer las cosas, pero recuerdo que una vez yo pensé, y como el Señor conoce nuestros pensamientos, yo no dije nada, pero pensé, y en mi mente yo dije, yo ya no voy a hacer las cosas, dije. Si no las hago yo, nadie las hace. Ya no. Y Dios, que conoce mi pensamiento en su gran misericordia, porque Él pudo dejarme sin corrección. Pero un día yo fui a una mañana de oración y cuando yo estaba ahí de rodillas, llegó una hermana y empezó a orar por mí y me dijo, sé lo que estás pensando, me dijo. ¿Y a quién tú crees que le estás sirviendo? ¿Y cuál es tu motivación para hacer lo que tú haces en mi obra? ¿Acaso le está sirviendo a algún hombre o me está sirviendo a mí? Dime a quién le sirves, me preguntó el Señor. Y yo le dije, a ti, Señor. ¿Y así se me sirve a mí? No, Señor. Y recuerdo esas palabras que el Señor me dijo. Sé lo que estás pensando. Si sigues así, me dijo Dios a través de esa hermana, te garantizo que no llegarás muy lejos, porque yo no me agrado de ese servicio. Si quieres avanzar, cambia tu actitud. Me tocó pedirle perdón al Señor y le dije, Señor, perdóneme. De ahora en adelante yo voy a servirle a usted lo mejor que pueda. No importa si me dejan sola, si se unen o no se unen a la visión que usted me ha dado, yo voy a hacer mi parte porque lo hago para usted. Y eso que le estoy contando hace como unos 8 años. Y quiero decirle que cuando entendemos que a Dios es que le servimos, y cuando le servimos con un corazón humilde y con amor y con excelencia, porque solo queremos agradarlo a Él,
Dios nos lleva y nos da privilegios más grandes. Porque Dios se agrada de aquel corazón humilde, de aquel corazón que le sirve a Él, que no depende de que si otro está o no está, de que si otro hace o no hace, de que si agradecen o no agradecen. Jesús se sometió a la voluntad de Dios, fue obediente hasta la cruz. Y por eso Dios lo exaltó hasta lo sumo. Y así como Jesús dio un ejemplo de cómo obedecer a Dios desinteresadamente, usted y yo debemos ser también ejemplo de cómo Dios cambia la vida de las personas a través del poder del Evangelio. Pablo aconsejó a los filipenses: ocúpense en su salvación con temor y temblor. Esfuércense para mostrar los resultados de su salvación. Pablo no les estaba diciendo a los filipenses que trabajaran por su salvación, porque la salvación no es por obras, sino que el servicio que le damos al Señor es resultado de que ya Él nos salvó y estamos agradecidos con Él, y algo tenemos que servir en gratitud a todo lo que Dios ha hecho por nosotros. Pablo lo que desea con esta carta es que aprendamos a aplicar el don de la salvación en todas las áreas de nuestra vida. Hermanos, la salvación es un regalo de Dios y nuestra responsabilidad es vivir esa salvación todos los días conforme Dios nos da la gracia y el poder para hacerlo. Dios no solo nos da el poder, sino también el deseo de hacer lo que a Él le agrada. Qué bonito es, hermano, cuando Dios pone ese deseo de servirle a Él en algo, ¿verdad? Qué bonito. Es Dios quien obra en la vida de su pueblo para ayudarnos a ser diferentes a los demás. Qué bonito es ver a un hermano, a una hermana que sirve con humildad y con amor y con excelencia a fin de cumplir aquella palabra que dice que resplandezcamos como luminares. Filipenses 2, 14 al 16, ya para terminar. Haced todo sin murmuraciones y contienda, para que seáis irreprensibles y sencillos, hijos de Dios sin mancha, en medio de una generación maligna y perversa, en medio de la cual resplandecéis como luminares en el mundo, asidos de la palabra de vida, para que en el día de Cristo yo pueda gloriarme de que no he corrido en vano ni en vano he trabajado. Pablo está instruyendo aquí a hacer todas las cosas sin quejas ni murmuraciones. Cuando la palabrería negativa se convierte en un hábito, el resultado suele ser conductas negativas como la arrogancia, el descontento y la falta de fe. Nosotros estamos en medio de una generación maligna y perversa en este mundo oscuro y pecador. Pero allí es donde es el escenario propicio para que nuestra luz alumbre, para que resplandezcamos como luminares, porque la gente sirve si le sirven, pero nosotros somos llamados a servir con humildad y por amor, a seguir el ejemplo de Cristo. Debemos, hermanos, permanecer fieles en nuestro servicio al Señor, pase lo que pase a nuestro alrededor. Jesús es nuestro ejemplo perfecto en todas las cosas. Nuestra máxima prioridad como creyente debe ser imitar su humilde y abnegada obediencia a Dios. Si lo hacemos, podemos confiar en que el Padre Celestial nos recompensará algún día, tal como lo hizo con Jesús. Mientras tanto, Él nos da tanto el poder como el deseo de agradarlo a Él y servirle en lo que Él nos pide que sirvamos.
Y esto nos va a permitir brillar como estrellas en este mundo oscuro. A medida que nos parecemos o imitamos a Jesús, la gente podrá ver la diferencia y sentirse atraída al Evangelio poderoso del Señor. ¿Sabe qué? Recuerdo, bueno, muchas veces han sido varias personas las que me han dicho, y mire, y a usted le pagan por estar ahí sirviendo. ¿Tiene un sueldo usted? ¿No? No sea boba. ¿Va a creer que usted va a pasar ahí sirviendo solo porque dice que le está sirviendo al Señor y sin ganar un cinco? Ese es el pensamiento del que no ha conocido, que no ha entendido lo que Cristo hizo por amor a nosotros. Pero cuando nosotros entendemos y valoramos el sacrificio de Cristo, hermano, nos vamos a entregar sin reservas, sin interés alguno. Vamos a hacer lo que Dios nos pone a hacer en su obra. Vamos a ofrendarnos para Él en tiempo, en finanzas. Mire, sacrificar este cuerpo, ¿verdad? Sacrificar nuestro bolsillo, nuestro tiempo, nuestro trabajo. Dejar tal vez de ganar un par de dólares, pero no importa porque me complace en servir al Señor. Hay quien que si no va tras algo no se mueve. ¿Y quién me va a pagar? ¿Y cuánto me van a dar? Ay, hermano. Es tiempo de que aprendamos a servir a Dios con humildad y con amor, así como Él se lo merece. Bendito sea el Señor por su palabra. Quedo hasta acá. Si a usted le ha bendecido esta palabra, ayúdenos a compartir para que sea de bendición para otras personas, que hasta donde Dios nos conceda llegar. Que Dios le bendiga y será hasta una próxima oportunidad si el Señor así lo permite.

0: mensaje de la palabra de Dios ha terminado. ¿Quiere tener la seguridad que al morir irá al cielo? Invóquele de esta manera. 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Me arrepiento, soy pecador. Perdóname, Señor. Gracias doy al Padre por enviar al Hijo a morir en mi lugar. 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En Cristo Jesús, mi Salvador. 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
5: No se contenten solo con escuchar la palabra, pues así se engañan ustedes mismos. Llévenla a la práctica. El que escucha la palabra, pero no la pone en práctica, es como el que se mira su rostro en un espejo y después de mirarse, se va y se olvida enseguida de cómo es. Pero quien se fija atentamente en la ley perfecta de la libertad y persevera en ella, no olvidando lo que ha oído, sino haciéndolo, recibirá la bendición al practicarla. Santiago 1:22.

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1: Muy buenas noches a todos. Dios les bendiga, mis estimados hermanos. Bienvenidos al espacio de saludos y complacencias. Una bendición enorme estar con ustedes compartiendo este espacio en este día lunes 14 de septiembre. Lunes 14 de septiembre, saludando a toda nuestra fiel audiencia que siempre está pendiente de este espacio. Y teníamos ahí los primeros cantos con los cuales saludábamos a nuestros hermanos que pues están escuchando la radio a través de la frecuencia. Por ahí está en sintonía el hermano Julio Ramos, le hemos complacido.
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1: Y en esta noche, por supuesto, agradecemos la fiel sintonía. Vamos a continuar con más. Todavía tenemos alabanzas pendientes y queremos complacerle ahí a nuestro hermano que nos enviaba su mensaje en esta preciosa noche. Que el Señor les bendiga. Listos también para complacerle a usted. No duden en reportarse con nosotros. 2437-0544-7993-1956. Hermana Carmen Díaz, Dios le bendiga y gracias por estarse pues ahí conectando nuestras programaciones a través del 106.1 FM. ¿Quién más? Déjenos ahí sus reportes, llámenos también y con gusto vamos a complacerle en esta preciosa noche. Vamos con el siguiente tema que nos han solicitado de Monte Santo. Bautizados en fuego es el tema que vamos escuchando.
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bendición en esta preciosa noche. Ahí estábamos complaciendo al hermano Julio Ramos, que está en nuestra sintonía a través de la frecuencia. Y en esta noche le saludamos y le complacíamos con sus temas musicales. Las 7 de la noche, 19 minutos. 7 de la noche, 19 minutos. 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Por supuesto, estamos siempre agradeciendo la sintonía de todos nuestros fieles oyentes. Hermana Carmen Díaz dice: bendiciones, siervos. Saludos, hermana. Una bendición saber que hay muchos hermanos ahí conectados. Y les saludamos en esta preciosa noche. Hermana Raquelita Álvarez, saludos. Dice: bendiciones, me complace con la alabanza como luz llegó del grupo rojo. Amén. Con gusto le vamos a complacer. Le enviamos el saludo a nuestra hermana. Y gracias por conectarse a la programación. No se pierda. Siempre conéctese. Ahí les enviamos el saludo en esta noche. Y por supuesto, con gusto le vamos a complacer con su alabanza como luz llegó. ¿Quién más se va a reportar con nosotros? 2437-0544-7993-1956. Vamos a complacerles. Dice hermano Freddy. Vamos a ver, hermano Freddy Aguirre, de Roca Eterna. Ok, bueno, lo vamos a buscar. Gracias, hermano, por dejarnos ahí su comentario. Enviamos el saludo para nuestro hermano Freddy, para su madre, su padre, que ahí nos escuchan. También un saludo especial a la familia Aguirre Rivas, que está en la sintonía del 106.1 FM Radio Vida Nueva. Nos vamos complaciendo en esta noche. Y dejamos este tema que nos ha solicitado nuestra hermana Raquelita Álvarez, como luz llegó.

Muy bien, Isa, vamos con el canto Como Luz Llegó de la agrupación Rojo. Saludos, hermana Raquelita Álvarez, gracias por dejarnos ahí su comentario. Con gusto lo hemos complacido en esta preciosa noche. 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Hermana Carmen Díaz dice un saludo muy especial para hermana Siria y hermano Eduardo. Entonces, hermana Siria y hermano Eduardo, si nos están sintonizando, reciban ahí el saludo de parte de nuestra hermana Carmen Díaz. Vamos a complacer también con unas alabanzas en el llano, me parece que nos están sintonizando, si no me equivoco es la familia Retana, y nos solicitan el canto Con Cristo Me Basta, Con Cristo Me Basta y En Vida Hermano. Así que vamos a complacer con muchísimo gusto con estas alabanzas y vamos complaciendo. Las 7 de la noche con 26 minutos.

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1: Muy bien, qué bendición. Ahí teníamos las alabanzas y bueno, seguimos avanzando en este espacio gracias al patrocinio de Comercial El Cristal. Ahí está nuestro hermano, bueno, los hermanos, hermano Eduardo y hermana Siria, dice, reciben el saludo de parte de la hermana Carmen Díaz. Así que hermana Carmen Díaz, ya recibieron su saludo en esta noche. Vamos a complacer también a nuestro hermano Asael Ramos, dice el canto Danzo Salto de Miel San Marcos y Osana de Marcos Barrientos. Muy bien, vamos a complacerle con esas alabanzas, pero antes vamos a dejar un tema que tenemos pendientes de nuestros hermanos que nos sintonizan en el llano, familia Retana. Dios les bendiga. Así que vamos complaciendo con este tema en vida, hermano, y luego las alabanzas de nuestro hermano Asael. Dios les bendiga.

clamor es oído en los cielos, el clamor de los redimidos, la manifestación gloriosa de los hijos de Dios.

los cielos se abren sobre esta nación. Declaramos que los cielos se abren sobre de esta nación. En el nombre de Jesús. Yo quiero que tú declares conmigo. Padre celestial, yo creo en el poder de la sangre de Jesús, en el poder del Espíritu Santo y en el poder de tu gracia. Y yo te pido, abre los cielos sobre esta nación. Muestra tu gloria, muestra tu poder una vez más. Sí, Señor.

Bendición, ahí somos con las alabanzas y saludamos a nuestros hermanos que se reportaron con nosotros en esta preciosa noche. Dejemos el saludo también para nuestra hermana Sandra Rodríguez en los Estados Unidos, que siempre escucha nuestra programación. Hermana, Dios le bendiga, gracias por dejarnos ahí sus comentarios y para nosotros es un privilegio saludarles y agradecidos por la sintonía. Así que muchas bendiciones también a todos los hermanos que se reportaron con nosotros en este espacio. Dios les bendiga. 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Pero bueno, pues el tiempo se nos ha terminado y queremos ir finalizando con la última sección. La última sección de cantos. Y esperamos que usted pueda sintonizarnos también en la siguiente hora, donde vamos a estar compartiendo la palabra de Dios y finalizando también nuestra programación. Que el Señor les bendiga y nos despedimos en esta noche.

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3: El amor no se goza de la injusticia, más se goza de la verdad. Todo lo sufre, todo lo cree, todo lo espera, todo lo soporta. 1 Corintios 13:6.

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Peniel. Le damos gracias a Dios por permitirnos esta segunda grabación para la gloria de su nombre. Oh, te adoramos, Señor. Aleluya. Gracias por lo que has hecho con este grupo, Señor, hasta este día. Y por lo que vas a seguir haciendo para la gloria de tu nombre, Señor. Señor.

bendición que bueno es nuestro Dios que nos da la oportunidad de llegar hasta estas horas con ustedes en este programa. Y bueno, saludamos a todos nuestros hermanos que se quedan hasta el final de esta programación. Hermana Esperanza en Moyuta, Guatemala, nos dice que está en la sintonía de la radio y le enviamos el saludo, hermana. Gracias por escucharnos en esta noche. Así hay muchos hermanos ahí pendientes también y les enviamos un saludo muy especial. Vamos hasta las 9 de la noche con esta programación y también vamos a dejar un espacio para complacerle a usted con algún canto especial de adoración y luego vamos a compartir la palabra del Señor. Así que vamos a estar durante los próximos minutos con ustedes. Bienvenidos todos los que se reportan y los que están ahí conectados. Dios les bendiga en esta preciosa noche. Nos vamos con los siguientes cantos mientras usted ahí se anima a reportarse. Bendiciones. Adorar.

el Señor dice, es una noche de pacto. Es una noche para renovar tu pacto de amor con Él. Vamos, levanta tus manos. Yo no sé cuántas circunstancias, adversidades han venido para hacerte tirar la toalla, dejar de seguir al que tanto te ama. Pero esta canción habla de un pacto de servirle. Pero es una respuesta de lo que hizo. Nosotros lo amamos porque Él nos amó primero. Y esta canción es una respuesta de amor, de gente que lo necesita, de gente que está dispuesta a tomar una decisión firme. Yo no sé qué cosa te apagó, yo no sé qué situación vino en tu contra para distraerte. El salmista David dijo: bendice alma mía Jehová y bendiga mi ser su santo nombre. Y no te olvides de su beneficio, porque a veces nos olvidamos. Por eso esta noche es para recordar lo que Él hizo por nosotros.

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también estábamos complaciendo a nuestra hermana Esperanza en Guatemala. Ahí está conectada la programación. Dios le bendiga, hermana. Gracias por escucharnos. Vamos con un canto más. Luego retornamos con la palabra del Señor. Las 8 de la noche, 29 minutos.

Muy bien, qué bendición, bendito es el nombre de nuestro Dios. Estamos escuchando un excelente canto en esta noche y vamos a compartir la palabra del Señor. Dios.

0: Vamos a la palabra del Señor en esta preciosa noche y queremos invitarle a que usted también nos acompañe durante los próximos minutos que nos restan de esta hora. Recordar la palabra de Dios, todo lo que el Señor hace y ha hecho durante todo el tiempo que Él estuvo, ¿verdad?, en la tierra. El Señor hizo muchos milagros y esta noche queremos recordar uno de los muchos milagros que el Señor hizo, pero que nos fortalece también a nosotros y nos ayuda a que podamos confiar plenamente en ese Dios poderoso que a través de Jesucristo nos ha mostrado su grande amor, y que tenemos que ser, ¿verdad?, personas que creamos fielmente en el Señor, reconociendo su misericordia, reconociendo su bondad. Y esta noche, pues usted y yo estamos también agradecidos con Dios porque Él ha sido bueno con nosotros. La palabra del Señor nos dice en Lucas capítulo 7, versículos 12 al 13: cuando ya se acercaba a las puertas del pueblo, vio que sacaban de allí a un muerto, hijo único de madre viuda. La acompañaba un grupo grande de la población. Al verla, el Señor se compadeció de ella y le dijo: no llores. Vamos a meditar esos breves minutos bajo este tema. Jesús interviene en nuestro sufrimiento. Y hemos escuchado el relato de una historia bastante conmovedora. Al ver el sufrimiento de una mujer que perdía a su hijo. Ya era una mujer viuda, por lo tanto había pasado mucho más antes un sufrimiento similar con la pérdida de su esposo y hoy la pérdida de su hijo. Pero vemos que durante el ministerio terrenal de Jesús, en la palabra encontramos que Él visita muchas ciudades, diversas ciudades de Judá, anunciando las buenas nuevas de salvación. En algunas veces Él era bien recibido y en otras veces no lo recibían de buena manera y no creían muchas personas el mensaje que Él llevaba. Y fue muchas ocasiones en las que el Señor llevaba ese mensaje de salvación y compartía, pero esta vez la palabra nos dice que Jesús llegó a una ciudad que se encontraba una mujer en la cual estaba de luto. Y al entrar en esa ciudad se encontró con este gran cortejo fúnebre. Acompañaba a una mujer viuda este cortejo fúnebre, y esta mujer iba con mucho dolor en su corazón, llena de lágrimas, llorando la muerte de su único hijo. Y aquella escena en la cual pues se veía, Jesús le llamó la atención. Llamó la atención de Jesús. Y en medio de aquella gran multitud estaba esa mujer que iba a enterrar la única familia que le quedaba, porque aquel hogar ya había sido alcanzado mucho antes por el dolor y el sufrimiento, con la pérdida también del marido de esta mujer y padre de ese hijo. Pero después de haberse visto sola, ¿verdad?, cuidando de su hijo, volvía a sentir el dolor y el desamparo, y ahora sufría la terrible herida de ver la muerte de su hijo que tanto amaba, del hijo que debía haber cuidado de ella cuando llegara a la vejez. Pero aquí viene lo impresionante. Pero Jesús entró en Naín y cambió la historia de aquella familia y toda la ciudad que presenció ese gran milagro. Jesús se compadeció del dolor de la viuda e intervino en su sufrimiento. No solo la consoló, sino que actuó a su favor. El Señor vio el llanto, el Señor vio la situación que esta mujer estaba atravesando y ocurrió el milagro extraordinario y aquel hijo volvió a la vida por el poder de Jesús. Y aquí se cumple que aún en medio del sufrimiento Jesús interviene. Aún en medio de las situaciones difíciles donde ya pensamos que no hay una salida, el Señor llega justo a tiempo. Hoy es igual. Jesús puede entrar en mi vida, puede entrar en su vida, en su familia, para cambiar la historia de la situación que pueda estar pasando o podamos estar pasando. Solamente lo que tenemos que hacer usted y yo es creer en Él. Él es la resurrección y la vida. Él puede restaurar su corazón, mi corazón, y darnos el consuelo que usted y yo necesitamos. Puede que quizás no estemos atravesando la misma situación de esta mujer que estaba atravesando este dolor, pero pueda que vengan situaciones similares en las cuales no encontremos una salida, en las cuales pensemos que ya todo está perdido, porque aquella mujer, ¿cómo se iba a imaginar que una vez más iba a ver a su hijo estar reunido con ella? Si la esperanza ya se había perdido porque él había muerto, pero aquel sufrimiento de aquella mujer conmovió al Señor Jesús. Hizo que ese milagro se llevara a cabo. Y aún Jesús intervino en ese sufrimiento. Yo hoy esta noche, no sé a lo mejor cuántas personas nos estén sintonizando, pero quiero decirles que no importa la situación que usted esté atravesando, si el mismo Jesús que hizo este milagro en cambiar el sufrimiento de aquella mujer y devolver la vida de su hijo, hoy también el Señor, el mismo puede hacer el milagro extraordinario que usted está necesitando. Es una sanidad, es una respuesta a los problemas, a las dificultades. Pues hoy el Señor puede ver su sufrimiento. Hoy el Señor puede ver esa situación que usted está atravesando y si confía plenamente en el Señor, Él va a intervenir de una manera especial, de la misma forma en la que intervino con esta mujer. Y el Señor hizo ese milagro especial. Usted y yo pueda que necesitemos ese milagro en nuestras vidas. Pero si creemos plenamente en el Señor, Él es capaz de obrar. Solo basta que creamos y el Señor puede hacer ese milagro. La palabra nos dice que cuando el Señor la vio, se compadeció de ella y le dijo, no llores. Y que el versículo 14 sucede el milagro y dice, acercándose tocó el féretro y los que lo llevaban se detuvieron y dijeron, y dijo, joven, a ti te digo, levántate. Estas eran las palabras que Jesús dijo a aquel joven. A ti te digo, levántate. Entonces se incorporó el que había muerto y comenzó a hablar y lo dio a su madre. Y todos tuvieron miedo y glorificaban a Dios diciendo, un gran profeta se ha levantado entre nosotros y Dios ha visitado a su pueblo. Y se extendió la fama de él por toda Judea y por toda la región de alrededor. Así como el Señor resucitó a este joven, el Señor puede hacer un milagro especial en su vida. Solo basta que usted pueda creer fielmente en el Señor y Él se moverá de una manera especial. No importa que usted lo vea todo perdido, pero recuerde que Jesús interviene aún en medio del sufrimiento, en medio de las situaciones difíciles, y solamente Él tiene el poder para hacer el milagro. Entonces, si usted ha llorado, si usted ha derramado lágrimas, si usted ha estado afligido, el Señor le dice: no llores. No, que esa aflicción no te haga retroceder. Jesucristo no ha cambiado. Jesucristo es el mismo de ayer y hoy y por los siglos. Y la palabra nos dice que Él conoce, ¿verdad?, lo que usted y yo estamos pasando. Él conoce cada situación que usted y yo podamos atravesar. Y no solo ve el sufrimiento, sino que también tiene misericordia y nos brinda su ayuda, el consuelo. Y solo lo que usted y yo tenemos que hacer es confiar en su amor. Y tenemos que orar, entregarle esa situación en sus manos, porque Él puede hacer algo especial. Él puede dar nueva vida a su familia, a sus sueños, a sus planes, y puede obrar en esa situación, en ese problema, en esa dificultad. Lo que usted y yo tenemos que hacer es depender solamente de Dios todos los días de nuestra vida. Y en medio de cualquier circunstancia, no hay un lugar mejor para estar que solamente en las manos del Señor. Él es nuestro amparo, Él es nuestra fortaleza. Lo que usted y yo tenemos que hacer es buscar su compañía y nunca apartarnos de Él. De esa manera, usted y yo jamás nos sentiremos solos en medio de la situación, en medio del problema, en medio de la enfermedad. Nuestra esperanza, si la ponemos en el Señor Jesús, Él se moverá en nuestras vidas conforme a su voluntad, y solo basta que usted y yo podamos creer en Él. Saber que aún en medio de las situaciones y el sufrimiento, Jesús interviene a nuestro favor. Esta mujer ya lo había perdido todo, pero el Señor le devolvió el gozo a su vida al devolverle la vida de su hijo. Y así el Señor también puede hacerlo con nosotros. En todas las situaciones que podamos estar pasando, cambiar nuestra tristeza en gozo, nuestro llanto en alegría, y esos problemas, esas dificultades, esas enfermedades, Dios las puede sanar, y que usted y yo podamos glorificar su nombre, porque solamente Él tiene el poder para hacerlo. Padre y buen Dios, en esta preciosa noche, Señor amado, tú conoces nuestros corazones, tú conoces, Señor amado, nuestros temores, nuestros problemas, nuestras dificultades, Señor, las situaciones que estamos pasando, Señor, y nada está oculto, Señor, a tus ojos. Solo te pedimos, Señor amado, que tengas misericordia de nuestras vidas, que así como esta mujer, Señor, recibió ese milagro de la resurrección de su hijo, hoy, Señor, cada uno de nuestros hermanos y también nosotros, Dios amado, podamos recibir las respuestas que estamos necesitando. Señor, tú conoces, desde antes que vayamos a ti, tú ya conoces cada una de nuestras necesidades, cada una de nuestras dificultades, de nuestros problemas, de las cosas, Señor, que nos están agobiando, y solamente usted tiene el poder para obrar. Por eso, Señor, te pedimos que nos ayudes, que entres en nuestras vidas, que intervengas, Señor, de una manera especial, en nuestra familia, Señor, en nuestra nación, en nuestra ciudad, Señor, y puedas transformar toda nuestra situación, y puedas ayudarnos, Señor, a que cada día nos podamos acercar delante de ti, y que sepamos que solamente tu amor es más fuerte que cualquier situación, aún que la misma muerte. Pedimos, Señor, que intervengas en nuestro favor. Veas nuestro sufrimiento, Señor, y que sanes nuestro dolor. Padre, en el nombre de Jesús, esta noche te lo pedimos. Solo tú, Padre amado, entiendes completamente cada situación que podamos atravesar. Aún, Señor, en la vida de aquellos hermanos que hoy nos están escuchando, tú mejor que nadie, Dios, conoces su situación. Pero solo te pedimos, amado Dios, que tengas misericordia, que puedas obrar, Señor amado, en cada uno de ellos. Señor, cada situación, cada problema, cada dificultad, Señor, tú puedas dar una respuesta, Padre eterno, en el nombre de Jesús. Y que esos testimonios, Señor, podamos escucharlos, Padre eterno, de los milagros, Señor, que tú harás, Señor. Pero también te pedimos que perdones nuestras fallas, Señor, nuestros errores, nuestros pecados, Dios. Y también, Señor, la falta de fe, que muchas veces, Dios, nuestra fe es poca, Señor. Pero te pedimos en el nombre de Jesús que nos ayudes a aumentar nuestra fe, para así, Dios, ver el milagro que necesitamos en nuestras vidas. Señor, que tú traigas esa paz, ese consuelo a nuestros corazones, en el nombre de Jesús. Hoy, Señor, esta noche, te damos las gracias, Maestro Santo, por esta oportunidad que tú nos das siempre de compartir toda esta programación, Señor, a través, Dios, de esta frecuencia. Cada persona, Dios, que ha estado en la sintonía, pueda esta noche, Dios, recibir el milagro, Dios, la respuesta, Señor eterno, que están necesitando. Cada uno de ellos, Dios, tiene diferentes problemas, diferentes, Señor, dificultades, Señor, personas que están sufriendo de enfermedades en sus cuerpos, pero en el nombre de Jesús te pedimos esta noche que llegues tú obrando de una manera especial. Te damos las gracias, Dios eterno, por este privilegio, Dios, de llegar hasta estas horas, Señor, con la programación. Gracias a tu infinita misericordia, tu fidelidad y tu bondad, Padre eterno. Y hoy que vamos a reposar, Señor, seas tú guardándonos en el nombre de Jesús esta noche, Dios. Te damos las gracias, Padre eterno. Amén y amén. Que el Señor les bendiga, mis estimados hermanos, esta noche. Ha sido una bendición haberles acompañado en esta programación. Y si Dios nos permite, vamos a estar nuevamente el día de mañana, iniciando nuestra programación a las 5 de la mañana. Que Dios les bendiga y, por supuesto, esperamos que pueda usted también mantenerse pendiente el día de mañana con toda nuestra programación.
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En paz me acostaré y asimismo dormiré, porque solo tú, Jehová, me haces vivir confiado. Agradecemos su fina sintonía y fidelidad a nuestra radio y deseamos que cada uno de ustedes pase una feliz noche en compañía del ángel de Jehová. 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Sintonícenos nuevamente mañana. Que el Señor les bendiga.

Jehová te oiga en el día de conflicto. El nombre del Dios de Jacob te defienda. Te envíe ayuda desde el santuario y desde Sion te sostenga. Haga memoria de todas tus ofrendas y acepte tu sacrificio. Te dé conforme al deseo de tu corazón y cumpla todo tu consejo. Muy buenos días. Buenos días. Ya estamos al aire nuevamente para complacerle sus peticiones y esperar la respuesta de nuestro Dios, el poderoso de Israel. Iniciamos así. Padre nuestro que estás en los cielos, santificado sea su nombre. Venga a nosotros su reino, hágase su voluntad en el cielo como en la tierra. Denos nuestro pan de cada día y perdone nuestras deudas, como nosotros perdonamos a nuestros deudores. No nos deje caer en la tentación y líbrenos del mal. Por su gran misericordia, bendiga en gran manera a todos nuestros radioescuchas. En el nombre maravilloso de Jesús. Amén. Y

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Muy buenos días, Dios les bendiga a cada uno de ustedes que están en sintonía de Radio Vida Nueva 106.1 con el poder de la fe. Damos gracias a Dios por el privilegio que nos da de estar nuevamente acá en cabina de Radio Vida Nueva compartiendo con ustedes este precioso programa de Me Anticipo al Alba y Clamo. Este es un programa donde venimos delante de la presencia de nuestro Dios y ponemos todo en las manos de Él, ya que estamos en las primeras horas del día y es importante poner todo en las manos de Dios. Cuando vamos a empezar algo, es bueno y es muy importante ponerlo en las manos de Dios. Así que hoy, este día, por eso, en la primera hora de la mañana, en las primeras horas de la mañana, por eso este programa da inicio a las 5 de la mañana, es para darle gracias a Dios por habernos cuidado y para poner todo en las manos de Él, para que sea Él cuidándonos, para que sea Él guiándonos para hacer su voluntad. Dios les bendiga a los que nos están viendo a través de la transmisión de Facebook o nos van a ver después. Dios les bendiga. Mi hermana Esperanza de Hurtarte dice: bendiciones, hermano Eduardo Castillo, y a su linda familia. Amén, hermana Esperanza. Dios me la bendiga a usted también y a todita su descendencia. Dice: bendiciones de nuestro Señor Jesucristo. Gloria a Dios. Aleluya. Amén. Dice: amén, hermana Esperanza. Toda la honra y la gloria es para el Cordero bendito de Dios, el Cordero que dio su vida por cada uno de nosotros, que derramó su sangre para que nosotros tuviésemos vida y vida eterna y vida en abundancia. Pero para ello tenemos que aceptar a nuestro Señor Jesucristo como nuestro único y suficiente Salvador, el Salvador de nuestras vidas, el que nos da la vida y con Él todas las cosas. Así que allí, si usted nos está escuchando a través de la radio, es hora de entrar en la presencia de nuestro Dios. Es hora de buscar el rostro de Dios allí donde usted se encuentra y donde usted está, en su lugar especial, buscando a nuestro Dios. Digo buscando, ¿verdad? No es que se nos haya perdido ni que no esté con nosotros, pero es una manera especial de venir y tener esa intimidad con nuestro Dios. Esa intimidad que nos hace estar cada día más cerca delante de la presencia de Dios. Cada día tenemos que buscar la presencia de Dios para que nuestros días sean mejores cuando estamos llenos de la presencia del Espíritu Santo de Dios, porque Él es el que nos llena. No es que llega, no, Él está con nosotros, Él está en nosotros. Si usted ha entregado su vida a Dios, si usted ha confesado con su boca que Dios es su Salvador, el Espíritu Santo mora en usted. Así que hoy en esta hora vamos a darle gracias a Dios. Hoy en esta hora vamos

decirle a Dios gracias. Gracias por la vida. Gracias por todo lo que me ha permitido hacer. Gracias por todo lo que me ha dado. Gracias, muchas gracias. Oramos en el nombre del Padre, del Hijo y de su Santo Espíritu. Padre nuestro que estás en los cielos, santificado sea su nombre. Venga a nosotros su reino y hágase su voluntad como en el cielo, así también en la tierra. El pan nuestro de cada día dénoslo hoy. Perdónenos nuestras deudas, así como nosotros también perdonamos a nuestros deudores. No nos deje caer en tentación, mas líbranos del mal, porque suyo es el reino, el poder y la gloria, por los siglos de los siglos. Amén y amén. Padre bendito, hoy en esta mañana, Cordero Santo de Dios, vengo delante de su presencia. Primeramente, Señor, quiero pedirle perdón. Perdón por todas mis acciones. Perdón por todas esas faltas que he cometido, Señor. Esas faltas de las que me acuerdo y de las que no me acuerdo, Señor. Sea usted teniendo misericordia de mí. Padre bendito, en esta mañana, Señor, venimos delante de su presencia, reconociéndolo, Señor, reconociéndolo, Padre bendito, que sin usted nada somos, sin usted nada podemos hacer. Por ello es necesario venir, Señor, delante de su presencia. Por eso es necesario, Padre bendito, venir y buscar su rostro cada mañana, cada momento, cada instante de nuestras vidas. Es necesario buscar su llenura, buscar la llenura del Espíritu Santo. Cordero bendito de Dios, le damos gracias. Gracias por la vida. Gracias por nuestra familia. Gracias por nuestra salud. Gracias, Padre bendito, porque si no fuera por usted, Señor, si no fuera por usted, Señor, oh Espíritu Santo de Dios, Padre bendito, si no hubiera sido, Señor, porque usted nos ha escogido, no sabríamos, Señor, qué hubiese sido de nuestras vidas. ¿Dónde estaríamos, Padre? ¿Cómo estaríamos si usted no nos hubiese escogido? Padre Santo, por eso le damos las gracias y le pedimos, Señor, que no se aparte de nuestro lado. Le pedimos, Señor, que no permita que nos apartemos de su lado, que nos ayude a caminar conforme a su voluntad. Que nos ayude a hacer su voluntad. Padre bendito de la gloria, sea usted guiándonos, Señor. Sea usted guiándonos, Padre amado. Porque necesitamos de su guianza. Necesitamos, Señor, que usted tome el control de nuestras vidas, de nuestros pensamientos. Necesitamos que sea usted obrando en nuestras vidas. Sea usted sacando, Padre, todo aquello que no nos edifica. Todo aquello que nos aparta de su presencia. Padre bendito de la gloria, sea usted reprendiendo, Señor, todos esos malos espíritus que llegan a nuestras vidas, a nuestros pensamientos. Padre bendito de la gloria, sea usted obrando en nuestras vidas. Oh santo y alabado sea su nombre. Hoy en esta mañana, Padre, yo pongo mi vida en sus manos. Pongo mis pensamientos, pongo todo mi ser en sus manos. Le pido, Señor, que sea usted limpiándome, Señor, por el poder de su palabra. Quiero hacer su voluntad, Señor. Quiero hacer su voluntad, Señor. Oh, Santo Espíritu de Dios. Sea usted llenando nuestras vidas cada día más con su presencia. Oh,
Espíritu Santo de Dios, a usted obrando en nuestras vidas cada día. Ayúdenos, Señor, ayúdenos, Padre, porque necesitamos de su presencia. Necesitamos que sea usted ayudándonos. Necesitamos que sea usted obrando en nuestras vidas. Oh Santo Espíritu de Dios, en esta mañana oramos por cada una, Señor, cada una de esas necesidades que sus siervos han puesto en sus manos. Oramos, Padre, por cada uno de mis hermanos que día tras día están ahí conectados, Señor, esperando recibir una palabra de bendición que salga de Radio Vida Nueva. Esta emisora, Señor, que usted ha puesto en este lugar. Esta emisora radial, Señor. Que usted está usando para llevar su palabra, para predicar su palabra. Oh Cordero bendito de Dios, gracias por mis hermanos directores de programa. Espíritu Santo de Dios, a usted bendiciéndolos con su llenura. Que cada vez que vengan, Padre, sean llenos de su presencia. Allá donde ellos andan, Señor, allá donde ellos están, Padre bendito de la gloria, que su presencia sea sobre cada uno de ellos. Ayúdale, Señor, con esos problemas, con esas dificultades, porque todos tenemos problemas, todos tenemos dificultades, pero tenemos la promesa, Señor, que usted ha dejado en su palabra. Oh Espíritu Santo de Dios, tenemos esa promesa donde usted dice que estará con cada uno de nosotros hasta los últimos días de nuestra vida. Y esa es la promesa, Señor, que nosotros hacemos nuestra. Esa es nuestra promesa, Señor. Esa es la promesa a la cual nosotros nos aferramos. Porque sabemos, Señor, que si usted está con nosotros, ¿quién contra nosotros? Oh Padre bendito de la gloria, y por eso exaltamos su santo y bendito nombre. Por eso, Señor, toda la honra y la gloria sea para usted. Bendito sea su nombre, Padre. Gracias, Cordero bendito de Dios. Gracias, Espíritu Santo. Oramos, Señor. Oramos por su sierva, mi hermana Siria de Castillo, mi esposa, Señor. Oramos, Padre bendito de la gloria. Y le damos gracias, Señor, por lo que usted ha hecho, está haciendo y va a seguir haciendo, Señor, en la vida de su sierva. Gracias, Señor, porque hemos visto su mano de poder obrando a favor de su sierva. Oh Espíritu Santo de Dios, gracias. Gracias por la vida de su sierva. Oh Espíritu Santo de Dios, llénela con su presencia. Gracias, Cordero Santo de Dios, mi alma te alaba, Padre. Y cómo no he de alabarte, Señor. Y cómo no he de alabarte, Padre, si he visto tu mano poderosa obrando a nuestro favor. Cómo no he de alabarte, Señor, si he visto tu misericordia. ¿Cómo no he de alabarte, papá? Si he visto cómo has estado con nosotros. ¿Cómo no he de alabarte, Padre? Si veo tu misericordia cada día.
si veo lo que estás haciendo en nuestras vidas. Gracias, Señor, por esa bendición tan especial. Gracias, Señor. Porque siempre respondes. Gracias, papá, muchas gracias. Espíritu Santo de Dios. Gracias, Padre bendito. En esta mañana, Cordero Santo de Dios, también quiero pedirle, Señor, por todos aquellos pastores. Por todos aquellos pastores, Señor, que están ahí al frente de su pueblo. Oh, Cordero bendito de Dios. Esos pastores que están haciendo su voluntad. Esos pastores que están guiando, Señor, a su rebaño. Por el camino correcto, por el camino, Padre, que usted les ha mostrado. Cordero bendito de Dios, en esta mañana le pido que sea usted bendiciéndolos. Ayúdelos, Señor, capacítelos, Padre Santo, para que ellos puedan seguir, oh Santo y alabado sea su nombre, para que ellos puedan seguir viendo el blanco perfecto que es Cristo Jesús. Bendígalos, Señor. Ayúdelos a que estén parados, firmes en la brecha, trabajando en su obra. Bendígalos, Padre Santo. Oh, Espíritu bendito de Dios. Oh, Espíritu Santo, mi alma te alaba, Padre. Señor, Señor. A todos aquellos, papá, que se han apartado de tu voluntad. A todos aquellos, Señor, que se han apartado de hacer las cosas conforme a su voluntad. Tenga misericordia, Señor, de ellos. Tenga misericordia, Padre bendito, de ellos. Ayúdele, Señor, a que se vuelvan al buen camino. Ayúdele, Señor, a que se aparten de su maldad. Oh, Espíritu Santo de Dios. Redarguya, Señor, esos corazones. Tome el control, Padre, de esos pensamientos. De esos hombres que se han apartado de hacer su voluntad. Esos hombres que se han inclinado, Señor, a hacer las cosas del mundo. Padre bendito de la gloria, tenga misericordia y perdone, Señor, sus iniquidades, perdone sus ofensas. Oh, Espíritu Santo de Dios. Santo y alabado sea su nombre. Santo y alabado sea su nombre. Padre bendito. Oh, Espíritu Santo de Dios. Cordero bendito de Dios. Haga conforme a su voluntad. Haga conforme a su voluntad, papá. Porque usted es el que todo lo sabe, Señor. Y usted sabe cómo va a obrar en la vida de cada uno de nosotros. Gracias, Cordero bendito de Dios, por ese amor, por esa paciencia. Gracias por estar siempre pendiente de la vida de cada uno de nosotros. Gracias porque tú eres bueno, Señor. Oramos, Señor, por mi hermana Roxana Zanauria.
allá en Colombia. Oramos, Señor, por la vida de su sierva. Oramos, Padre, para que sea usted bendiciendo a su familia. Oramos, Señor, para que sea usted, Cordero bendito de Dios, obrando en su familia. Oh Santo Espíritu de Dios, hoy en esta mañana declaramos bendiciones sobre la vida de su sierva. No solamente bendiciones materiales, sino que bendiciones espirituales. Hoy en esta mañana, oh Santo, mi alma te alaba, Señor. Hoy en esta mañana oramos por la vida de mi hermana Roxana allá en Colombia. Oramos, Señor, para que su presencia sea sobre ella, para que sea usted, Padre Santo de la Gloria, respaldando a su sierva. Bendiga a su familia, Señor. Bendiga a su familia, Padre. Oh, santo y alabado sea su nombre. Reprenda, Señor, todo mal espíritu que quiera llegar, Señor, ahí a la familia de mi hermana Roxana. Santo Espíritu de Dios, obre, Señor, en la familia de mi hermana. Oh, glorifíquese, Padre, por el poder de su palabra. Que ahí donde ella está, Señor, pueda sentir su presencia hoy en esta mañana. Gracias, Señor, por la vida de su sierva. Allá donde ella se encuentra, Señor, bendígala, Padre. Bendígala, Señor. Sea usted, Padre, llevando una respuesta a las peticiones que ella tiene delante de usted. Glorifíquese, papá. Glorifíquese, Señor, por el poder de su palabra. Por el poder de su palabra. Por el poder de su palabra. Tome el control, Señor. Tome el control, Padre bendito. Oh, Santo Espíritu de Dios, queremos más de su presencia. Queremos más de su presencia, Señor. Oh, santo y alabado sea su nombre. Gracias, Espíritu bendito de Dios. Muchas gracias. Gracias, Cordero Santo, mi alma te alaba. Oramos también por la vida de mi hermana Esperanza de Hurtarte allá en Guatemala. Oramos, Señor, por la vida de su sierva. Gracias, Padre, muchas gracias porque usted tiene con bien, Señor, a su sierva. Cúbrala con su presencia, Padre bendito de la gloria. Y reprenda, Señor, todo mal espíritu que quiera llegar, Señor, allí a la vida de su sierva y donde ella se encuentra. Oh, santo y alabado sea su nombre. Que su presencia llene, Señor, ese hogar. Que su presencia llene esa casa, Padre. Oh, Cordero bendito de Dios, oramos por toda su familia. Oramos, Señor, por su salud. Ponga su mano de poder, Señor, en su cuerpo y límpiala, Señor. Reprenda todo mal espíritu de enfermedad por el poder de su palabra. Por el poder de su palabra, oh santo y alabado sea su nombre. Gracias, Padre amado. Gracias, gracias, Cordero bendito de Dios. Oramos, Padre, por la vida de mi cuñada Ruth Sorto. Oramos, Padre, por la vida de su sierva. Y le damos gracias, Señor. Gracias porque usted la tiene en pie hasta hoy día. Gracias porque usted la ha bendecido, Señor, y la va a seguir bendiciendo. Solamente hay que buscar de su presencia. Y vamos a ver esas bendiciones en nuestro hogar, en nuestra familia. Vamos a ver esas bendiciones fluir en nuestras vidas. Gracias, Señor, por su presencia. Gracias porque usted siempre está ahí, Señor, cuando nosotros invocamos su nombre. Y hoy en esta mañana, Señor, invocamos su nombre a favor de la vida de mi cuñada Ruth Sorto. Oramos, Señor, por la vida de su sierva.
Glorifíquese, Señor, en su familia. Gracias, Cordero bendito de Dios, muchas gracias. Oramos por la vida de mi cuñada Rosalba Chica de Melgar. Oramos por esta familia pastoral, Señor, allá en Mandinga. Oramos por la vida de nuestro hermano Germán. Padre Santo de la Gloria, sea usted, Cordero Santo de Dios, obrando en la vida de sus siervos. Padre Santo, sea usted guiando sus pasos, Señor. Ayúdeles, Padre, a estar siempre enfocados en su presencia. Estar enfocados, Señor, en buscar de su presencia. Bendiga esa congregación, Señor, fe y amor. Bendiga a cada uno de mis hermanos, Señor. Mi hermana Neisy Barrientos, Cordero bendito de Dios, en esta mañana oramos por la vida de su sierva. Oramos, Padre, para que sea usted, Cordero Santo de Dios, cubriéndola con su presencia. Y que esas bendiciones, Padre bendito de la gloria, puedan ser recibidas por su sierva. Bendígala en gran manera, Señor. Bendígala, Padre. Usted mejor que nadie sabe, Señor, el esfuerzo que ellos hacen por estar siempre pendientes de su obra. Oramos, Señor, por Odalis. Oramos, Padre, por esta niña. Oramos, Padre, para que sea usted, Cordero Santo de Dios, terminando esa obra que usted ha empezado en la vida de esta niña. Cordero bendito de Dios, restaure todo su organismo. Restaure todo su organismo, Padre, por el poder de su palabra. Usted es el único que puede hacerlo, Señor. Usted es el único que puede hacerlo, Padre bendito, porque usted es quien nos ha formado. Usted es quien nos ha creado, Señor. Usted es el que tiene, Padre, ese poder de restaurar nuestro cuerpo. Y hoy en esta mañana, Señor, yo le pido, Padre. Yo le pido, Señor, que haga esa obra especial en la vida de Odalis. Por el poder de su palabra, Señor. Por el poder de su palabra, Señor. Gracias, gracias, Cordero bendito de Dios. Gracias, Cordero Santo. Bendito y alabado sea en su nombre. Gracias, Cordero Santo. Oramos, Señor. Oramos, Padre, por todas esas personas que están en las calles, por todas esas personas, Señor, que están en las calles sin un hogar, sin una familia, sin un plato de comida, Señor. Oramos, Padre, para que sea usted, Cordero Santo de Dios, bendiciéndolos. Para que sea usted, Cordero bendito de Dios, enviando a una persona que los pueda sacar, Señor, de los vicios. Porque esa persona, Señor, que llegue va a ser portadora de su palabra. Va a ser portadora de su gracia. Padre bendito, oh Espíritu Santo de Dios. Sea usted obrando, Señor, en la vida de esas personas. Cordero bendito de Dios, le doy gracias. Gracias, Padre bendito, muchas gracias. Gracias porque usted es bueno y para siempre es su misericordia. Y yo sé, Señor, que usted tiene planes buenos para nuestras vidas. Cordero Santo de Dios, le pido, Señor, por la vida de mi familia. Por cada uno, Señor, de mis familiares. Por la vida de mi esposa. Por la vida de Maylen.
por la vida de mi madre, Ángel Arévalo, por la vida de mi padre, Bernabé Castillo, mi hermana Elsa de Aragón, mi hermana Marisela de Majano, mi hermano Mauricio Castillo, mamá Carmen, papá Jorge, mi cuñada Ruth, Rosalba, Jorgito, bendígalo, Señor. Bendiga a cada uno de ellos, Padre bendito de la gloria, conforme a su voluntad, Señor. Padre Santo, en esta mañana ponemos todo en sus manos, Señor, pidiéndole y creyendo, Señor, que usted va a obrar en nuestras vidas conforme a su voluntad. Padre bendito, ¿a quién iremos, Señor? ¿A quién iremos, Padre, si solamente tú tienes palabra y palabra de vida para cada uno de nosotros? Por eso, Señor, cada mañana, cada día, cada momento, cada instante de nuestras vidas es necesario buscar de su presencia. Es necesario estar delante de su presencia para que usted nos llene, Señor, de sabiduría. Para que usted nos llene de entendimiento. Cordero bendito de Dios, le damos gracias por esta emisora radial, Señor. Y le pedimos, Cordero Santo de Dios, que sea usted obrando. Para que esta emisora radial, Señor, se pueda expandir a otros lugares. Allá, Señor, donde no se escucha su palabra. Que por medio de una radio, por medio de una emisora, Señor, se pueda escuchar palabra de Dios. Eso es lo que queremos, Señor. Eso es lo que estamos anhelando, Padre Santo de la Gloria. Llegar a otros lugares con esta frecuencia. Sabemos, Señor, que usted nos va a ayudar a expandernos. Gracias, Cordero bendito de Dios, muchas gracias. Oramos por esos misioneros, Señor. Esos misioneros, Padre Santo de la Gloria, que dejan a sus familias en su país para ir a otros países, a otras naciones y llevar, Señor, su palabra. Señor, sea usted bendiciéndolos. Respalde, Padre Santo de la Gloria, a estas personas. Estas familias, porque hay familias completas, Señor, que andan de país en país llevando su palabra. Cordero Santo de Dios, no se aparte ni un momento de ellos. Ayúdeles, Padre, y abra puerta de bendiciones para cada uno de ellos. Bendiga a cada misionero, Señor. Bendiga a los misioneros, Padre. Gracias, Espíritu Santo de Dios. Oramos, Padre, por cada maestro, cada hermano, Señor, que se para, Señor, los domingos a enseñar de su palabra. Bendígalos, Padre bendito. Gracias, Cordero Santo de Dios. Oramos por la vida de mi hermana Margarita Cáceres Bonilla. Oramos por la vida de su sierva, Señor, y toda su familia. Hoy en esta mañana, Señor, le pedimos que sea usted llenándola con su presencia. Bendiga a cada uno, Señor, de sus familiares. Cordero bendito de Dios, bendiga a mi hermana Margarita por el poder de su palabra. Oh, santo y alabado sea su nombre. Gracias. Gracias, Señor. Gracias, Espíritu Santo. Gracias. Toda honra y gloria sea para usted, Señor. Oramos por la vida de mi hermana Araceli García. Oramos por la vida de su sierva, Señor. Gracias le damos, Padre, porque usted ha estado con ella siempre y va a seguir estando con ella, Padre.
Gracias, Señor, porque en los momentos difíciles que su sierva ha pasado, ella ha podido ver, Señor, su mano poderosa obrando a favor de ella. Ella ha podido sentir, Señor, esas caricias que usted le ha dado en esos momentos difíciles. Gracias porque usted tiene un cuidado especial para cada uno de nosotros. Gracias porque usted siempre está al pendiente de cada uno de nosotros. Gracias, Señor, porque usted es el que nos ayuda. Gracias por su presencia, Padre. Gracias por su presencia, Señor. Toda honra y gloria sea para usted. Gracias, Espíritu bendito. Oramos, Señor, por cada uno de mis hermanos de la Iglesia Aguas Vivas. Oramos, Señor, por la vida de cada uno de mis hermanos, pidiéndole, Señor, que sea usted bendiciéndolo. Gracias, Espíritu bendito de Dios. Muchas gracias. Toda honra y gloria sea para usted, papá. Gracias porque usted siempre está al pendiente de cada uno de nosotros. Toda honra y gloria sea para usted. Oramos, Señor. Gracias. Oramos, Padre, por el ministerio de Lumbreras, Luz a las Naciones. Oramos, Padre, para que sea usted bendiciendo a sus siervos, ahí donde se encuentran, Señor, hoy en esta mañana. Sea usted dándoles, Padre Santo de la Gloria, ese descanso, Señor, que ellos necesitan. Oh, Espíritu bendito de Dios, obre, Padre. Bendiga a cada uno de los que se proponen, Señor, llevar su palabra. Y este ministerio, Señor, anda ahí, Padre, en las calles de Cara Sucia, enseñando, Señor, su palabra, llevando las buenas nuevas de salvación, Señor. Oh, Espíritu Santo de Dios, gracias por cada persona, por cada hermano que se dispone, Señor, a predicar de su palabra. Cordero bendito de Dios, muchas gracias. Le pedimos también, Señor, por el Ministerio Cristiano Mujeres a Rescate en la Gran Comisión. Bendiga estas 7 mujeres, Señor. Bendiga estas 7 mujeres, Padre, por el poder de su palabra. Gracias, Cordero bendito de Dios, muchas gracias. Gracias, papá. Gracias, Cordero Santo. En esta mañana, Señor, queremos orar por la vida de nuestro hermano Godofredo López. Queremos pedirle, Señor, que sea usted bendiciendo a su siervo. Ponga su mano de poder, Señor, en la vida de su siervo. Padre Santo de la Gloria, que este varón, Señor, pueda recibir, Padre, eso que está esperando, eso que está pidiendo. Le pedimos, Señor, que sea usted obrando en su organismo. Padre Santo, ahí donde está su siervo, Señor, que él pueda sentir la presencia de su Santo Espíritu. Que él pueda sentir la llenura de su Santo Espíritu hoy en esta mañana. Y que la llenura de su Santo Espíritu renueve, Señor, su organismo. Gracias, Señor. Gracias porque usted está al pendiente de su siervo. Gracias, Señor, por toda la familia de mi hermano Godofredo López. Bendiga a su esposa, Señor, a sus hijos. Bendiga toda su descendencia, Señor, por el poder de su palabra. Glorifíquese, Señor, en la vida de él, de su familia.
que ellos puedan ver su mano poderosa obrando a favor de ellos. Gracias, Espíritu Santo de Dios, muchas gracias. Toda honra y gloria sea para usted, papá. Toda honra y gloria sea para usted, Señor. Gracias, Cordero bendito. Muchas gracias. Gracias, Señor.

esta mañana, Señor, hemos venido delante de su presencia. Hemos clamado, Señor, por aquellas necesidades que nosotros conocemos. Pero hay muchas, Padre. Hay muchas más, Señor. Hay muchas más, Señor, que solamente usted las conoce. Pero hoy en esta mañana, Señor, nosotros clamamos y pedimos por todas esas necesidades, Señor, que sus siervos tienen. Cordero bendito, oramos, Padre, por todos los que nos están escuchando, por todos los que nos van a escuchar. Oramos por todas las peticiones que ellos tienen. Oramos por esas necesidades, Señor. Oramos por ese problema, Padre Santo. Para que sea usted tomando el control, Señor. Para que sea usted obrando, Padre, en la vida de cada uno de ellos. Por el poder de su palabra. Gracias, Cordero bendito de Dios. Muchas gracias. Gracias por tu misericordia. Gracias por ese amor que tienes para cada uno de nosotros. Cordero bendito, gracias. Toda honra y gloria sea para usted, papá. Glorifíquese, Señor. Glorifíquese en la vida de cada uno de los que están escuchando. Oramos por la institución, el Liceo Cristiano. Oramos, Padre, por ese colegio. Oramos, Padre, para que su presencia esté siempre en ese lugar, Señor. Para que cada padre de familia que llegue, Señor, cada padre de familia, Señor, que llegue a esa institución, pueda sentir, Señor, algo diferente. Pueda sentir su presencia. Hoy en esta mañana oramos, clamamos para que usted haga algo especial, Señor, en todas aquellas personas que no quieren nada con usted. Todas aquellas personas, Señor, que se han apartado de sus caminos. Hoy en esta mañana nosotros pedimos, clamamos, suplicamos por cada uno de ellos. Ayúdele, Señor, a que puedan volver a sus caminos. Ayúdeles, Padre, a que puedan volver a sentir su presencia. Ayúdele, Señor, a que vuelvan a sus caminos. Oh Espíritu Santo de Dios. Oh Espíritu bendito. Gracias. Gracias, Señor. Gracias, papá, por todas y cada una de sus bendiciones. Oramos, Señor, por cada uno de mis hermanos que han estado estorbados de salud. Oramos para que sea usted llevando sanidad, Señor, a la vida de cada uno de ellos. Que restaure sus cuerpos, su organismo. Que reprenda, Señor, todo mal espíritu de enfermedad. Toda dolencia en su cuerpo, Señor. Padre Santo, sea usted reprendiéndolas. Todo dolor de cabeza, Señor. Obre, Señor, en la vida de cada uno de mis hermanos. Bendígalos, Padre, en gran manera. Toma el control, Señor, de sus vidas. Toma el control de sus vidas, Señor. Oramos por la vida de mi hermano Ismael Nolasco. Oramos por la vida de mi hermano Nelson. Mi hermano Salvador Flores. Oramos por la vida de mi hermano Miguel Suriano. Oramos, Señor, por la vida de cada uno de mis hermanos
que están pasando por un proceso. Padre bendito, que su mano poderosa, Señor, sea sobre cada uno de ellos. Que ellos puedan ver, Señor, su mano poderosa obrando a favor de ellos. Fortalézcalo, fortalezca a sus familias. Gracias, Cordero bendito de Dios. Oramos por la vida de mi hermano David Madrid. Oramos por la vida de su siervo, Señor. Bendígalo, Cordero Santo. Bendígalo allá donde él se encuentra. Bendígalo en gran manera. Padre Santo, gracias por su misericordia. Gracias por su misericordia, Señor. Gracias porque usted es bueno. Y usted está al pendiente de cada uno de nosotros. Toda honra y gloria sea para usted, papá. Toda honra y gloria sea para usted, Señor. Gracias, Cordero bendito. Muchas gracias. Gracias porque tú eres bueno, Señor. Y para siempre es tu misericordia. Gracias, Espíritu Santo. Muchas gracias. Mi alma te alaba, Señor. Mi alma te alaba, Padre. Gracias porque tú has estado con cada uno de nosotros. Gracias por tu presencia. Oh Espíritu Santo de Dios. Gracias, muchas gracias. Gracias, Señor. Gracias por cada uno de mis hermanos que están ahí viéndonos a través de la transmisión de Facebook. Bendiga a mi hermana Carmen de Orantes, Señor. Mi hermana Angelita Orellana. Gracias, muchas gracias. En el nombre poderoso de su Hijo Jesús. Amén y amén. Amén, gloria a Dios. Dios me los bendiga, hermano. Gracias por haber estado en sintonía de Radio Vida Nueva. En su programa, Mi Anticipo al Alba y Clamo. Dios bendiga la vida del pastor Herbert López. Dios me lo bendiga. Amén, cuñada Rosalba, chicas de Melgar. Vamos a programar ese saludo para después de escudriñar las escrituras. Así que Dios me lo bendiga. A mi hermana Margarita Cáceres Bonilla dice: Dios lo bendiga, hermano. Amén, hermana Margarita, Dios la bendiga a usted también. Mi hermana Araceli García dice: amén. Mi hermana Rosalba, chica de Melgar, dice: Dios te bendiga, hermanita preciosa, te deseo un feliz cumpleaños. Amén, gloria a Dios. Feliz cumpleaños también para nuestra cuñada, nuestra hermana Ruth Sorto. Dios le bendiga y le regale muchos años más de vida. Así vamos saludando a cada uno de ustedes que estuvieron ahí conectado. Dios me los bendiga y gracias por haberme acompañado y haberse dejado acompañar de esta hora de programa, Mi Anticipo al Alba y Clamo. Recuerde que a continuación viene su programa, Escudriñad las Escrituras. Dios les bendiga.

0: Oh Jehová, de mañana oirás mi voz. De mañana me presentaré delante de ti y esperaré. Salmo 5:3. 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
2: En verdad, Dios ha manifestado a toda la humanidad su gracia, la cual trae salvación y nos enseña a rechazar la impiedad y las pasiones mundanas. Así podremos vivir en este mundo con justicia, piedad y dominio propio.

0: 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Dios te bendiga.
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Bienvenido a tu programa radial Escudriñad las Escrituras, obedeciendo a nuestro Señor Jesucristo que nos dijo en San Juan 5:39, Escudriñad las Escrituras, porque a vosotros os parece que en ellas tenéis la vida eterna y ellas son las que dan testimonio de mí.

Ezequiel capítulo 34. Este capítulo es un capítulo esta porción de la palabra es una profecía contra los pastores de Israel. Amén. Una profecía contra los pastores de Israel. Pero pues recordemos que la palabra nos habla en nuestro tiempo. Esta palabra la vamos a leer en la actualidad. ¿Y qué quiere decir eso? Que aquí no vamos a decir para los pastores de Israel, sino que para los pastores de hoy día. Así es. Todos los pastores de hoy día, al leer esta palabra, deben de entender y deben de saber lo que Dios habla, lo que Dios dice. Y sabemos que cuando Dios habla, hay que ver a ver qué pasa. Amén. Vamos a leer la palabra de Dios como está escrita, honrando el nombre del Padre, del Hijo y de su Santo Espíritu. Amén. Profecía contra los pastores de Israel. Vino a mí palabra de Jehová diciendo: Hijo de hombre, profetiza contra los pastores de Israel. Profetiza. Y di a los pastores: Así ha dicho Jehová el Señor. ¡Ay de los pastores de Israel, que se apacientan a sí mismos! ¿No apacientan los pastores a los rebaños? Una pregunta. ¿No apacientan los pastores a los rebaños? Coméis la grosura y os vestís de lana, de la lana. La engordada degolláis, mas no apacentáis a las ovejas. No fortalecisteis las débiles, ni curasteis las enfermas. No vendasteis la perniquebrada. No volvisteis al redil la descarriada, ni buscasteis la perdida, sino que os habéis enseñoreado de ellas con dureza y con violencia, y andan errantes por falta de pastor, y son presa de todas las fieras del campo, y se han dispersado, anduvieron perdidas mis ovejas por todos los montes, y en todo collado alto, y en toda la faz de la tierra fueron esparcidas mis ovejas, y no hubo quien las buscase, ni quien preguntase por ellas. Por tanto, pastores, oíd palabra de Jehová. Vivo yo, ha dicho Jehová el Señor, que por cuanto mi rebaño fue para ser robado, y mis ovejas fueron para ser presa de todas las fieras del campo, sin pastor, ni mis pastores buscaron mis ovejas, sino que los pastores se apacentaron a sí mismos y no apacentaron mis ovejas. Por tanto, oh pastores, oí palabra de Jehová. Así ha dicho Jehová el Señor: He aquí, yo estoy contra los pastores, y demandaré mis ovejas de su mano, y les haré dejar de apacentar las ovejas, ni los pastores se apacentarán más a sí mismos. Pues yo libraré mis ovejas de sus bocas, y no les serán más por comida. Porque así ha dicho Jehová el Señor: He aquí, yo mismo iré a buscar

0: mis ovejas y las reconoceré como reconoce su rebaño el pastor el día que está en medio de sus ovejas esparcidas. Así reconoceré mis ovejas y las libraré de todos los lugares en que fueron esparcidas el día del nublado y de la oscuridad. Y yo las sacaré de los pueblos y las juntaré de las tierras. Las traeré a su propia tierra y las apacentaré en los montes de Israel, por las riberas y en todos los lugares habitados del país. En buenos pastores las apacentaré, y en los altos montes de Israel estará su aprisco. Ahí dormirán en buen redil, y en pastos suculentos serán apacentadas sobre los montes de Israel. Yo apacentaré mis ovejas, y yo les daré aprisco, dice Jehová el Señor. Yo buscaré las perdidas y haré volver al redil la descarriada. Vendaré la perniquebrada y fortaleceré la débil, mas la engordada y a la fuerte destruiré, las apacentaré con justicia. Mas en cuanto a vosotras, ovejas mías, así ha dicho Jehová el Señor. He aquí, yo juzgo entre oveja y oveja, entre carnero y macho cabrío. Os es poco que comáis los buenos pastos, sino que también oyáis con vuestros pies lo que de vuestros pastos queda, y que bebiendo las aguas claras enturbiáis además con vuestros pies las que quedan. Y mis ovejas comen lo hollado de vuestros pies y beben lo que con vuestros pies habéis enturbiado. Por tanto, así les dice Jehová el Señor: he aquí, yo juzgaré entre la oveja engordada y la oveja flaca, por cuanto empujasteis con el costado y con el hombro, y acorneasteis con vuestros cuernos a todas las débiles, hasta que las echasteis y las dispersasteis. Yo salvaré a mis ovejas, y nunca más serán para rapiña, y juzgaré entre oveja y oveja, y levantaré sobre ellas a un pastor, y él las apacentará, a mi siervo David. Él las apacentará, y él les será por pasto. Yo, Jehová, les seré por Dios, y mi siervo David príncipe en medio de ellas. Yo, Jehová, he hablado, y estableceré con ellas mi pacto, y estableceré con ellas, con ellos, pacto de paz, y quitaré de la tierra las fieras, y habitarán en el desierto con seguridad, y dormirán en los bosques, y daré bendición a ellas y a los alrededores de mi collado, y haré descender la lluvia en su tiempo, lluvias de bendición serán, y el árbol del campo dará su fruto, y la tierra dará su fruto, y estarán sobre su tierra con seguridad, y sabrán que yo soy Jehová. cuando rompa las coyundas de su yugo y los libre de mano de los que se sirven de ellas, de ellos. No serán más por despojo de las naciones, ni las fieras de la tierra las devorarán, sino que habitarán con seguridad y no habrá quien las espante. Y levantaré para ellas una planta de renombre, y no serán ya más consumidos de hambre en la tierra, ni ya más serán avergonzados por las naciones, y sabrán que yo, Jehová su Dios, estoy con ellos, y ellos con mi pueblo. La casa de Israel dice: la casa de Israel, dice Jehová el Señor, y vosotros, ovejas mías, ovejas de mi pasto, hombres sois, y yo vuestro Dios, dice Jehová el Señor. Amén. Gloria a Dios. Ahí hemos leído el capítulo 34 de Ezequiel, profecía contra los pastores de Israel, aquellos pastores que aquí la Biblia habla específicamente y directamente y claramente como es la palabra de Dios. Dice profecía contra los pastores de Israel. Aquí Dios se expresa de los pastores que no cuidan su rebaño, que no cuidan las ovejas que Dios les ha dado para que ellos las alimenten, para que ellos las guíen. Dice Jehová el Señor. Ay, dice, con lamento, con dolor en su corazón. Ay de los pastores de Israel que se apacientan a sí mismos. ¿No apacientan los pastores a los rebaños? Una pregunta. ¿No apacientan los pastores a los rebaños? ¿Para qué son los pastores? Para apacentar las ovejas, para guiarlas, para alimentarlas, para cuidarlas. ¿Qué hacían los pastores en ese tiempo? Se habían apartado de hacer lo que Dios les había mandado hacer. Estamos hablando no pastores de ovejas literales. Nos vamos a los pastores en las iglesias. Así es. Coméis la grosura y os vestís de la lana. La engordada degolláis, mas no apacentáis las ovejas. No fortalecisteis las débiles, ni curasteis las enfermas. No vendasteis la perniquebrada, no volvisteis al redil la descarriada, ni buscasteis la perdida, sino que os habéis enseñoreado de ellas con dureza y violencia. Aquí, hermanos que me están escuchando, si usted lee detenidamente esta porción de la palabra, aquí está clara la palabra. Aquellos pastores que se han apartado de hacer la obra de Dios, aquellos pastores que se han enfocado en otras cosas y no en enseñar como tiene que ser la palabra de Dios al redil, al rebaño, a las ovejas que llegan para escuchar la palabra. Lo que Dios está pidiendo es que enseñen, que ayuden al rebaño, a las ovejas. De eso se trata este capítulo. Y más abajo podemos ver donde dice: Mas en cuanto a vosotros, ovejas mías, así he dicho Jehová, he aquí yo juzgo entre ovejas y ovejas, entre carneros y machos cabrillos. Os es poco comáis, que comáis lo bueno, los buenos pastos, sino que también oíais. Vamos a ver más adelante. Dice, por tanto, así dice Jehová el Señor. He aquí, yo juzgo. No, tampoco más adelante. Y estableceré con ellos pacto de paz. Y quitaré de la tierra las fieras y habitarán en el desierto con seguridad y dormirán en los bosques. Y daré bendición a ellas y los alrededores de mi collado. Y haré descender la lluvia en su tiempo. Lluvias de bendición serán. Y el árbol del campo dará su fruto. Y la tierra dará su fruto. Y estarán sobre su tierra con seguridad. Y sabrán que yo soy Jehová cuando rompa las coyundas de su yugo. Y los libre de mano de los que se sirven de ellas. Aquí este pasaje, esta porción de la palabra, tiene un significado más profundo, porque aquí ya está hablando de la vida eterna, donde dice, estableceré con ellas pacto de paz, y dice, y daré bendición a los alrededores de mi collado, y hará descender la lluvia en su tiempo, lluvias de bendición serán, y el árbol del campo dará su fruto, y la tierra dará su fruto, y estarán sobre su tierra con seguridad, y sabrán que yo soy Jehová cuando rompa las coyundas de su yugo y los libre de mano de los que se sirven de ellos. Amén. Leído el capítulo 34 de Ezequiel. Recuerden, si usted ahí en su hogar puede seguir escudriñando y va a ver que todo lo que va a encontrar en esta porción. Recuerde, profecía contra los pastores de Israel. Seguimos con el capítulo 35 y siguen con las profecías. Ezequiel es profecías. Profecía contra el monte de Seir. Vino a mí palabra de Jehová diciendo, hijo de hombre, pon tu rostro hacia el monte de Seir y profetiza contra él y dile, así ha dicho Jehová el Señor, he aquí yo estoy contra ti, oh monte de Seir, y extenderé mi mano contra ti y te convertiré en desierto y en soledad. A tus ciudades asolaré y tú serás asolado. Y sabrás que yo soy Jehová. Por cuanto tuviste enemistad perpetua y entregaste a los hijos de Israel al poder de la espada en el tiempo de su aflicción, en el tiempo extremadamente malo. Por tanto, vivo yo, dice Jehová el Señor, que a sangre te destinaré y sangre te perseguirá, y porque la sangre no aborreciste, sangre te perseguirá. Y convertiré al monte de Seir en desierto y en soledad, y cortaré de él al que vaya y al que venga. Y llenaré sus montes de sus muertos, y en tus collados, en tus valles y en todos tus arroyos caerán muertos a espada. Yo te pondré en asolamiento perpetuo, y tus ciudades nunca más se restaurarán. Se restaurarán, y sabréis que yo soy Jehová. Por cuanto dijiste, las dos naciones y las dos tierras serán mías, y tomaré posesión de ellas cuando estando ahí Jehová. Jehová el Señor, yo haré conforme a tu ira y conforme a tu celo con que procediste a causa de tus enemistades. Con ellos y seré conocido en ellos cuando te juzgue. Y sabrás que yo, Jehová, he oído todas tus injurias que proferiste contra los montes de Israel, diciendo: destruidos son, nos han sido dados para que los devoremos. Y os engrandeciste contra mí con vuestra boca, y multiplicasteis contra mí vuestras palabras. Yo lo oí. Así ha dicho Jehová el Señor, para que toda la tierra se regocije, yo te haré una desolación, como te alegraste sobre la heredad de la casa de Israel, porque fue asolada. Así haré a ti. Asolado será el monte de Seir y todo Edom, todo él, y sabrán que yo soy Jehová. Amén. Ahí hemos leído la otra profecía que está en el capítulo 35 de Ezequiel, donde hemos leído que Jehová, siempre hablando del profeta Ezequiel, enviaba a dar la profecía. Así que hemos leído ya los dos capítulos de hoy día. Los vamos a dejar hasta ahí y vamos a dejar unas alabanzas. Que Dios les bendiga. Gracias por estar ahí siempre en sintonía de Radio Vida Nueva. Dios les bendiga a cada uno de ustedes. Que Dios multiplique esas bendiciones a cada uno de ustedes, de sus familias. Gloria a Dios. Vamos a ir dejando unas alabanzas para que usted pueda seguir disfrutando de la bendición de Dios hoy en esta preciosa mañana. Amén, hermana Esperanza. Dios la bendiga a usted también, hermana. Gracias por ser fiel oyente de Radio Vida Nueva 106.1 con el poder de la fe. Dios les bendiga, pasen un feliz y bendecido día.
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4: Hubiera yo desmayado si no creyese que veré la bondad de Jehová en la tierra de los vivientes. Salmo 27:13.

0: de Dios. 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
4: Apártese solo con el Señor dos o tres días, hasta que sienta otra vez el fuego, hasta que sienta otra vez la unción, sienta la bendición, sienta el espíritu de oración otra vez, antes de que el diablo te agarre y te parta por el medio. Vuelve a la profundidad espiritual que tienes que andar. ¡Alabado sea Dios!
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Buenos días, Dios les bendiga, bienvenidos a su programa Matrimonio y Vida Familiar. Quien les saluda hoy en esta hermosa mañana de día viernes es su hermano Eduardo Castillo, juntamente con mi amada esposa Siria de Castillo. Y el tema de hoy es: una esposa sabia trabaja. Así es, una esposa sabia trabaja. Ese es el tema de hoy día, para compartir con ustedes ese precioso consejo basado en la palabra de Dios. Así vamos a orar, vamos a darle gracias a Dios primeramente por un nuevo amanecer, y vamos también a decirle que sea Él tomando el control del programa y también pues de este día, que todo lo que sea, que todo lo que hagamos, lo hagamos con amor. Así que oramos en el nombre del Padre, del Hijo y de su Santo Espíritu. Padre nuestro que estás en los cielos, santificado sea su nombre. Venga a nosotros su reino y hágase su voluntad como en el cielo, así también en la tierra. El pan nuestro de cada día dénoslo hoy. Perdónenos nuestras deudas, así como nosotros también perdonamos a nuestros deudores. No nos dejes caer en tentación, mas líbranos del mal, porque suyo es el reino, el poder y la gloria. Gracias. Por los siglos de los siglos. Amén y amén. Padre bendito, hoy en esta mañana, Señor, venimos delante de tu presencia, Padre amado, pidiéndote, Señor, misericordia, pidiéndote perdón, pidiéndote, Señor, que seas tú tomando el control de nuestra vida, de nuestros pensamientos. Ayúdanos, Padre, a caminar conforme a tu voluntad. Ayúdanos, Señor, a apartarnos de todas esas cosas, Padre, que nos apartan de tu presencia. Cordero bendito de Dios, a usted tomando el control de nuestros pensamientos. Hoy en esta mañana, Señor, oramos por todas esas familias que nos están escuchando y los que no nos escuchan, Padre, también le pedimos que sea usted bendiciéndolos. Espíritu Santo, Santo de Dios, a usted tomando el control de las familias. Padre amado, sea usted glorificándose en la vida de cada uno de ellos. Cordero bendito de Dios, en esta mañana oramos por la vida de mi hermano Fidel, Señor. Oramos, Padre, por la vida de mi hermana Mema, Padre. Oh, Espíritu Santo de Dios, a usted

0: familia. Sea usted fortaleciendo a esta familia, Padre amado. Cordero bendito de Dios, en esta mañana oramos por esas familias. Oramos, Padre, para que este mensaje, para que este consejo pueda llegar, Señor, allá donde lo están necesitando. Usted sabe, Señor, el propósito de este programa. Usted sabe el propósito de estos consejos. Usted sabe, Padre, lo que usted está haciendo a través de esta emisora radial, a través de estos programas. Gracias, Cordero bendito de Dios, muchas gracias. Hoy en esta hora le pedimos por la vida de su sierva. Le pedimos, Señor, que sea usted glorificándose, sea usted, Señor, hablando a través de ella. Úsela, Padre, como usted sabe hacerlo. Gracias, Cordero bendito de Dios, muchas gracias. En el nombre poderoso de su Hijo Jesús, amén y amén. Amén, gloria a Dios. Ahí hemos orado, hemos dado gracias a Dios, hemos orado por las necesidades. Y ahora, pues, le cedo el tiempo a mi esposa. Amén. Vamos a leer los comentarios antes de que ella agarre el tiempo. Dice mi hermana Carmen de Orantes, Dios les bendiga, hermanos. Feliz año nuevo. Amén, hermana. Dios la bendiga a usted también y feliz año nuevo para usted también. Y saludos ahí a Matías y a nuestro hermano Bertín Orantes. Mi hermana Ruth Sorto dice bendiciones. Amén, hermana Ruth Sorto. Dios la bendiga a usted también. Amén.
1: Bendito sea el nombre del Señor en esta mañana. Dios les bendiga. Les saluda su servidora, hermana Siria de Castillo. Estamos en este programa Matrimonio y Vida Familiar, el primero del 2026. Gloria sea a Dios que nos concede a mi esposo y a mí tener vida esta mañana, tener salud y estar aquí los dos. Hay muchos que quisieran estar con su esposa y no la tienen, o quisieran estar con su esposo y no lo tienen. Pero bendito sea el Señor porque mi esposo y yo estamos juntos esta mañana. Estamos comenzando este año con la bendición de Dios. Y estamos aquí para cumplir el propósito de Dios. Cuando mi esposo se casó conmigo, Dios fue bien específico y le dijo que no lo había traído aquí solo para ser el esposo de Siria, sino para cumplir un propósito que él ya tenía en el cielo para este matrimonio. Y uno de ellos es estar aquí y darles a usted el consejo de la palabra del Señor, porque a eso nos ha mandado Dios. A que seamos, él dijo que nos iba a poner como una bendición, como un modelo, como un ejemplo para los matrimonios. Y como así lo dijo Dios, pedimos a él que nos ayude para poder cumplir el deseo de Dios, ¿verdad? Ese es el deseo de Dios. Y yo le he dicho al Señor que yo no vivo para mí. Ya no, muchos años viví yo para mí, para complacerme, para agradarme, para hacer lo que yo quería. Entonces he entendido que no debo de ser egoísta con Dios, que Él me da la vida y que debo de vivir para Él y hacer lo que Él me pida que haga. Me guste o no me guste, lo entienda o no lo entienda, quiera o no quiera yo, estoy dispuesta a hacer lo que Dios me pida. Y si usted me ve aquí con mi esposo es porque Dios me lo ha pedido y solo quiero ser obediente a Él. Y esperamos que de alguna manera poder ser de bendición para los matrimonios que se conectan y que escuchan este programa, porque para eso el Señor ha dispuesto estos medios y a este matrimonio, Castillo Chicas, para que usted reciba una palabra de parte del Señor. Por eso nuestro fundamento siempre está en la Biblia. Y el tema de hoy es: una esposa sabia trabaja trabaja, ¿verdad? Trabaja para su familia, para el bien de su familia. Y el fundamento que traemos de la palabra está en Proverbios 31, del versículo

0: 10 al 25.
1: Amén. Proverbios 31, 10 al 25 dice: mujer virtuosa, ¿quién la hallará? Porque su estima sobrepasa largamente a la de las piedras preciosas. El corazón de su marido está en ella confiado, y no carecerá de ganancias. Le da a ella bien y no mal todos los días de su vida. Busca lana y lino, y con voluntad trabaja con sus manos. Es como nave de mercader, trae su pan de lejos. Se levanta aún de noche y da comida a su familia y ración a sus criadas. Considera la heredad y compra y planta viña del fruto de sus manos. Ciñe de fuerza sus lomos y esfuerza sus brazos. Ve que van bien sus negocios. Su lámpara no se apaga de noche. Aplica su mano al uso y sus manos a la rueca. Alarga su mano al pobre y extiende sus manos al menesteroso. No tiene temor de la nieve por su familia, porque toda su familia está vestida de ropas dobles. Ella se hace tapices de lino fino y púrpura es su vestido. Su marido es conocido en las puertas cuando se sienta con los ancianos de la tierra. Hace telas y vende, y da cintas al mercader. Fuerza y honor son su vestidura, y se ríe de lo porvenir. Amén.
0: Amén. Ahí está el fundamento de la Biblia sobre el cual nos vamos a basar para dar el consejo de día de hoy. El tema es: la mujer sabia trabaja. Porque aunque usted no lo crea, hay mujeres que no trabajan, no quieren hacer nada. Y cuando le digo trabaja, ya le voy a ir desglosando a qué se refiere o qué encierra esa palabra trabajo en la esposa. La esposa excelente es la que mi esposo acaba de leer en Proverbios 31. Esa es una esposa excelente. Y es una esposa excelente porque primero es una esposa sabia. Y algo que recalca en los versículos que mi esposo leía es que no es una mujer perezosa. No es una mujer perezosa. Dice de ella que desde la madrugada hasta la noche ella trabaja para su familia. Eso es posible solamente si la actitud de la esposa hacia el trabajo es positiva. Porque hay algo bien importante que hay que considerar, mujeres, esposas y madres que me están escuchando. Y es que el trabajo debemos considerarlo no como un castigo o como un algo desagradable, sino que el trabajo, la mujer sabia, la esposa sabia, considera el trabajo como una bendición. Como una bendición dada por Dios. Entonces, la actitud suya y la actitud mía como esposa sabia debe de ser la actitud al trabajo, una actitud positiva, ¿verdad? Una actitud de bendición, de gozo. A mí, a veces cuando por algún motivo uno no puede hacer lo que tiene que hacer, por ejemplo, si un día se va la energía, ¿verdad? Y el trabajo que yo tengo que hacer dependo de la energía. Entonces me quedo como así que no puedo hacer el trabajo que había que hacer ese día. Yo siento que he perdido mucho. Yo siento que no es bueno eso, ¿verdad? Sin embargo, hay mujeres que dicen: ay, gracias a Dios que fue la corriente. No voy a trabajar. Y tantas cosas, ¿verdad? Hay mujeres que solo quieren que el esposo trabaje, Y ellas ni el trabajo de la casa quieren hacer, quieren que el esposo pague una sirvienta para que lave, para que planche, para que cocine. Y para ella solo quiere estar en la sala de belleza, solo quiere andar comprando, solo quiere estar en el teléfono, solo quiere andar chambreando, solo quiere cosas, placeres, y no quiere trabajar. Le parece aburrido cuidar a los hijos, estar pendientes, ayudarles a ellos en sus tareas. Y las cosas que hace, el trabajo que hace en casa, lo hace de mala gana, o sea, tiene una mala actitud, ¿verdad? Está cocinando y está enojada, está lavando y está renegando, está planchando y ahí. Entonces esa es una actitud contraria según lo que la Biblia nos aconseja de la mujer sabia, de la mujer virtuosa en Proverbios 31. Un hogar sufre cuando la esposa tiene una mala actitud al trabajo, ¿verdad? Sufre porque no trabaja ella, y si trabaja lo hace de mala gana, y afecta en el ámbito laboral el trabajo de su esposo. Pero hoy la palabra del Señor nos está aconsejando que debemos tener una actitud positiva hacia el trabajo, porque cuando nosotros vemos el trabajo como una bendición, eso produce en nosotras mismas ser mujeres diligentes. Una esposa sabia es una esposa que es diligente, que ya no se queda, ¿verdad?, solo allí pasando el tiempo, sino que busca, porque hay trabajo, hay trabajo. Mire, yo escucho a mujeres, las mujeres que trabajan específicamente en casa, ¿verdad?, que son mujeres de hogar, les decimos nosotros. Desde que se levantan, comienzan a hacer el desayuno, hacen la limpieza, lavan los trastes, lavan la ropa, planchan, ordenan la casa. Y ni bien han terminado de hacer lo de la limpieza y el desayuno y lavar, cuando ya tienen que ir al mercado, tienen que empezarse a hacer el almuerzo para que a las 12 o a las 11, ¿verdad?, ya el almuerzo esté listo y el esposo y los hijos puedan comer. Luego ella es la última casi siempre que se sienta a comer, porque hace la comida y sirve la comida. Y después todos se sientan a comer y nadie recoge los platos, nadie los quiere lavar. Ella los recoge, los lava. Y ya después ya viene a ser la 1, las 2 de la tarde, y ella dice, tengo que planchar, tengo que alistar la ropa porque vamos a ir al culto. Y tiene que hacer cosas, ¿verdad? Y entonces el trabajo en la casa es extenso, es pesado, pero debe verse como una bendición, porque cuando uno se enferma y no se puede levantar de la cama, uno desea poder pararse y poder agarrar una escoba, ¿verdad?, y poder hacer un trabajo. Y a veces cuando lo podemos hacer, eso nos parece tedioso. Pero la mujer sabia hace que el trabajo sea placentero para ella, hace que los planes de la familia resulten bien. Ella no solo pone en marcha algo, sino que procede a cumplirlo. Cuando dice que va a hacer algo, lo hace, ¿verdad? Amen. Y lo hace bien. Y la Biblia nos habla allí de una mujer que es virtuosa, que es sabia, porque dice que no son montones. Para que un hombre tenga una esposa sabia, ese es un milagro, le voy a decir así, que Dios le ha dado. Siento que si usted tiene una esposa y considera que su esposa es sabia, dele gloria al Señor. Y este mismo proverbio al final dice que su marido la alaba. Y dice al principio que el corazón de su marido está en ella confiado porque sabe que la esposa de él no es como la del montón, que es una que es diferente, que marca la diferencia, que es digna de que él deposite toda su confianza en él, porque es una mujer sabia, que sabe llevar bien todas las áreas de la casa. Ella no la va a hallar usted en la calle. Este tipo de mujeres se la va a encontrar Dios, y Dios se la ha entregado o se la va a entregar a usted si todavía está soltero, para que usted sepa valorar. Si usted, Dios le da una esposa sabia, sepa cuidarla como esposo, porque la Biblia dice, ¿quién la hallará? Porque su estima sobrepasa largamente a la de las piedras preciosas. Y el esposo puede confiar en ella. Si él está en la casa, confía. Si él sale a trabajar o a hacer algo, él anda confiado porque sabe qué clase de mujer tiene en la casa. Que es una mujer sabia. Que no porque él no está, ella se va a tirar a la cama, ¿verdad? Y no va a hacer nada, porque hay en las redes sociales sacan chistes, ¿verdad? Que solo se va el esposo a trabajar. Y dice la esposa, ya se fue. Y taz, se tira a la cama, agarra el control del tele y se pone. Y agarra algo de unos churros, ¿verdad? Y una soda. Y ahí está. Y pasan 2 horas, 4 horas. Ya en la tarde, que ya sabe que ya va a ser la hora que el esposo va a llegar, ya se para unos minutos antes, se pega, levantó y comienza a arreglar la cama porque no la ha arreglado. Empieza a agarrar la escoba porque no ha hecho limpieza. Y llega el esposo y llega a la casa, que es un desastre. Ella no ha cocinado, ella no ha hecho nada en la casa. Entonces, y no debe de ser así. Si usted es una esposa que no trabaja fuera de casa, usted tiene que notarse que hay mujer en la casa, dice mi papi. Que se note, dice mi papi, que hay mujer en la casa, ¿verdad? Ahora, caso contrario es que si la esposa pues sale también a trabajar, pues lo que logra hacer antes dice el trabajo, ¿verdad? Y cuando llega a la casa, ella dice, ay, no la ve en la mañana, tengo que lavar ahorita y tengo que hacer las cosas, ¿verdad? Pero es una mujer sabia que trabaja, ¿verdad? Esté o no esté su esposo, ella trabaja y cuida a sus hijos y los atiende. Dice que le da a ella bien y no mal a su esposo todos los días de su vida. Y aquí viene la parte laboriosa. Busca lana y lino. Y con voluntad, aquí está la actitud, mira hacia el trabajo. Con voluntad trabaja con sus manos. Ella no espera que el esposo le esté diciendo lo que tiene que hacer. Ella sabe lo que tiene que hacer. Y si el esposo se lo permite, porque hay esposos que no le permiten al esposo salir a trabajar fuera de casa. Entonces, si su esposa no se lo permite, no haga pleito por eso. Enfóquese y haga bien el trabajo de casa. Y Dios la va a bendecir. Y va a prosperar el trabajo de sus manos. Y también las mujeres virtuosas, sabias, si el esposo no la deja salir a trabajar en la casa, puede emprender algo. A mí por eso me encanta. Y aquí la Biblia se detiene y menciona un trabajo específico, que es el de costurera. Dice, mire, aplica sus manos al huso y sus dedos a la rueca. Esas dos palabras hablan de la máquina de coser, de los tiempos, de cuando la palabra fue escrita, ¿verdad? Hoy hay máquinas de coser, así las conocemos nosotros, máquinas de coser. Pero ese trabajo es tan importante que, según la Biblia, toda mujer que es virtuosa y que es sabia debería de aprender a, aunque sea, pegar botones, ¿verdad? Y hacer ruedos y remiendo, porque ese es un trabajo que, un trabajo mejor que ese, yo digo, no hay. Porque usted no necesita salir de su casa. Usted está en casa y está trabajando. Y por eso la Biblia hace énfasis en ese tipo de trabajo. Porque imagínese que mi esposo dijera, yo ya no quiero que usted salga a trabajar. Entonces, Y yo tengo la bendición, tengo tres máquinas de coser. No me dedico a eso porque el Señor me tiene ocupada en los trabajos de sus empresas. Sin embargo, de vez en cuando también gano mis fichitas de sentarme a coser. Y, pero si un día mi esposo me dijera, mire, usted ya no va a salir. Entonces yo no me voy a quedar de brazos cruzados. Yo voy a hacer y hago lo que dice la palabra. Busco lana, busco tela, busco lino. Y con voluntad comienzo a trabajar las telas y trabajo con mis manos. Ajá. Dice que ella es como nave de mercader que trae su pan de lejos. Cuando sale, anda pensando, ¿verdad? ¿Qué vamos a llevar? ¿Qué hace falta en la casa? ¿Verdad? Y ella no sale solo por abrir la boca. No sale solo por ir a pasar el tiempo, a chambrear, ¿verdad? O a meterse en la vida ajena, como dice el mismo proverbista. Sino que es una mujer que cuando sale anda pensando en qué llevar para contribuir a la casa. Y se levanta de noche y da comida a sus criadas. Esto hacía la mujer en el área, en el entorno que ella... el proverbista está viendo las virtudes y viendo una mujer en su desempeño desde que se levanta hasta que se acuesta y aun cuando ya está acostada. Hoy nuestro entorno, nuestro contexto, ¿verdad? Es diferente, ¿verdad? Pero, sin embargo, habrán noches que nos va a tocar levantarnos, ¿verdad? Quizá no darle comida a los trabajadores, ¿verdad? Que tiene el esposo o que tenemos nosotras, sino a veces hay necesidad porque un hijo se enferma o el esposo se enferma y hay que levantarnos aunque sea a orar. Aunque sea a orar, no importa la hora que sea. Yo he tenido experiencias con mi esposo en varias noches que él ha estado bien enfermo y yo estoy bien dormida, pero los quejidos de él me despiertan. Y me ha tocado a veces levantarme a la 1, a las 2, a las 3 de la madrugada. Y tal vez no tenga un medicamento que darle. Y si tengo y se lo ofrezco, él no lo quiere, me dice no. Entonces digo, yo voy a orar por él. Amén. ¿Verdad? Y le pongo manos. Y no importa qué horas de la noche, de la madrugada sean. Porque eso hace la mujer sabia, la mujer virtuosa siempre está trabajando espiritualmente también para el bien de su esposo y de sus hijos. Si hay necesidad de levantarse a la hora que sea en la noche, se levanta y hace lo que tiene que hacer. Considera, dice, la heredad y la compra. Es una mujer de negocios. Quizá usted no va a comprar una heredad, una tierra, una propiedad, pero puede comprar una gallina y va a considerar y va a escoger la mejor gallina. Cuando va al mercado, usted no va solo a agarrar. Y eso es parte de las virtudes de una mujer cuando es sabia. Ah, como mi esposo me dio, ¿verdad? $40. Ah, déme estos tomates. Y ni siquiera pregunta cuánto valen las cosas. No es así, no debe proceder así una mujer sabia. ¿Sabe que a mí mucha gente me dice que soy tacaña? Y porque dice que tengo dinero y no debería preguntar cuánto valen las cosas o pedir descuento. Pero yo no me dejo guiar por lo que la gente me dice. No importa que me lo diga mi esposo, que me lo digan mis hijos, que me lo digan mis padres, que me lo digan mis hermanos. No importa quién me lo diga. Yo soy una mujer de palabra de Dios. Y la palabra de Dios a mí me da las pautas, cómo yo debo proceder en cada cosa que hago, sea grande o pequeña. Y aquí yo le estoy dando fundamento en la palabra. Dice el verso 6 del capítulo 31 de Proverbios que considera, o sea, se pone a hacer cuentas, pues a pensar, hace números, considera la heredad y la compra. Le digo, como nuestro entorno, quizás a usted, aunque hay mujeres, o habemos mujeres, que Dios nos va a dar la capacidad y la bendición de poder comprar terrenos, ¿verdad? Pero algo que hacemos todos los días, las esposas, las mujeres, casi todos los días, es salir a la calle, ir al mercado y comprar tomate, cebolla, lo que sea, ¿verdad? O los víveres, ¿verdad? Los frijoles, el arroz, el azúcar. Entonces, la mujer sabia, según la palabra, considera antes de comprar. Aquí dice, ¿ve? Antes de hacer la compra, ella considera, ella hace el número. Ella piensa bien lo que va a comprar. Y entonces yo siempre pregunto, ¿cuánto vale esto? ¿Y cuánto es lo menos? Entonces, y no porque tengamos dinero, vamos a, alguien dijo por ahí, hay que ir a derrochar este dinero. No, eso no son palabras de una mujer sabia. Si usted no trabaja, si su esposo solo él trabaja y él provee la finanza, usted tiene que ser sabia y saber invertir y cuidar, saber lo que va a comprar, ¿verdad? Haga números. Hay tantas cosas que podemos hacer. Dice, planta viña del fruto de sus manos. Es que podemos hacer muchas cosas porque Dios nos ha dado manitas. Nos ha dado manitas. Y la mujer sabia tiene que ser una mujer emprendedora. No importa cuánto el esposo gane o trabaje. Usted también, si es sabia y quiere obedecer la palabra, Dios nos manda a ser mujeres laboriosas. Esta mujer compra con sabiduría. Toma en cuenta el tiempo para buscar buenas ofertas. ¿Verdad? Cuando hay ofertas y sabe que es algo que sí o sí lo va a tener que comprar. Por ejemplo, el frijol, el maíz, ¿verdad? Azúcar, sal, sí o sí la vamos a tener que comprar. Entonces, cuando ella ve que hay ofertas, aprovecha y dice, ahorita que está barato, voy a comprar. ¿Verdad? Si tiene cómo, compra para no comprar después más caro. Y no solo labora para complacer a su familia, sino también trabaja para complacer al Señor, al Dios que le da la vida, que le da las manitas, que le da inteligencia y que le da sabiduría. Porque ella reconoce que Dios es el que la ha salvado, el que la ha cuidado, y que Dios es el que le ha dado a su esposo y esa familia preciosa que ella tiene que cuidar. Algunas esposas buscan empleo de tiempo completo fuera de casa. Otras dicen, yo voy a trabajar solo un turno, ¿verdad? Para dedicarme el otro turno a mis hijos y a mi esposo y al oficio de la casa. Y algunas trabajan tiempo completo y llegan a la casa, ¿verdad? A trabajar todavía. Ahí pedimos al esposo que sea comprensivo y que le ayude, ¿verdad? Porque hay esposos que también sale a trabajar y ella sale a trabajar. Y cuando llegan a la casa, él solo llega a tirarse a la hamaca y no le ayuda a la esposa en nada. Eso también es injusto, ¿verdad? Porque cuando los dos trabajan y sabe usted que ella no ha estado en la casa o cuando ella está enferma, es el esposo que tiene que aprender a que sea hacer un huevo, ¿verdad? Como dicen ahí, ¿verdad? Para contribuir al bienestar de la casa, del hogar. Es difícil cuando una mujer trabaja fuera de casa y le toca hacer el oficio dentro de la casa, porque el oficio de ser esposa y de ser madre es un oficio de tiempo completo, más cuando los hijos están pequeños, ¿verdad? Entonces, algo bien importante es que no debemos prosperar financieramente a costa de nuestro hogar, porque a veces la esposa no tiene necesidad de salir a trabajar, porque es suficiente lo que el esposo gana, ¿verdad? Para satisfacer las necesidades de la familia. Sin embargo, ella quiere como una ambición, ¿verdad? A tener más y más a costa de sacrificar a los hijos, que los cuide otra persona, que los malcríe, y de no atender al esposo. Entonces, cuando no hay necesidad de que usted salga a trabajar, quédese en casa. Quédese en casa porque vale más cuidar el esposo, cuidar el hogar y sus hijos, que por querer acaparar más cosas, ¿verdad? Porque si logramos grandes riquezas, pero producimos hijos mundanos, porque se los hemos dado a otro que los críe, no habremos ganado nada. Todo será un esfuerzo desperdiciado. La esposa sabia, como la de Proverbio, era una buena negociante. Y sus esfuerzos estaban centrados en el hogar y no en una carrera. Su actitud positiva hacia el trabajo le proporcionó elogios de su familia, no quejas por su ausencia. Eso es lo que debemos procurar. Que si trabajamos, que el trabajo que hacemos como esposa y como madre haga a nuestro esposo darnos elogios como le daba el de la mujer virtuosa, ¿verdad? La admiraba y la elogiaba, la alaba a su marido, dice, y sus hijos también la bendicen porque dicen, esta es mi super mamá. Porque ella trabaja tanto y sabe cuidarnos. Cuando los hijos están pequeños, las cosas no podemos permitirnos ciertas cosas en cuanto al área laboral. Yo, cuando yo estaba embarazada de Maylen, yo estaba trabajando a tiempo completo. Yo era empleada en el Liceo Cristiano. Yo era directora del Liceo Cristiano, tenía plaza allí y entraba a las 7 de la mañana y salía a las 5 de la tarde. Entonces, y yo estaba embarazada. Y cuando ya yo di a luz y se estaba terminando el tiempo, ¿verdad?, que da el seguro de incapacidad, en aquel tiempo eran 3 meses. Recuerdo que yo valoré y yo dije, si mi mami no me quiere ayudar a cuidarme la niña, yo valoré, o sea, yo prioricé que era más importante estar ahí trabajando por el amor al dinerito, ¿verdad?, al cheque que me iban a dar, o mejor dedicarme a cuidar a mi hija. Y de primero mi mami me dijo que sí, pero ya cuando vio la cosa seria me dijo que no. Cuando yo estaba embarazada, yo hablé con ella, me decía, sí, yo te la voy a cuidar, hija, me dijo, para que sigas trabajando. Pero ya cuando ya había nacido Maylen y yo estaba en la dieta, mi mami me dijo, no, hija, mejor no, me dijo. No te la voy a cuidar. Entonces yo dije, si mi mami no me la cuida, yo no le voy a dar mi hija al cuido de otra gente. Porque yo no quiero que me malcríen a mi hija. Aunque había que hacer ajustes, ¿verdad?, en las cosas de la casa, porque obviamente ya no iba a llegar ese cheque, ¿verdad? Pero para mí era más importante estar con ella. Y entonces renuncié al trabajo. Ya no seguí trabajando. Dije, yo me voy a dedicar a cuidar a mi hija. Entonces, le estoy contando esto porque muchas mujeres no priorizan y eso es falta de sabiduría. Y entregan a sus bebés, a sus hijos, a que se los cuide. Mire, si la abuela se lo va a cuidar, dele con todo. Porque nadie más, si no es la mamá o la abuela, es mentira, nadie va a instruir a nuestros hijos en el camino del Señor y los va a educar correctamente y los va a cuidar como los cuida una madre o una abuela. Porque los está cuidando por amor, no por interés a un dinero que le van a pagar. Entonces, hay que hacer prioridades porque nada de lo que usted y yo ganemos financieramente va a valer la pena si nuestros hijos son malcriados o son descuidados. Que no nos reclamen nuestros hijos por nuestra ausencia, ¿verdad? Que por qué no estábamos allí en los momentos que teníamos que estar. Pueden haber momentos cuando la madre puede trabajar, pero cuando ya, ¿verdad?, los hijos han crecido más. Ya después, cuando Maylen ya estaba más bonita, ya mi madre me decía ya, como tenía negocio, pero me tocaba salir a comprar, ya ella me decía, anda a comprar, yo te la voy a cuidar. Y pues al final terminó cuidándola más ella, porque todavía la está cuidando, ¿verdad? Pero es bien hermoso. También un consejo para las abuelas, porque las abuelas tienen que ser sabias. No permita, porque mire, hay casos donde la mamá, y esto pasó así conmigo, porque el papá de Maylen murió cuando Maylen tenía año 10 meses. Obviamente, sí o sí, yo tenía que salir a trabajar. Tenía que salir. Entonces, porque ya no estaba recibiendo un sustento de un padre, ¿verdad? O de un esposo. Yo estaba viuda, estaba joven y tenía mi niña de año 10 meses. Y tenía que sí o sí trabajar para suplir las necesidades. Entonces me dijo mi mami, no te preocupes, haz lo que tengas que hacer, salí a comprar, salí a trabajar y yo voy a cuidar a la niña. Entonces fue así como ella pues le tocó, y Dios bendiga a mi mami, yo siempre he dicho, y a mi papá, porque ellos estuvieron ahí. Pero yo quiero decirles que hay abuelas que aún viendo la necesidad de sus hijas y que están ya los nietos que Dios ha dado, y ellas dicen, yo ya te crié a vos, ya crié a mis hijos y no voy a estar criando nietos. Eso es pecado. Y Dios le va a demandar por eso, porque si usted puede, no permita, porque si usted, imagínese que en ese tiempo mi madre me dice, no, yo no la cuido, entonces a mí me hubiera tocado, ahí sí me hubiera tocado buscar a alguien, y cuando yo iba a hacer compras o a trabajar, me hubiese tocado dejar mi niña con otra persona particular. Entonces, hay casos que sí o sí alguien tiene que cuidar a los niños, porque la mamá tiene que trabajar, porque solo ella es la que provee. Entonces, y que la abuela se ponga en una posición así de ingratitud y decir no, eso es pecado. Y las consecuencias después, estamos llorando porque los hijos son malcriados, pero es porque la mamá o la abuela pudo ayudar y no lo hizo. Entonces, hay casos donde la abuela puede ayudar con los niños, y hágalo, abuela, y Dios la va a bendecir. Cada mujer que trae hijos al mundo debe ser una madre para ellos, y los niños no pueden escoger si nacen o no, pero la madre puede escoger estar con ellos durante los primeros años, por lo menos, y cuando le toque que dejarlos, lo justo y lo sabio es que la abuela, si puede, tome el cuidado de los hijos, porque así debe de ser. Entonces, hoy el Señor nos está diciendo que la esposa sabia es una esposa que trabaja en casa, y si Dios y el esposo se lo permite y los hijos ya están, o la abuela se los puede cuidar, puede, si su trabajo va a venir a contribuir a bendecir el hogar, hágalo. Pero si, ya le dije, si su esposo no quiere, no sé, porque el trabajo es una bendición y no debe ser motivo para estar peleando, ¿verdad? O causando estragos en nuestro matrimonio o en la vida de nuestros hijos.
1: Amén. Ahí tenemos un comentario de mi hermana Raquel Álvarez. Dice, muchas bendiciones, hermano. Dice.
0: Amén.
1: Amén, hermana Raquel. Yo le bendigo a usted también.
0: Amén. Amén. Esto ha sido todo por hoy. Y vamos a dejar por ahí unos cantos. Si el Señor nos permite, pues regresamos en una próxima oportunidad. Y si a usted le ha bendecido este consejo, compártalo para que bendiga a otras familias. Bendiciones para todos.
1: Amén. Dios le bendiga.

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3: Más bien, sean ustedes santos en todo lo que hagan, como también es santo quien los llamó. Pues escrito está, sed santos porque yo soy santo. 1 Pedro 1:15 y 16.
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declaro con mi boca, como dice tu palabra, Señor, no te dejaré y no te desampararé. Así que declaro que tú estás aquí, Señor. Estás conmigo, con mi familia,

Muy buenos días a todos. Dios les bendiga, mis estimados hermanos, en esta preciosa mañana. Llegamos a las 8 de la mañana con 15 minutos, martes 15 de septiembre, compartiendo toda la programación para ustedes en este día. Y por supuesto, agradeciendo a cada uno de nuestros hermanos que nos están sintonizando a través de la frecuencia del 106.1 FM. En este día martes tenemos mucha bendición para compartir con ustedes y por supuesto le hacemos la invitación para que pues nos pueda sintonizar durante este día. Vamos a continuar con las alabanzas y en esta oportunidad estamos listos para saludarle, para pues usted pueda solicitar también sus alabanzas favoritas a nuestros números en cabina 2437-0544-7993-1956. Vamos a continuar con la siguiente sección de cantos y estamos esperando su reporte en esta programación totalmente en vivo, transmitiendo desde Cara Sucia, San Francisco Menéndez.

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bien, estamos escuchando a Gladys Muñoz y el canto Ese es mi Dios. Las 8 de la mañana con 23 minutos, 8 de la mañana 23 minutos. En la siguiente hora usted va a escuchar el espacio de nuestra hermana Gladys de Velázquez, El Poder de la Oración. Si ella pues se hace presente, usted va a escuchar ese bendecido programa en la siguiente hora. Y a las 10 de la mañana vamos a retornar con el versículo del día, 12 del mediodía, 11 de la mañana. A las 10 dijimos el versículo del día, a las 11 de la mañana, Palabra de Dios con nuestra hermana Siria de Castillo. Estamos siempre compartiendo esa bendición con ustedes en este día y vamos a escuchar un precioso mensaje de la Palabra del Señor en este horario de las 11 de la mañana. Y el tema que usted va a escuchar es Retén lo que tienes, a las 11 de la mañana. 12 del mediodía, el programa de nuestro hermano Medardo Castillo, Un Momento con Dios en el Aire, no se lo puede perder. A la 1 de la tarde, nuestra hermana Ana de Castro con el espacio Bueno es Jehová. Y de 2 a 3 de la tarde, el programa El Tiempo de Acercarnos a Dios. Vamos con más alabanzas para usted en esta mañana, las 8 con 24 minutos. Somos Radio Vida Nueva en el 106.1 FM y usted está invitado para escuchar toda nuestra programación durante las próximas horas.

bien, estamos escuchando a Marcos Barrientos con ese precioso tema, Dame de Beber. Y eso es lo que usted y yo tenemos que pedir al Señor, que nos llene con su presencia, y tiene que ser nuestro anhelo diariamente, pedirle a Él que nos llene con su presencia, con su Espíritu Santo en nuestras vidas. Las 8 de la mañana con 38 minutos, 8 de la mañana 38 minutos. Los dejo con la última sección de cantos en la siguiente hora. Retornamos con el programa de nuestra hermana Gladys de Velázquez, El Poder de la Oración. Que el Señor le bendiga. No se olvide, somos Radio Vida Nueva en el 106.1 FM, con el poder de la fe.

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5: Mirad por vosotros mismos, para que no perdáis el fruto de vuestro trabajo, sino que recibáis galardón completo. Segunda Juan 1:8.

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1: Y la oración de fe salvará al enfermo, y el Señor lo levantará. Y si hubiere cometido pecado, le serán perdonados. Santiago 5.

Muy buenos días, estimada audiencia. Es un gusto saludarle en esta mañana. Hemos llegado a 15 de septiembre, Día de la Independencia Patria. Bueno, bendiciones a cada uno de ustedes por estar en sintonía de este programa El Poder de la Oración. Dios me presta la vida y la oportunidad de que esté ya en cabina de Radio Vida Nueva y poderles saludar. Espero que la gracia de Dios repose en su vida. Vamos a leer la escritura en esta hora. Ahí en el libro de Primera Crónicas, capítulo 16, versículo 7. Vamos a leer allí la palabra del Señor. Y leemos su palabra honrando a nuestro Dios y dice así: Entonces, en aquel día, David comenzó a clamar a Jehová por la mano de Asaf y de sus hermanos. Alabad a Jehová, invocad su nombre, dad a conocer en los pueblos sus obras, cantad a él, cantadle salmos, hablad de todas sus maravillas, gloriaos en su santo nombre, alégrese el corazón de los que buscan a Jehová. Buscad a Jehová y su poder, buscad su rostro continuamente. Qué privilegio poder leer este Salmo de David que se encuentra en Primera Crónicas 16:7. Qué salmo muy lindo. Dice que busquemos a Jehová y su poder. Buscar su rostro continuamente. No dice solamente un día ni dos días. Continuamente debemos de buscar su rostro, orar al Señor, agradecerle, ser agradecidos. Cuando vienen momentos de aflicción a nuestra vida, debemos de buscar al Señor, orar al Señor, alabarle. Podemos invocar su nombre y dar a conocer a los pueblos sus obras y poder cantarle a él salmos. Dice un salmo ahí: alabaré a Jehová en mi vida, cantaré salmos a mi Dios mientras viva. Mientras el Señor nos presta la vida, debemos de nosotros alabar su bendito nombre y debemos de aclamarle a Jehová, porque él es bueno, porque para siempre es su misericordia, y su misericordia es eterna, así dice la palabra del Señor, porque su misericordia es eterna para los que le temen. Qué privilegio poder leer esta porción bíblica. Espero que sea de bendición para sus vidas. Bueno, es un privilegio poder saludarles, y bueno, me alegro porque el Señor me permite la oportunidad. Y Dios bendiga a la patrocinadora de este programa. Dios bendiga a mi hermana Bella Lidia de Ramírez. Ella es la patrocinadora de este programa. Y el martes pasado nos patrocinó la hermana Blanca Rosa Ramírez. Y de que bendiciones a la familia Ramírez por tener esa generosidad de enviar sus ofrendas. Ella nos mandó también para una hora de programa. Entonces, esa hora de programa la vamos a estar transmitiendo con la ayuda del Señor en el mes de octubre, y vamos a iniciar allí con la hermana Tomasa Ruano. Es el 6 de octubre. Si usted quiere ayudarnos, mandar sus ofrendas, lo puede hacer, porque iniciamos con la hermana Tomasa, pero faltan las demás horas del mes de octubre. Le pedimos al Señor que sea Él que nos ayude para que podamos terminar este año en victoria con el programa radial El Poder de la Oración, ya que este programa es en gratitud al Señor. Yo hice pacto con el Señor diciéndole al Señor que me sanara de una enfermedad muy maligna que había llegado a mi vida, que era en el oído. Dios me sanó. Y Dios puso esa mano poderosa. Lo que el médico no hizo, Dios lo hizo, porque nosotros los humanos buscamos lo posible, pero lo imposible lo hace mi Dios. Me hicieron el primer lavado en mi oído y yo seguía lo mismo con aquel dolor y aquella sordera. Y me hicieron el segundo lavado a los 8 días, y quiero decirles de que yo sentí que me habían desarmado mi hasta el otro oído. Las jeringas de agua me llegaban hasta. ¿Y por qué? No, le dije.

he desarmado mi hasta el otro oído. Las jeringas de agua me llegaban hasta... ¿Y por qué? No, le dije, el médico es Dios. Porque Él dio su vida en la cruz del Calvario. Él es el dador de la vida. Él es el único Dios dador de nuestra vida y dueño de todo. Así de que Él hizo ese milagro. Y yo le dije al Señor, si tú me sanas, yo voy a predicar tu palabra en la radio. Y por toda esa familia, por todos los que me han ayudado. Y adelante sirviendo al Señor. Yo sé que Dios no se queda con nada. Dios bendice al que le sirve. Dios no se queda con nada. Un vaso de agua que usted y yo regalemos tiene recompensa. Así de que Dios es poderoso. Dios es fiel a sus promesas. Él dijo en su palabra, no te dejaré ni te desampararé. Así de que confiemos en el poder del Señor y no olvidemos. Yo eso es lo que le digo a las personas cuando yo oro por los enfermos. Estaba orando por una hermana que estaba muy grave. Y lo serio era que ya había ido a dos médicos y dice que le decían, eso le ha salido por las temperaturas. Así es de que solo le daban calmantes. Lo serio que ella angustiada. Yo le dije, el mejor médico es Dios. Dios la va a sanar. Dios tiene poder. Me decía, ay, hermana, estoy muy grave, pero confíe en el Señor. Dios es fiel a sus promesas. Yo la abrazaba y yo le daba ánimo, palabras de consuelo. Y bueno, me sentí triste cuando me dijo el esposo de mi hermana de que la iba a ingresar hasta Los Rosales. Es una vecina que es muy buena persona con nosotros, con familia pastoral. Y me alegro porque ya fui a verla otra vez a mi hermana y me dijo, Dios ha obrado en mi vida, ya estoy mejor. Y la verdad es que mi angustia cambió en alegría. Me siento feliz porque la hermana ya está mejor. Dios ya empezó a hacer la obra y Dios terminará de hacer la obra en mi hermana. La verdad es que uno se siente feliz cuando Dios pone esa mano poderosa, porque los médicos, como yo le decía a mi hermana,

tremendo al poder de la palabra. Padre nuestro que estás en los cielos, santificado sea tu nombre. Venga tu reino, hágase tu voluntad en el cielo, así como en la tierra. El pan nuestro de cada día, dánoslo hoy, perdona nuestras deudas, como también nosotros perdonamos a nuestros deudores. No nos dejes caer en la tentación, líbranos del mal. Tuyo es el reino, el poder, la gloria por los siglos de los siglos. Amado Dios, gracias le doy por lo bueno que eres. Gracias, Señor, gracias por prestarme la oportunidad de poder estar aquí, mi Dios, en este lugar, en cabinas de Radio Vida Nueva, con el poder de la fe. Poder, Dios mío, estar transmitiendo esta hora el programa, mi Dios. Poder llevar esta bendición a los hogares, mi Dios. Poder llevar este clamor en primer lugar hacia el trono de tu gracia, esta oración. Luego orando, Dios mío, por la necesidad de Dios mío. Yo sé, Señor, que no podemos llegar personalmente a orar por cada hogar, pero por medio, Señor, de esta radio lo podemos hacer, que es la misionera del aire. Señor, gracias le doy, Señor, por permitirme la oportunidad, Señor, por ayudarme, Señor, en una fuerza especial. Yo sé, Señor, que sin el respaldo suyo, nosotros no podemos hacer nada. Necesitamos, Señor, la ayuda suya día con día, Señor, para poder, mi Dios, seguir adelante, para poder servirte con amor, mi Dios. Ayúdanos en gran manera y que su Espíritu Santo more en nuestra vida para poder seguir adelante, no desmayar por nada, Dios mío. En esta hora, Señor, yo me cubro con ese poder de lo alto. Yo me cubro con tu Espíritu Santo, mi Dios. Me cubro con esa gracia poderosa. Espíritu Santo, toma el control, mi Dios, de mi vida, Señor, de la vida de mis hermanos, mis hermanas que están esperando, Dios mío, un milagro, que están esperando una sanidad, Dios mío, que están angustiados, Dios mío. Tenga misericordia, mi Dios, con una persona está angustiada, Dios mío. Llega allí la duda, llega la duda allí, mi Dios. Pero tú dices en tu palabra, mi Dios, no te dejaré ni te desampararé. En medio de la angustia, Señor, en medio de la aflicción, podemos sentir el amor suyo en nuestra vida. Podemos sentir, Señor, que usted rodea nuestra vida con ese amor glorioso. Te alabo, Señor, te alabo, Dios. Gracias le doy, Señor, gracias, Padre bendito. Gracias, mi Rey del Cielo, gracias. Porque tú cumples tu palabra, mi Dios, tu promesa. Cuando tú dices en tu palabra, mi Dios, que la oración del justo puede mucho. Que tú, Dios mío, estás, Dios mío, atento al clamor de ellos para ayudarnos. Y dice en tu palabra que dichoso es el hombre que confía en Jehová. Dichoso es aquel que pone su confianza en el dador de la vida, en el dueño de todo. Yo sé, Señor, que de ti dependemos, Dios mío. Sin usted no somos nada, mi Dios. Sin usted ninguna cosa podemos hacer. Pero con tu ayuda cada día vamos, Señor, escalando. Cada día vamos sirviendo en tu obra gloriosa, haciendo todos juntos el trabajo de tu obra, Dios. Ayúdanos, Señor. Ayúdanos, Señor, como dijeron, Dios mío, los discípulos en aquel entonces. Señor, auméntalo la fe. Señor, tenga misericordia de nosotros, mi Dios. Para poder, mi Dios, ver respuestas positivas, Señor. A través, Señor, de la oración. A través del clamor que hacen tus hijos, mi Dios. Alabanzas para ti, mi Dios. Mi alma te alaba, Señor Jesús. Ayúdanos, Señor, cada día que pasa, que tu Espíritu Santo se glorifique en la vida de cada uno de mis hermanos, mis hermanas que han puesto esas peticiones, mi Dios, al Creador, al Dador de

la vida, Señor, al dueño de todo, Dios. Ayúdanos, Señor, para no desconfiar de tu poder, mi Dios. Para que siempre nuestra confianza, mi Dios, esté, Dios mío, en nuestro Dios verdadero, que Él ha prometido, mi Dios, no dejarnos ni un tan solo momento. Aleluya, Señor, mi alma te alaba, Dios mío. Por eso su palabra nos dice, mi Dios, buscad a Jehová y su poder. Gloria a Jesús, aleluya. Y que busquemos su rostro continuamente, Dios. Ayúdanos, Señor, a ser fieles a ti, mi Dios, para poder dedicar, mi Dios, nuestra vida a ti, mi Dios, sirviéndote con amor, con entrega, mi Dios, porque tú eres un Dios bueno, mi Dios, porque tú eres un Dios bueno y perdonador y lleno de amor para todos los que invocan tu nombre. Tú eres el único Dios. ¿Quién estás para ayudarnos? ¿Quién estás para proteger nuestra vida? Para poder, Señor, salir adelante. Ayúdanos en una forma especial. Y que su Espíritu Santo, Dios mío, sea el guía, Señor. Sea, Señor, el centro de nuestra vida. Para poder seguir adelante y no desmayar por nada, Dios mío. Clamo en esta hora por aquellos que están postrados, Dios mío. Aquellos que están, Dios mío, esperando un milagro, Dios mío. Levántalos de esa cama. Llega, Señor, en esta hora ese bálsamo fresco. Llega en esta hora esa sanidad. En el nombre de Jesús declaramos en tu nombre una palabra de sanidad. Una palabra de bendición para la vida. Esos niños que están angustiados. Esos niños, Señor, que sufren. Esas madres angustiadas por sus hijos. Hijo, tenga misericordia, mi Dios. Extiende esa misericordia, mi Dios. Yo creo, Dios mío, el poder de su palabra. Cuando tú nos dices, mi Dios, y estas señales seguirán a los que creen, dice. En mi nombre echarán fuera demonios, hablarán nuevas lenguas, tomarán en sus manos serpientes, y si bebieren cosas mortíferas no les hará daño. Sobre los enfermos pondrán las manos y sanarán. Yo creo el poder de su palabra. Yo creo, Dios, en el nombre de Jesús. En el nombre de Jesús declaro en tu nombre una palabra de sanidad en aquellos niños, en aquellos ancianos que están sufriendo ese artritis. Ese artritis, ese dolor de hueso, Dios mío. Tenga misericordia de ellos, Dios mío. Tenga misericordia, Dios mío. Tenga misericordia, Dios mío. Llega la sanidad ahora por el poder de su palabra, Dios mío. Esas personas que están hospitalizadas, Dios. Esas personas que están, Dios mío, que este día van a ser expuestas a una cirugía. Yo pido sanidad, yo pido misericordia, que queden bien, Dios mío, de esa cirugía. Tenga misericordia, Dios, que no sea la mano del médico, sino que la mano suya obrando allí en la mano del médico. Tenga misericordia, Dios, tenga misericordia, Dios. Tu poder es grande para ayudar en gran manera, Señor. Creo, Dios, al poder de su palabra. Espíritu Santo, tome el control, mi Dios. De cada situación esta hora, Dios. Ay, Santo, qué bueno eres, mi Dios, poder sentir tu presencia en mi vida, mi Rey. Te alabo, Dios, te alabo, Dios, te alabo. Eres bueno, Dios, eres bueno, mi Rey. Aleluya. Bendiga, Dios mío, una forma especial a las personas angustiadas, Dios. Tenga misericordia, mi Dios, extienda tu misericordia, Dios mío. Clamo esta mañana, Dios mío, por la vida de mi hermana Bella Lidia, Señor de Ramírez. Pido por la salud de mi hermana, Dios mío, dale la fuerza que ella necesita, mi Dios.
Bendiga a la señora ella y su esposo y su familia, Señor. Bendígale en una forma especial, Señor. Sácala en victoria día con día. Bendígale espiritualmente y material, mi Dios. Ayúdale grande y maravillosamente, Dios. Por ser la patrocinadora de este programa, Dios mío. Ayúdale, Dios, grande y maravillosamente, Dios. Derramando bendiciones, mi Dios, en la vida de ella, espiritualmente y material. Pido por la vida de sus hijos allá en Estados Unidos, Señor. Guárdalos en el hueco de tu mano, Señor. Ayúdale, Señor, guárdale, Señor, esa bendición. No se aparte ni un momento de la vida de esa familia, Dios. La familia, Dios mío, de mi hermana Tomasa Ruano, bendígala. Cuida a mi hermana, Señor, no quiera que ella ande. Guárdale en el hueco de tu mano, Señor. Tenga misericordia, Señor, de la vida de ella, Dios. Seas tú quienes ayude en una forma especial. Y que tu Espíritu Santo more en nuestras vidas día con día, poderoso Jesús. Tu amor es grande, mi Rey del Cielo. Ministranos cada día, Señor. Ayuda la vida de todas las familias que me sintonizan, toda la audiencia y en Caserío La Máquina, Dios. Bendiga toda esa iglesia, Dios. Bendiga toda esa congregación, mi Dios. Bendice a mi hermano pastor, mi Dios, su esposa, Dios. También clamo, mi Dios, por esa audiencia allá en Agua Fría, Señor. Bendígala, Dios. Allá en la Montañona, Señor, bendice a la familia García, Señor. Ayúdale grande y maravillosamente, Dios. La vida de mis hermanos allá, Dios mío, en el Golondrino, Señor. Bendice, Señor, a mis hermanos, Señor, que nos sintonizan. Derrama bendiciones en la vida de ellos, grande y maravillosamente. Allá en las Mercedes, Señor. Allá en el Cerro Segovia, Señor. Derrama bendiciones en esas familias, Señor. Te suplico por toda la audiencia ahí en San Francisco Menéndez. Ahí, Dios mío, en Caserío Conacaste, Dios mío, en la Brisa, Señor. En la Ceiba, mi Dios, bendiga esa comunidad, mi Dios. Bendice ese cantón La Ceiba, Dios mío. Bendice, Dios mío, la niñez, los jóvenes. Pido misericordia por la iglesia, la hermosa, que tú nos permites pastorear. Ayuda, Señor, esa iglesia, Dios, que pueda cada día seguir adelante sirviendo con amor, mi Dios. Con esa entrega, Dios mío, seas tú que nos bendiga grande y maravillosamente. Y que tu Espíritu Santo, Señor, sea el guía. Sea, Señor, el centro de nuestra vida día con día. Para seguir adelante, Dios, sirviendo, Dios mío. Llevando, Dios mío, el mensaje de salvación. Seas tú que nos bendiga, Señor. Que tu Espíritu Santo no se aparte ni un momento de la vida de cada predicador, Dios mío. Bendice al pastor Eduardo, Dios mío. Ayúdale día con día, dale la sabiduría para ministrar, Dios mío. Para poder predicar tu palabra con todo valor. Y así todos los pastores, Señor, que han dedicado su vida para servicio de tu obra, Dios mío. Bendice la familia, Señor, pastoral. Bendiga la congregación que pastorea a cada pastor, mi Dios. Derrama bendiciones, mi Dios. Ayuda a cada siervo, mi Dios, que predica tu palabra. Que puedan ser tus mensajeros con todo valor, mi Dios. Y que las almas se salven, Dios mío. Ayúdanos, Dios mío, para cumplir esa orden que tú has dejado, Dios mío, que prediquemos tu palabra. Da la sabiduría y que tu Espíritu Santo no se aparte ni un momento de cada vida, mi Rey del Cielo. Bendice la vida, Señor, de los misioneros, Dios, en varias partes del mundo. Respáldalos, Dios, donde quiera que se encuentren. Ayúdales, Dios. Ayuda a los evangelistas, Dios. Todos los que predican tu palabra, todos los que predicamos tu palabra. Respáldanos en una forma especial. Porque sin el respaldo suyo, nosotros no podemos hacer nada, Dios. Pero con tu ayuda cada día vamos, cada día adelante, Dios mío, sirviendo, Dios mío, con amor. Gracias, Espíritu Santo, gracias.
Gracias, mi Rey del Cielo. Sé que su amor cada día es grande, Dios. Fortalécenos, Señor, y guíanos a través de su Espíritu Santo. Ayuda, Dios mío, todo nuestro alrededor aquí, cara sucia. Te suplico por la familia, Señor, bendígale, Dios. Te suplico que seas tú quien pueda bendecir en una forma especial y bendecir los negocios grandes y pequeños, Señor. Bendice, Dios mío, el negocio de la tienda Cinia, Dios. Bendice, Dios mío, ese negocio. Abra puertas de bendición, mi Dios. Ayúdale, Señor. Bendiga a los dueños, Dios mío, de esa agencia, Dios mío. Todos los que trabajan, Señor. Te pido que les bendiga, que les cuide. Y así todos los negocios, Dios mío, grandes y pequeños. Los vendedores ambulantes, Señor, bendígale, Dios. Que sea de bendición, Dios mío, ese negocio este día, Dios. Ayúdales, Padre. Yo sé que tú tienes, Dios mío, el mundo en tus manos, Dios, porque tu palabra nos dice que de Jehová es la tierra y su plenitud, el mundo y los que en él habitan. Bendice, Dios mío, en una forma especial a todas las personas, Dios mío. Tú tienes a todo el mundo en tus manos, mi Dios. Oh, Espíritu Santo, toma el control de cada familia, Señor, bendiciéndoles, Dios, grande y maravillosamente, para que el dinero siempre haya, Dios mío, en esos bolsillos. Siempre haya, Dios mío, comida, Dios mío, en esos hogares. Haya, Dios mío, lo necesario, Señor, en esa canasta básica, Dios. Derrama bendición hasta que sobreabunde. Creemos, Dios, al poder de su palabra, Dios. Creemos, Dios, que tú eres el ayudador, Dios mío. Eres bueno y para siempre es tu misericordia, mi Rey. Clamo, Dios mío, por los que nos sintonizan, Dios mío, y van a ver esa transmisión en las redes sociales. Yo pido, Señor, que bendiga, Dios mío, todos los que van a ver esta transmisión, mi Dios. Bendígale, Señor, que este programa sea de bendición para la vida de cada uno de los que van a ver y escuchar este programa. Y aquellos que no han entregado su vida puedan afligir su alma para que puedan, Dios mío, llegar rendido a tus pies y poder, Señor, obedecer su palabra, poder ser alumbrados con la luz de tu evangelio, mi Rey del Cielo, ya que tú muy pronto vienes a levantar a tu pueblo, mi Dios. O la muerte se va a acercar al ser humano, pero que las personas tengan ese seguro de vida. Y el seguro de vida es entregar su vida a ti, mi Dios. Sea que vivamos, Dios mío, somos de Cristo. Y si morimos, para Él vivimos, dice tu palabra. Ayúdanos en gran manera, Señor. Y sea que vivamos o que muramos, del Señor somos. Ayúdanos, Señor, a vivir una vida que te agrade a ti, vivir en santidad, una vida que te agrade, Señor. En tus manos está nuestra vida, poderoso Jesús. Ayúdanos, Dios, y que su Espíritu Santo sea, Señor, el centro de nuestra vida día con día para seguir adelante, Dios. Bendiga la radio, Señor. Bendiga, Señor, bendice a todos los que vienen a transmitir los programas, Señor. Y pedimos, Señor, sus puertas abiertas, Dios. Que puedan, Dios mío, levanta personas dispuestas para servir. Levanta predicadores, Señor. Levanta personas, Dios mío, con ese propósito, ese deseo, Señor, de predicar tu palabra, Dios mío. Y que esa radio sea de bendición, mi Dios. Bendice, Dios mío, a mi hermana Siria, su esposo, su familia, Señor, bendice esta radio, Dios. Bendiga, Dios mío, la directora general. Dale las fuerzas que ella necesita para continuar, Señor. Y bendice en una forma especial. Necesitamos la ayuda suya, Señor. No podemos hacer ninguna cosa sin su poder. Pero con tu ayuda, Señor, todo lo podemos hacer. Porque tú dices en tu palabra, todo lo puede en Cristo que me fortalece. Tú eres quien fortalece nuestra vida. Tú eres quien nos ayuda para poder seguir adelante. Gracias, Espíritu Santo, gracias. Clamo la bendición, mi Dios, en esta hora para mi familia, Señor.
todos mis hijos, Señor. Derrama bendiciones en la vida de todos mis hijos, Señor. Sácalos adelante en sus compromisos. Cuídales donde quiera que anden en sus trabajos, Dios mío. Guárdales en el hueco de tu mano. Que el bien y la misericordia los proteja día con día, Señor. Ayúdales, Señor, y así mis nietos, Señor, mis yernos, Señor. Señor, te pido por Ingrid, Señor, guárdale en el hueco de tu mano, Señor. Gracias, Señor Jesús. Eres bueno y para siempre es tu misericordia. Gracias, Espíritu Santo, gracias por mi vida, por la oportunidad grande que tú me permites, Señor. Elevar este clamor, Dios mío, hacia tu presencia, mi Dios, creyendo, Señor, que tenemos a un Dios que todo lo puede y nos concede las peticiones de nuestro corazón. Gracias, Señor, gracias. Te alabo, Señor, te alabo, porque tu amor cada día es grande, Señor. Gracias, Espíritu Santo. Aleluya, Señor. Amén. Gloria a Jesús. Qué privilegio poder orar al Señor. Orar por las necesidades. La verdad que yo me siento feliz poder servir al Señor de esa manera. Gloria a Jesús. La verdad que mi alma se goza. Mi alma le glorifica a mi Dios. Porque Dios es bueno. Bendiciones a mi hermana Bella Lidia de Ramírez. Bendiciones a mi hermana Blanca Rosa. Mi hermana Tomasa Ruano. Bendiciones a todos los que van a seguir mandando las ofrendas. Para poder seguir adelante y culminar este año en bendición. Culminar este año bendecidos. Sirviendo al Señor. Gloria a Jesús. Yo sé que Dios es poderoso. Dios es quien toca los corazones. Dios es quien abre las puertas de la bendición y pone la generosidad en cada corazón. Y dice la palabra del Señor, que el generoso piensa generosidad y en generosidad será exaltado. Mire qué bendición. Vamos a pedir a mi hermano Leonel que nos ponga un cantito y es: Jehová es mi luz y mi salvación, ¿de quién temeré? Yo sé de que Él es nuestra luz. Fuimos alumbrados por esa luz del Evangelio. Y la verdad es que sintámonos felices, hermanas, hermanos, por servir al Señor y poder ser alcanzados por la misericordia del Señor. Y en gratitud, porque el Señor nos permitió ser alcanzados, lo que hacemos es hablarle a otro de la grandeza de mi Padre Celestial. Gloria a Jesús. Bendiciones. Espero que se gocen escuchando ese precioso canto, ya que cada canto, si usted y yo le ponemos cuidado, lleva un mensaje. Así de que bendiciones, gócense y bendiciones a mi hermana Bella Lidia de Ramírez. Y así todos los que me sintonizan, bendiciones. Gloria a Jesús.

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Con estos cantos hemos saludado a mis hermanas que nos han patrocinado, mi hermana Bea Lidia, bueno, mi hermana Blanca Rosa, bendiciones, hermana Tomasa, y así todos mis hermanos que nos sintonizan, bendiciones hermanos, bendiciones a las familias allí, los amigos que siempre sintonizan la radio. Espero que este programa sea de bendición para su vida, todos, donde quiera que nos sintonicen, ahí en Garita Palmera, allá en la zona alta, y aquí todo nuestro alrededor, cara sucia, bendiciones. Vamos a dejar otro precioso canto, y es la creación con los paladines, bendiciones.

Bendiciones a cada uno de ustedes. Bueno, hemos saludado con esos preciosos cantos. Bueno, ahora vamos a predicar la palabra del Señor, ya de que es de gran bendición poder transmitir este programa, pero también que la palabra del Señor sea predicada, y ese es el objetivo, nuestro deseo, que siempre hablar de la palabra del Señor. Y vamos a leer su palabra ahí en el libro de 2 Timoteo, capítulo 2. Vamos a leer del 2 hasta el 5. Leemos su palabra honrando a nuestro Dios, y la palabra dice así como está escrita: Tú pues, hijo mío, esfuérzate en la gracia que es en Cristo Jesús. Lo que has oído de mí ante muchos testigos, esto encarga a hombres fieles que sean idóneos para enseñar también a otros. Tú pues, sufre penalidades como buen soldado de Jesucristo. Ninguno que milita se enreda en los negocios de la vida a fin de agradar a aquel que lo tomó por soldado. Y también el que lucha como atleta no es coronado, sino lucha legítimamente. El labrador, para participar de los frutos, debe trabajar primero. Considera lo que digo y el Señor te dé entendimiento en todo. Que el Señor añade bendición a su santa palabra. Qué alegría poder leer la palabra del Señor. Y hemos aquí leído su palabra. Y el tema es: un buen soldado de Jesucristo. Ese es el tema que vamos a compartir en esta mañana. Un buen soldado de Jesucristo. La verdad es que yo me siento feliz al poder haber sido elegida para poder ser seguidora de Cristo y poder luchar con amor, con alegría, por haber entregado mi vida al Señor. Y qué privilegio poder estar sirviendo al Señor. Vamos a ver las cualidades de un soldado en lo material. Es esforzarse en hacer bien el trabajo. Hoy que venía para la radio, hoy vino todas las autoridades ahí, los soldados, allí cuidando ahí a las personas, porque está en la independencia patria. Están celebrando las personas el día del 15 de septiembre, y bueno, ahí están cuidando. Pero vamos a meditar en esta hora. En primer punto, un soldado debe de esforzarse en lo espiritual. Usted y yo nos vamos a esforzar para servirle al Señor con amor. Estamos sirviendo a la patria celestial. Los soldados, los policías, todos sirven a la patria. Y nosotros a la patria celestial. Y debemos de esforzarnos. Vemos en el antiguo tiempo, Moisés le dijo a Josué que se esforzara y que fuera muy valiente, que se esforzara mucho. Usted y hoy en día debemos de esforzarnos mucho para servir al Señor. Esforzarnos en la gracia que es en Cristo Jesús. Vemos que le dijo a Josué que se esforzara y que nadie le podría hacer frente en todos los días de su vida. Y le dijo: como estuve con Moisés, estaré contigo. No te dejaré ni te desampararé. Solamente esfuérzate
sé muy valiente. Esa es una de las palabras, solamente esfuérzate y sé muy valiente. El primer punto es, un soldado debe de esforzarse mucho. No importando el sufrimiento, porque se sufre en el cristianismo, no es nada fácil. Pero le dijo el apóstol Pablo, aconsejando a su hijo en la fe, que era Timoteo: tú pues, hijo mío, esfuérzate en la gracia que es en Cristo Jesús. Debe de esforzarse. Que hay un esfuerzo muy grande para hacer lo bueno y no echarse atrás por nada. Ser muy valiente. ¿Cómo va a lograr eso? Esforzándose. Aunque su cuerpo diga que no, que esté cansado, que esté enfermo. ¿Verdad que cuesta, hermano, cuando uno está enfermo, poder desempeñar el trabajo de Dios? Yo muchas veces me he esforzado como sierva del Señor, que Dios me ha llamado a su redil para servir. Muchas veces mi cuerpo dice no, que he estado sufriendo con temperatura y que hay que ir a la, hay que encaminarnos para hacer la misión, el culto de misiones. Hay que caminar 20 minutos o media hora para irnos para donde vamos a hacer el culto. Y yo digo, bueno, yo sé que en las manos de Dios estoy. Me voy a ir con esta temperatura, molesta en el camino, voy clamando al Señor y diciéndole, toma control de mi vida. Mi vida te pertenece a ti. Tengo que servir en tu obra, tengo que darte la alabanza a ti. Y cuando llego allá, mi cuerpo se siente adolorido, pero mi alma se siente gozosa, porque estoy alabando al Creador, al dueño de la vida, al dueño de nuestra vida, que nos dice, acuérdate de tu Creador. Allí dice en Eclesiastés 12:1, acuérdate de tu Creador. Y quiero decirle que cuando me esfuerzo mucho, Dios me bendice. Cuando yo regreso a mi hogar, yo regreso sana. Ya la temperatura no está. Puedo dormir feliz. Pero qué tal que yo no me esforzara. Y digo, ay, me siento mal, me voy a acostar. La enfermedad se apodera. Porque le he dado más valor a la enfermedad que esforzarme para las cosas de Dios. Y hasta aquí Dios me ha ayudado. Puedo cantar victoria. Mientras el Señor me preste la vida, le serviré. Porque va a llegar un tiempo que ya no voy a poder. Pero yo le digo al Señor, mientras pueda, yo lo hago con amor, sirviendo, predicando su palabra, esforzarme. Y así debe ser usted y yo. Yo y usted, usted y yo tiene que, debemos de esforzarnos mucho para hacer lo bueno, ser muy valiente en la obra del Señor. Porque si le damos más valor a las cosas materiales o a una enfermedad, como le testificaba, estamos haciendo al Señor, diciéndole, apártate. Puede más la enfermedad, puede más mi trabajo, puede más mi hijo o mi familia que llega a la visita. Recuerdo de un hermano que nosotros llegamos a casa de él a visitarle. Y él nos atendió, nos dijo, pasen adelante, hermanos, siéntense. Pero de allá a los 15 minutos de estar platicando con nosotros, nos dijo, hermanos, discúlpenme, se van a quedar en casa. Porque yo ahorita me voy para la iglesia, soy servidor y voy a ir a servir. Vaya, está bien, hermano. Se fue. Qué bonito, ¿verdad? Y eso me lo eché a la bolsa. Yo dije, así tiene que ser. Dale valor a las cosas de Dios. Pero muchas personas no quieren esforzarse para servir. Hacen más por su trabajo. Hacen más por la visita. Hacen más por la enfermedad. Dice, estoy enfermo, y la enfermedad se apodera. Y allí el maligno se agrada. Vaya, dice, así lo quería tener. Que no alabe al Señor. Pero usted y yo, que me escucha en esta mañana, debemos de esforzarnos y ser muy valientes para servir al Señor. En segundo lugar, vamos a ver, un soldado de Cristo es fiel en todo.
¡Qué bendición! Es fiel en todo. Gloria a Jesús. Hay fidelidad en su vida. Hay fidelidad en congregarse, de leer la palabra del Señor. Hay fidelidad para poder hacer lo bueno, ayudar al que necesita, ser una persona que va a ser responsable en sus compromisos en la iglesia, de un privilegio. Sé que ser un líder no es nada fácil. Debemos de esforzarnos mucho, porque el líder no va a decir vayan, va a decir vamos. Se va a poner adelante. No va a ser como un hermano que solo decía vayan, hermano, vayan. Entonces dijo una cierta persona, yo voy porque el presidente, o dijo otra, yo voy porque la presidenta me dijo vayan, porque yo no tengo tiempo. Entonces dijeron otros, no, dijo que ese hermano solo le gusta jotar, como alguien que le dice a los perros, jule, jule, jule, váyanse. Debemos de estar parados en la brecha y esforzarnos y ser fieles en todo. Ser fieles para servir al Señor en nuestros compromisos, porque el dueño de la obra es nuestro Dios. Dice la palabra del Señor, he aquí yo vengo pronto y mi galardón conmigo para recompensar a cada uno según sea su obra. Así de que tiene que haber en el soldado de Cristo ser fiel en todo lo que emprenda hacer en pro de la obra del Señor. Dice la palabra del Señor allí en 2 Timoteo 2:13. Dice que si fuéramos infieles, Él permanece fiel. Él no puede negarse a sí mismo. Muchas veces viene la debilidad en nuestra vida y podemos ser infieles, porque la verdad no es nada fácil el trabajo. Pero dice su palabra que Dios es tan bueno con nosotros. Él permanece fiel con nosotros. Usted y yo podemos fallarle, pero Dios es bueno. Él permanece fiel con nosotros. Dios es bueno. Número 3. Un soldado sufre penalidades. Sufre penalidades. Allí aflicciones. Pero qué bueno que tenemos a un Dios poderoso. Tú pues sufre penalidades como buen soldado de Jesucristo. Vienen aflicciones, vienen tribulaciones, pueden haber allí desánimos, puede haber allí crítica, tantas cosas que pueden haber. El sufrir, pero qué bueno que el medio de la aflicción, el medio del dolor, Dios dice, yo estoy contigo, no te dejaré ni te desampararé. No temas, no temas, porque yo estoy contigo. En el sufrimiento, en la angustia, en el momento de prueba, ahí está el Señor con nosotros. Tú sufres penalidades como buen soldado de Jesucristo, pero Él está para ayudarnos. Número 4, un soldado no se enreda en los negocios de la vida porque quiere agradar a Dios. No se va ahí a enredar porque su vida le pertenece a Dios y quiere ser de agrado para Dios. No va a decir, bueno, tengo que hacer esto, el otro. Tengo que hacer este negocio y por eso no. No voy a hacerlo espiritual, sino que este soldado quiere agradar a Dios. Dice la palabra del Señor en Romanos 8:8,
que los que viven según la carne no pueden agradar a Dios. No pueden agradar a Dios. Entonces debemos de agradar a nuestro Dios. Número 5. Un soldado lucha legítimamente. Va a luchar, pero legítimamente. Porque quiere agradar a Dios. Dice 2:5, y también el que lucha como atleta no es coronado, sino lucha legítimamente. Nosotros luchamos para la patria celestial y debemos de luchar cada día como un soldado, pero legítimamente. Gloria a Jesús. Hemos meditado bajo el tema un buen soldado de Jesucristo. Número 1, un soldado debe de esforzarse. Número 2, un soldado de Cristo es fiel en todo. Número 3, un soldado sufre penalidades. Número 4, un soldado no se enreda en los negocios de la vida porque quiere agradar a Dios. Número 5, un soldado lucha legítimamente. Esta ha sido la prédica de esta mañana. Esperando que la gracia de Dios repose en su vida y adelante sirviendo al Señor con amor, porque muy pronto el Señor dará nuestra recompensa. Si somos fieles hasta el final, dice Dios en su palabra, ser fiel hasta la muerte y Él te dará la corona de la vida. Bendiciones.

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2: 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Su amor y palabra te guiarán en

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2: El espíritu es el que da vida. La carne para nada aprovecha. Las palabras que yo os he hablado son espíritu, son vida y son verdad. San Juan 6:63.
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mañana el versículo del día. Bueno, pues ahí saludamos a todos nuestros fieles oyentes que están siempre en la sintonía de Radio Vida Nueva y esperamos que pueda también pues solicitar sus cantos favoritos. Tenemos espacio para complacerle en esta programación. 10 de la mañana, 9 minutos, en este martes 15 de septiembre. Grupo Sinaí, Cristo vive.

Muy bien, estamos compartiendo las alabanzas para usted, tu palabra santa y pura. Es Francisco Orantes con este canto en esta mañana. Gracias a todos por estar conectados a esta programación. Llegamos a las 10 de la mañana con 27 minutos. En la siguiente hora, Palabra de Dios con nuestra hermana Siria de Castillo y el tema Retén lo que tienes. Escuchamos dos cantos más, luego continuamos con el versículo del día. Los hermanos Martínez y este canto, gracias te doy, Señor.

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Muy bien, en esta preciosa mañana estamos compartiendo con ustedes las alabanzas, pero también aprovechamos los minutos para compartir la palabra de Dios. En este día estamos compartiendo siempre cada uno de esos versículos. Hoy este día es un versículo muy especial que nos habla acerca de la verdadera libertad. Juan 8:32, y conoceréis la verdad y la verdad os hará libre. Todos los días de nuestras vidas debemos de celebrar esa libertad que encontramos en el Señor, esa verdadera libertad, porque hoy 15 de septiembre se celebra, ¿verdad?, la independencia no solo en nuestro territorio, de esa libertad de un yugo de esclavitud, sino que también en los países de Costa Rica, Guatemala, Honduras y Nicaragua se celebran esos 205 años de independencia, de esa libertad, ¿verdad?, de esa acta de independencia que se firmó el 15 de septiembre de 1821. Pero ¿por qué relacionamos esto hoy este día? Porque, ¿verdad?, existe un contraste entre la libertad que se celebra este día y la libertad espiritual que nos habla este versículo de Juan 8:32. Hoy se celebra, ¿verdad?, la soberanía de nuestra nación y el fin, ¿verdad?, de un dominio colonial exterior que quería, ¿verdad?, apoderarse de nuestros territorios. Está celebrando esto, pero este versículo nos habla algo mucho más profundo y trata, ¿verdad?, directamente con el ser humano, trata con el corazón nuestro, de que cuando usted y yo nos acercamos al Señor encontramos la verdadera libertad espiritual cuando nos acercamos a Jesús. Y esto, ¿verdad?, viene a liberarnos de algo mucho mayor que nos aleja de Dios como seres humanos. Y es que el mundo, aunque hoy se celebra, ¿verdad?, la libertad que ya mencionamos, aún el mundo sigue esclavo del pecado, sigue, ¿verdad?, ahí sometido a la esclavitud del pecado, dominada por el enemigo, que ha minado sus mentes y sus corazones. Y muchas veces el hombre no quiere, ¿verdad?, venir a esa verdadera libertad que solamente se encuentra cuando usted y yo nos acercamos a nuestro Dios a través de Jesucristo. Entonces la palabra nos está enseñando de esta manera, de que cuando usted y yo vengamos al Señor, vamos a recibir esa verdadera libertad que necesitamos como seres humanos. Aunque, como lo dijimos, hoy se celebran 205 años de independencia, de libertad patria, pero realmente lo que usted y yo necesitamos es que seamos libres de la esclavitud del pecado. Y para ello, así como el hombre, ¿verdad?, se emociona, se apasiona por celebrar este día, tiene que apasionarse por venir a buscar del Señor. Y cuando tenga ese encuentro con el Señor, tendrá una verdadera libertad que la llevará mucho más allá de lo que hoy conocemos a ser libres. Porque esto puede terminar de un momento a otro, ¿verdad? Puede que la libertad termine en esta tierra. Puede que vengan opresiones mucho más adelante que usted y yo no vamos a poder contener. Pero si usted hemos encontrado a Jesucristo, vamos a conocer esa verdad, y esa verdad nos hará libres, porque el Señor, ¿verdad?, tiene una promesa especial, que aunque padezcamos sufrimientos, tribulaciones en esta tierra, el Señor tiene preparado una promesa especial para aquellos que vengan a Él y serán verdaderamente libres. Es impresionante cómo el Señor, ¿verdad?, nos invita a que nos acerquemos a Él, que nos acerquemos y mantengamos esa comunión con Jesús. Y pues más adelante, ¿verdad?, en este capítulo el Señor nos habla que Él es el camino, la verdad y la vida. Y por lo tanto, si nosotros nos acercamos a Él, estamos siguiendo por el camino correcto. Así que
la libertad a la que se refiere este versículo no, bueno, se es, ¿verdad?, relacionada a esa verdad espiritual que usted y yo necesitamos, a ese rescate del pecado, a que usted y yo sepamos que tenemos, ¿verdad?, que acercarnos a Jesús para ser limpios de nuestros pecados y que seamos o sean abiertos nuestros ojos a esa verdadera libertad y que toda esa culpa del pecado, del miedo, de las situaciones, ¿verdad?, que como humanos pues diariamente enfrentamos, ya no creen un impacto profundo en nuestras vidas, porque hemos llegado al Señor Jesús y Él nos hace libres, libres, verdaderamente libres del pecado, de todo aquello que viene a opresionar nuestras vidas, y el enemigo no tendrá más, ¿verdad?, cabida en nosotros. Así que esta verdadera libertad nace solamente de ese compromiso que usted y yo hagamos con el Señor de seguir y vivir una vida que sea, ¿verdad?, agradable delante del Señor. Por lo tanto, usted y yo tenemos que acercarnos al Señor para conocer esa verdadera libertad, y esa usted y yo la tenemos que celebrar todos los días de nuestras vidas, porque el Señor Jesús para eso vino a esta tierra. Dios, dice la palabra del Señor, que mostró su grande amor a esta humanidad, ¿verdad? Y lo hizo de una forma en la cual usted y yo nos pudiésemos dar cuenta, y ese amor lo hizo, ¿verdad?, entregando a su único hijo. Así que el Señor siempre busca la manera en que la humanidad se acerque a Él, y eso usted y yo lo tenemos que reconocer. Romanos 5:8 nos dice: mas Dios muestra su amor para con nosotros, en que siendo aún pecadores, Cristo murió por nosotros. Entonces, esta palabra que hoy nos llene de gozo, de alegría, porque si usted y yo nos acercamos al Señor Jesús y seguimos, ¿verdad?, sus enseñanzas y vivimos de acuerdo a su voluntad, seremos verdaderamente libres, y esa libertad la celebraremos todos los días de nuestras vidas, porque el Señor es el que hace ese milagro especial en nosotros. Juan 8:32, traducción del Lenguaje Actual: y conocerán la verdad, y la verdad los hará libres. Y esa verdad se encuentra solamente en Jesucristo. Jesús es, ¿verdad?, el que nos va a dar esa verdadera libertad, y por supuesto, Él mismo es el camino, la verdad y la vida. Así que hay que seguir siempre escuchando las enseñanzas que encontramos en su palabra y apartarnos del pecado, y cuando usted y yo lo hagamos y reconozcamos al Señor Jesús en nuestras vidas, Él nos va a cambiar, ¿verdad?, nuestra mente, nuestro corazón, y entonces seremos verdaderamente libres. Así que esta mañana compartíamos este versículo con ustedes. Siempre lo decimos, hay muchas más personas que pueden explicarlo de mejor manera, pero el Señor pues nos ayuda así, y esperamos que usted pueda seguir escudriñando la palabra del Señor. Solamente Él nos hace libre, solamente en Él encontramos esa verdadera libertad que necesita nuestras almas. Que Dios les bendiga en esta mañana, y los dejo con la última sección de cantos, y en la siguiente hora escuchará Palabra de Dios con nuestra hermana Siria de Castillo, y el tema: retén lo que tienes.

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5: Pero sobre todo, hermanos míos, no juréis ni por el cielo, ni por la tierra, ni por ningún otro juramento, sino que vuestro sí sea sí y vuestro no sea no, para que no caigáis en condenación. Santiago 5:12.

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2: Bendito sea el nombre del Señor en esta hora. Sea bendito el nombre del Señor. Y sea bendita la iglesia del Señor. En todo el mundo está la iglesia del Señor. Y Él ha prometido que pronto viene. ¿Y por quién viene? Por nosotros, por su iglesia. Me honra el Señor de poder compartir con ustedes este día, esta mañana. Yo, mientras mi hermana Leti cantaba ese coro precioso, Dios bueno es, mi corazón se regocija en el Señor porque Dios es bueno. Él es bueno y sabe que es tan bueno que nos ha dejado su palabra. Su palabra, que en ella dice encontramos la vida eterna. Y ella es la que da testimonio del Cristo que viene por mí y por usted. Lo conocemos a Él por esta bendita palabra. Y yo siento que el Señor está aquí con nosotros. Yo siento su presencia con nosotros. Aleluya. Yo quisiera cantar antes de empezar ese mismo coro que mi hermana cantaba. Pero ella decía, Dios bueno es. Y hoy

0: back. De las cosas que Él me ha librado. ¿A cuánto los ha librado Dios? Quiero decirle que en el año 2011, cuando yo tenía 27 años, en septiembre del 2011, el Señor me dejó viuda. Y en mi dolor, yo quería morirme. Y llegaba una voz de Satanás y me decía, la solución es que te mueras. Y tres veces yo intenté atentar y hacer lo que Satanás me decía que hiciera. Y yo ya no quería vivir. Para mí el mundo se había terminado. Y ¿para qué quiero la vida?, decía yo. Dios bendiga a la hermana Leti y al hermano Manuel. Ellos han sido mis pastores desde que mi mamá me chineaba, ¿verdad? Cuando ellos llegaron a Aguas Vivas, hermana Leti iba chineando a Memito y mi mamá me estaba chineando a mí. Yo honro a mis hermanos porque ellos me forjaron, me formaron. Recuerdo que hermana Leti era mi maestra de escuela dominical desde pequeñita. Y las enseñanzas, las doctrinas, recuerdo que el hermano Manuel cada viernes estaba dándonos la doctrina. Y él me bautizó.
1: Amén.
0: Él me bautizó. Y me vieron crecer, pero cuando yo tenía como 17, 18 años, ellos se fueron de Aguas Vivas. Y luego, pues, el Señor me concedió casarme, pero a los 3 años de estar casada, y ellos conocen bien mi testimonio.
1: Amén.
0: Y no había pensado testificar, pero el Señor quiere que testifique. Porque estamos en el punto de que Dios ha sido bueno y que Dios es bueno y Él seguirá siendo bueno. Y cuando pasó lo que pasó, yo sentí que ya mi vida no tenía futuro. Mi niña tenía años, 10 meses, y deseaba morirme. Y para ese tiempo yo tenía 27 años y había nacido en la iglesia de Aguas Vivas. Pero siempre que me daban el privilegio de predicar, yo decía, no, y yo entregaba el privilegio porque una voz me decía, tú no puedes predicar, tú nunca vas a ese privilegio jamás, porque tú no puedes hacer eso. Y fui líder de misioneritas, líder de jóvenes, de escuela dominical, y siempre cuando alguien me dejaba de predicar, yo entregaba el privilegio y le decía, busque a alguien porque yo no voy a venir. Y hubieron ocasiones, las primeras veces, que no me creyeron y yo no llegué. Y pues, a saber quién predicó, ¿verdad? Y en el proceso, que Dios me dejó vacía, porque uno siente que lo ha perdido todo, ¿no? Aunque no es así. Y el Señor, en el secreto, me dijo, tú eres mi predicadora. Y nunca pensé, hermanos, estar esta mañana aquí para predicar la palabra del Señor. Para usted puede ser algo normal, pero para mí no es normal. Para mí este es un milagro. Porque cuando Satanás quiso matarme, quiso impedir el propósito de Dios en mi vida. Pero Dios ha sido bueno. Y Él cumple su propósito en nuestras vidas, hermanos. Y todo es para la gloria del Señor. Yo no sé por qué proceso usted ha pasado, pero gloria a Dios porque está aquí esta mañana. Hemos vencido con la ayuda de Dios y estamos aquí. Y sabe que el reino de los cielos es de gente valiente, gente vencedora. Y vaya conmigo a la palabra del Señor, porque de eso vamos a hablar hoy. El tema es Retén lo que tienes. ¿Cómo es el tema?
1: Retén lo que tienes.
0: Retén lo que tienes. Dios bendiga a mi esposo que me acompaña.
1: Aleluya.
0: A él me lo regaló el Señor hace 4 años atrás, después de pasar 10 años viuda, sola, pero sirviéndole al Señor, guardándome para él, y porque él me prometió a los 3 años de haber quedado viuda en un evento así de mujeres, el Señor me envió una palabra a través de una hermana y me dijo el Señor, tú eres mi Ruth. ¿Quiénes conocen la historia de Ruth en la Biblia? Ella quedó viuda joven y me dijo el Señor, y yo tengo un voz para ti. Y yo supe que Dios me hablaba porque yo ni conocía a la hermana ni ella me conocía a mí. Y ella se asustó y me dice, ¿cuántos años tiene usted después de que había orado por mí? Y le dije, ¿cuántos años tenía? Ay, tan jovencita. Y después me dice, ¿y por qué el Señor le dio esa palabra? Porque esa es la palabra para mí, hermana. Entonces él me dijo, tú eres Ruth para mí y yo tengo un voz. Entonces ahí está usted viendo al voz. Amén. Esas son las cosas que Dios escribe en nuestra historia, ¿verdad? Sabe que los hijos de Dios dependen de la autoridad del Padre y Él manda en nuestra vida. Y hay cosas que nos van a gustar y hay otras que nos van a doler, pero todo es con un propósito y en todo démosle la gloria al Señor. Ya tiene Apocalipsis capítulo 3. Vamos a leer del verso 7 al 13. Bendito sea el nombre del Señor. Dice la palabra de Dios, escribe al ángel de la iglesia.

0: Capítulo 3, estamos verso 7 de Apocalipsis. Vamos a poner disciplina, hermano Wander, porque hay varios que no andan la espada. Tenemos que andar la palabra, hermano. El que abre y ninguno cierra, y cierra y ninguno abre. Yo conozco tus obras, dice el Señor. He aquí, he puesto delante de ti una puerta abierta que nadie puede cerrar. Porque aunque tienes poca fuerza, ha guardado mi palabra y no has negado mi nombre. He aquí, yo entrego de la sinagoga de Satanás a los que se dicen ser judíos y no lo son, sino que mienten. He aquí, yo haré que vengan y se postren a tus pies y reconozcan que yo te he amado. Oiga, qué hermosa la palabra. Por cuanto ha guardado la palabra de mi paciencia. La palabra de mi paciencia. Yo también te guardaré de la hora de la prueba que ha de venir sobre este mundo entero para probar a los que moran sobre la tierra. He aquí, yo vengo pronto. Retén lo que tienes para que ninguno tome tu corona. Al que venciere, yo le haré columna en el templo de mi Dios. Y nunca más saldrá de ahí. Y escribiré sobre él el nombre de mi Dios y el nombre de la ciudad de mi Dios, la nueva Jerusalén, la cual desciende del cielo de mi Dios, y mi nombre nuevo. El que tiene oído, oiga lo que el Espíritu dice a la iglesia. Gracias. Bendita palabra del Señor. No sé qué dice el hermano, a mí me gusta que me acompañe. Gloria a Dios. Es que la música tiene unción, hermana. ¿Sí? La música tiene unción. Así es de que regálenos ahí una melodía, hermano. Gracias. Gloria a Dios por los músicos. ¿Cómo es el tema? Retén lo que tienes. Necesito tres mujeres del concilio voluntarias que vengan. De esas valientes quiero aquí tres. De las que arrebatan el reino de los cielos. Aquí todas, amén. Todas hubieran corrido, fíjense. Vaya, aquí están las hermanas. Yo les voy a hacer nada más una pregunta. Hermana, ¿qué tiene usted? Dígame una cosa que usted tiene.
1: Adiós.
0: Tiene a Dios. ¿Y usted, hermana, qué tiene?
1: Adiós.
0: No me vale repetir. Esto ya lo tiene ella. ¿Qué tiene usted aparte de tener a Dios?
1: Tengo mi familia.
0: ¿Y usted, hermana, qué tiene?
1: Mi familia.
2: Ya lo dijo ella.
0: Muchas cosas. Dígame lo único.
1: Pues por ahorita tengo mi esposo.
0: Amén. Gracias, hermana. Denle un aplauso a las hermanas. Siéntense, hermanitas lindas. Gracias. La hermana número uno, ¿qué dijo que tenía? Adiós. La número dos, su familia. Y la número tres, al esposo, que es parte de la familia. Como el tema es retén lo que tienes, por eso yo le pregunté qué tiene usted. Y verdad que como que cuando nos hacen la pregunta nos ponemos así en incógnita y no hay por qué decir de tanto que tenemos, porque tenemos tantas cosas, hermano, y eso lo mencionaron una o dos o tres. Pero la palabra del Señor nos está diciendo hoy, retén lo que tienes. La que dice que tiene a Dios, reténla a Dios, porque usted ya lo tiene. La que tiene una familia, retenga esa familia, porque no todos tienen una familia. Y la que tiene esposo, retenga ese esposo que tiene, porque no todas.

Cuando la Biblia dice retén, es eso, hermana Leda, cuidar lo que tiene. Porque retener es guardar, es cuidar, es preservar. No es solo que yo tengo y me voy a quedar ahí y como ya lo tengo. Si lo descuidamos, lo podemos perder. Por eso hay que cuidar lo que tenemos. Ese es el consejo de Dios. Entonces, lo que usted tiene, nosotros tenemos muchas cosas en la vida. Quizás si hubiera pasado a un varón me hubiera dicho, yo tengo una casa, yo tengo un carro, o tengo un trabajo. Y tenemos muchas cosas, pero llevándolo a la parte espiritual, ¿qué tiene según la palabra que hemos leído? ¿Qué tiene? Usted leyó conmigo o me siguió en la lectura, si no anda en la Biblia, y ahí da una lista antes del Señor decir retén lo que tienes, nos dice qué es lo que tenemos, porque Él lo ha entregado, pero no solo lo tenemos porque lo hemos recibido, sino porque hasta aquí lo hemos cuidado y Él quiere que lo sigamos cuidando. Y dice la palabra del Señor, primero lo que le dice el Señor a su iglesia, y hoy nosotros somos su Filadelfia, a los cuales nos envía la palabra, primero que yo encontré aquí a leer, es que el Señor dice que Él tiene para nosotros, nos ha dado una puerta abierta. Una puerta abierta. Y esta puerta no es, está abierta, pero lo poderoso de esa puerta abierta, lástima que esta quizás tiene, ah no, tal vez no nos regañan, hermano. Vaya, la puerta ¿cómo estaba? Y ahora ¿cómo está la puerta? Abierta. Pero yo la puedo cerrar otra vez, ¿verdad? Pero la Biblia dice ahí que Dios nos ha dado a nosotros una puerta abierta, con la diferencia que esa puerta que Dios ha abierto para nosotros dice que nadie la puede cerrar. ¿No le parece a usted eso digno de alabar al Señor? Porque no hay fuerza humana ni espiritual que pueda cerrar esa puerta que Dios nos ha abierto. Y algunos comentaristas dicen que Dios lo que quiere decir es que Él ha abierto para usted y para mí las puertas de la Nueva Jerusalén. La puerta de la gloria de Dios está abierta para usted y para mí. Y nadie la puede cerrar. Pero ¿sabe quién la puede cerrar? ¿Quién cerró esta puerta? Yo. ¿Sabe que hay un himno que dice?

0: La puerta de la salvación, usted y yo la tenemos abierta. Pero si nosotros no cuidamos y esa puerta esté abierta, la gente cierra. Cuando cierra su corazón, cierra la puerta que Dios le ha abierto, que nadie tiene por qué cerrarla. Y aquí Dios ya nos dio todas las bendiciones que vamos a ver. Pero va a depender de nosotros, dijo hermana Leti, si cuidamos, si retenemos, si guardamos, eso va a permanecer así hasta el día que Él venga. Pero eso ya no va a depender de Dios. Note que la palabra no dice, yo voy a retener en ti todas esas cosas, ¿verdad que no dice así? Nos da una orden a usted y a mí, que somos nosotros los responsables de retener lo que ya hemos recibido de parte de Dios. Y si yo lo retengo, nadie me la va a poder cerrar, nadie. Pero si yo lo retengo, y esta puerta abierta también simboliza, hermanos, las bendiciones de Dios sobre nuestra vida, simboliza el acceso directo que tenemos a la misma presencia del Señor, ¿verdad? Que al Señor no le dejamos ni le tocar la puerta, ya la puerta está abierta. Por eso que aquí, allá, donde sea, de día, de noche, cualquier hora, yo puedo hablar con Él, porque la puerta siempre está abierta y nadie me la puede cerrar. A mí nadie me puede decir, ahorita no ore, ahorita no ayune, ahorita no vigile, ahorita no alabe al Señor, porque la puerta está abierta para mí. Pero yo decido si entro por esa puerta. Entonces la puerta simboliza muchas bendiciones que tenemos, ya las tenemos, pero dependerá de nosotros si lo retenemos. Número dos, dice la palabra del Señor, miren. El Señor le dice a su iglesia, y yo me gozaba cuando leí esta palabra. ¿Cuántos se han sentido sin fuerzas alguna vez? Va que seguido nos pasa. A veces no tenemos fuerzas físicas. Algunos hoy aquí vinieron débiles y hubieran querido quedarse mejor acostaditos porque sentían que no tenían mucha fuerza. Otras veces nuestras fuerzas espirituales flaquean. Y esto el Señor lo entiende y Él conoce cuando yo tengo pocas fuerzas. Y esta iglesia, le dice el Señor, aunque tiene poca fuerza, hermanas, a veces nosotros tenemos pocas fuerzas. ¿Cuántas veces alguien de ustedes ha dicho, yo ya no? Bueno, yo le expliqué, a mí se me acabaron las fuerzas. ¿Sabe usted que para vivir necesitamos fuerzas? Para levantarnos necesitamos fuerzas. Para conquistar las bendiciones de Dios necesitamos fuerzas. Pero es normal, es natural que mientras estemos aquí, vamos a tener momentos que vamos a tener pocas fuerzas. ¿Y sabe por qué esto es una bendición también? ¿No se puede pensar que tener pocas fuerzas se convierte en una bendición? ¿Sabe por qué? Porque es ahí cuando reconocemos que nuestra fuerza depende de Dios, que sin Él nada podemos hacer. Y aunque yo tengo pocas fuerzas, yo tengo uno que es fuerte, y uno que dice que en mi debilidad se perfecciona su poder, uno que me dice en la palabra que Él aumenta mi fuerza como la del búfalo, uno que me dice que renovará mi fuerza, que renueva y dice que multiplica las fuerzas al que no tiene ninguna. Entonces, cuando nosotros nos sentimos sin fuerza, es una bendición. Yo recuerdo que un día yo me sentía sin fuerzas físicas y espirituales, y yo sentí una sequedad espiritual. Y recuerdo que acostada en la cama, yo me puse a llorar y le dije, Señor, necesito fuerzas. No me gusta sentirme así. Y llegó la voz del Señor y me dijo, es necesario que pases por momentos de debilidad. ¿Por qué, Señor? Porque allí te das cuenta que tú sin mí no tienes fuerzas. Que si yo no desciendo y te doy nuevas fuerzas, tú no te levantas. Entendí, hermano, que esto también se convierte en una bendición. Porque reconocemos que en Dios está nuestra fuerza. Y que aunque yo tengo pocas fuerzas, pero yo estoy con el fuerte, con el valiente, con el poderoso. Y esta palabra dice que aunque tienes pocas fuerzas, Dios le dice, has guardado mi palabra. Entonces la cosa número 3, o la bendición número 3 que tenemos, es que tenemos guardada su palabra. Por eso el salmista decía en el 119:11, en mi corazón he guardado tus dichos para no pecar contra ti. Aquí están los dichos del Señor. Pero esto no tiene que estar solo aquí. Esto tiene que estar aquí. Aquí. Porque cuando llega la poca fuerza, somos propensos a pecar, a fallarle a Dios. Pero como que tenemos poca fuerza, pero tenemos guardada su palabra en el corazón, no vamos a pecar. No vamos a ceder a las tentaciones de Satanás. Y sabe que me hace recordar lo que le testificaba. Y en ese tiempo yo me sentía sin fuerzas. Y Satanás quería que yo me matara. Pero yo también le dije que, hermana Leti, fue mi maestra en la escuela dominical desde niña. Y le dije que el hermano Manuel me enseñó la palabra. Y esa palabra, yo desde niña, yo he procurado guardarla en mi corazón. Y ahora entiendo que en el momento que yo tenía poca fuerza, sí, yo estaba débil. No tenía fuerzas físicas, ni espirituales, ni emocionales, porque las mujeres somos muy emocionales. Y a veces flaqueamos emocionalmente. El cuerpo tiene fuerzas. Y quizás espiritualmente estamos con fuerza. Pero llega algo que toca mis emociones y yo me quedo sin fuerzas emocionales. Y eso me paraliza. Pero dice el Señor, aunque tienes poca fuerza, has guardado mi palabra. Y entiendo hoy que lo que me hizo a mí no caer en la tentación de Satanás fue eso, hermana Leti. La palabra que he guardado en mi corazón. Es que a mí no me dice usted, hay muchas mujeres que me dicen, ¿y usted cómo hizo? ¿Cómo hizo? Y yo les digo, es que la palabra y la oración, eso me sostuvo. Y una mujer, yo le quiero decir ahora, usted tiene que tener guardada la palabra en su corazón. Porque Dios ya nos dio la palabra, pero es su tarea metérsela en el corazón. Porque en los momentos que tenga poca fuerza, esa palabra la va a volver a levantar. Esa palabra la va a proteger. Esa palabra no va a permitir que los dardos de Satanás traspasen y hagan estragos en su vida. Y la lleven hasta la muerte. Porque San Juan 10:10 dice que Satanás vino para matar, para robar y destruir. Pero Cristo dice, yo vine para que tengan vida y vida en abundancia. Oh, gloria al Señor, porque Él vino para darnos vida. Y le dice el Señor, tienes poca fuerza, pero has guardado mi palabra. Y esto es lo que nos sostiene. Una mujer va a caer fácilmente en las tentaciones de Satanás si no tiene la palabra guardada en su corazón. Entonces, estamos viendo qué tenemos. ¿Y por qué lo tenemos? Lo tenemos porque Dios nos lo ha entregado. Pero va a depender de nosotros si cuidamos eso. Y yo le quiero preguntar, ¿Tiene usted esa puerta abierta?
1: Amén.
0: ¿Tiene pocas fuerzas en algún momento? Ahora le pregunto, ¿tiene usted la palabra guardada en su corazón? Y si alguien aquí hoy reconoce que no la tiene guardada en su corazón, hoy el Señor me mandó a decirle que es necesario que tenga la palabra guardada en su corazón. Tiene que tenerla. Porque estamos en ¿qué tenemos? Estamos viendo lo que tenemos. Y si encontramos hoy, nos damos cuenta que hay algo que deberíamos de tener, porque ya Dios lo dio para nosotros, pero no lo tenemos por nuestra dejadencia y nuestro descuido, hoy es un buen día, hermano, para comenzar a tenerlo. Número 4, dice el Señor, no has negado mi nombre. O sea que, diciéndolo en otras palabras, tenemos fidelidad delante de Dios. No han negado mi nombre. Y sabe que muchas veces se recuerdan de Pedro. Que Pedro, ¿qué hizo en el momento de la angustia? ¿Qué hizo Pedro cuando se quedó sin fuerza? Negó a Jesús. Y de los 12 discípulos, él fue el único que le dijo, yo por ti está la vida, entre vos, Señor. Los otros no le dijeron nada, pero Pedro, como decimos, ¿verdad? Yo en mi boca, ¿sí? Y el que le dijo que por él daría hasta la vida, fue el que lo negó. Y no lo negó una vez, ni dos, sino que lo negó 3 veces. ¿Cuántas veces usted ha negado al Señor? Fíjese que el Señor dice en Marcos, el Evangelio de Marcos 8:38, nos da una advertencia y nos dice, no te avergüences de mí, porque el que se avergonzara de mí, en medio de esta generación perversa, yo también me avergonzaré delante de mi Padre en el día que Él venga por nosotros. Entonces, ¿tiene usted esa fidelidad a Dios? Que cuando estamos en un lugar en medio de gente perversa, hermano, negamos a Dios por una poca cosa. Fíjense que, ¿quiénes aquí oran antes de comer? Levanten la mano. La cámara ahí para ver lo que oran antes de comer. ¿Quiénes oran antes? Si no oran, no la levanten. ¿Quiénes oran antes de comer? Amén. Hermano, retenga lo que Dios le ha dado. Mire, sentarnos y tener pan en la mesa. Ay, hermano, es una promesa cumplida de parte de Dios, que Él va a proveer y nos va a sustentar. Bueno, de ahora en adelante todos,
2: otra vez que les predique les voy a preguntar si van a...
0: tenemos que darle gracias al Señor. Pues le quiero poner un ejemplo tan sencillo de cómo nosotros a veces negamos a Dios. No es lo mismo que usted se siente en su casa y antes de comer le da gracias, Señor, por esta comida. Bendito sea el nombre. Amén. Cuando usted va a un restaurante donde toda la gente que está, usted está en medio, porque en ese versículo, Marcos 8:38, dice el Señor, el que se avergonzará de mí en medio de esta generación perversa, ahí quizás hay gente que está tomando, quizás hay, y usted casi que, fíjese, la gente en los restaurantes no se ve gente que ore antes de comer. Pero yo retengo lo que tengo. Y yo conozco como he guardado. Yo voy al restaurante a comer y mando la Biblia. Pero como yo ando guardada su palabra en mi corazón. Y a mí la palabra me dice que hay que dar gracias a Dios. Jesús, cuando tomó los 5 panes y los 2 peces, ¿qué hizo? Antes de... oró y le dio gracias a Dios. ¿Y por qué yo no, pues? Si Jesús mismo le dio gracias al Padre. Ahí
2: Dios me está presentando un escenario si yo voy a retener lo que tengo y no voy a negar al Señor. Porque yo digo, ay no, aquí me da pena orar antes de comer. Y no oro. ¿Qué estoy haciendo, hermano? Estoy negando al Señor. Me estoy avergonzando de que me ha llevado a sentarme delante de la mesa y disfrutar un suculento almuerzo o cena o desayuno. Y sabes que cosas así de sencillas negamos al Señor muchas veces. Nosotros con mi esposo acostumbramos antes de comer tomarnos de la mano y le damos gracias al Señor. Y estemos donde estemos, nosotros hacemos lo mismo. Y hay gente que se nos queda viendo, alguna gente, uno le lee en los ojos, ¿verdad? Hay gente que admira y hay gente que se burla. Pero a mí no me importa ni que me elogien ni que se burlen. Yo tengo uno que debo honrar porque pone el pan en mi mesa. Y el Señor se fija, hermana Leti, en las cosas grandes que yo hago y en los pequeñitos. Ah, dice, esta me negó por un plato de comida. Se avergonzó de darme gracias delante en medio de esta generación. Hermano, es ahí donde más nosotros debemos resaltar que somos hijos de Dios y honrar a Dios y no negarle. Otros a veces en la calle ya no dicen, diga. ¿A quién que le da pena que le digan en el mercado? Dios me bendiga, hermana. Hermana, es un privilegio saludarnos. No neguemos al Señor, porque Él va notando. Dice a esta iglesia porque le está elogiando. ¿Y quién quiere ser elogiada por el Señor? A nosotros las mujeres nos gustan los elogios. Pero Dios no nos va a elogiar cuando nosotros le hemos negado. Dice, no han negado mi nombre. Donde quiera que vayamos, no neguemos que somos hijos de Dios. Y marquemos la diferencia. Que se note. Yo me río porque cuando andamos con mi esposo y vamos a San Salvador seguido y cuando entramos a las tiendas, desde que la gente que nos ve, que me va a atender, me dice, hermana, ¿quién le doy? Y yo no los conozco ni ellos me conocen. Pero ¿por qué cree usted que me dice mi hermana que le doy? ¿Qué busca? ¿Ah? ¿Por qué? ¿Y qué creen ellos que notan que yo soy hija de Dios? Díganme.
1: La forma de vestir.
2: El hermano dijo la forma de hablar, y sí. Pero yo he entrado a tiendas y mi esposo es testigo, donde yo no hablo. Entro y sin que yo haya ni siquiera saludado, hermana, pase adelante, ¿qué le vamos a dar? Por lo que dijo el hermano Manuel, por la forma de vestir. Y yo recuerdo que las primeras veces mi esposo me decía, y que ya la conocen, pues no, primera vez que vengo a ser, yo como le digo, hermano, es por la forma, porque yo represento de quien soy hija. Y a veces negamos al Señor como mujer por un pantalón, hermano, por una faldita que no corresponde a una santa hija de Dios. Y nosotros lo vemos como que es normal, pero para Dios no es normal. No he negado mi nombre. Ay, no, es que ahí todas andan con pantalón y a mí me dan pena. ¿Qué está haciendo? Negando el nombre de Dios. Pero el Señor nos está hablando. Retengamos lo que de Él hemos recibido. No han negado mi nombre. Y el que no lo niegue, el que no se avergüence de Él aquí, no se avergonzará Él de nosotros. Yo no me avergüenzo de Él a donde quiera que voy, porque yo no quiero que aquel día el Señor se avergüence de mí. ¿Y usted? ¿verdad que no? Pero la palabra es clara. Si usted tiene libre y lo quiere leer, léalo. Marcos 8:38. El que se avergonzare de mí en medio de esta generación perversa, yo me voy a avergonzar de él delante de mi Padre. Muchos han pecado porque han negado al Señor, porque dar pie con un amigo, con un familiar o en algún lugar han negado al Señor. Número 5, tienes la honra y el amor de Dios. Verso 9 del capítulo 3 está: he aquí, dice el Señor, yo entrego de la sinagoga de Satanás a los que dicen ser judíos y no lo son. ¿Sabe, hermano, que hay gente que se dice ser evangélica y no lo es? Sino que mienten. Y hermana, ya te decía, el Señor conoce a los mentirosos. He aquí, dice el Señor, yo haré que vengan y se postren a tus pies y reconozcan que yo te he amado. Es decir, que usted tiene la honra y el amor de Dios. ¿Quiénes se sienten honradas y honrados por el Señor? ¿Y quiénes se sienten que Dios les ama? ¿Quién siente que tiene el amor de Dios y usted dice, es que Dios me ama tanto? Yo le decía al Señor esta mañana, ¿cómo me ama, Señor? Y yo me deleito y disfruto el amor que Dios me tiene. Y sabe que Dios ama a todo el mundo. San Juan 3:16, de tal manera amó Dios al mundo. Tenemos el amor de Dios y tenemos la honra de Dios, pero hay que cuidar ese amor y esa honra que Dios nos tiene a nosotros. Dios honra a sus hijos, hermano. Él dice que Él honra a los que le honran y Él nos ama. Y a veces he tenido que llorar delante del Señor. Yo le decía ayer a mi esposo, ¿cómo sería nuestra vida si le diéramos a Dios el lugar que le debemos de dar en nuestra vida? Si lo amáramos como corresponde amar a un Dios que es fiel, que es bueno, que es misericordioso, a un Dios que cuando yo le pido, Él me da, que cuando yo lo llamo, Él me responde, que cuando yo lo busco no encuentro, a un Dios que nos ha librado de la muerte cuántas veces, a un Dios, hermano, que nos ha dado una familia, al Dios que creó, vea el mar, hermano, véalo ahorita. ¿Sabe qué es eso? Es amor de Dios por nosotros. Dice la palabra que Él todo lo creó para el hombre. Y lo que vamos a comer creo que se ha extraído del mar. Hay gente que le encanta bañarse en el mar y lo disfruta. Eso no es para mí. Yo disfruto verlo y comerme los pescados y los camarones que Dios hace que nazcan ahí, hermano. ¿Y por qué? Por amor a nosotros. El Señor lo ha hecho todo por amor a usted y por amor a mí. Si los beneficiados somos nosotros de todo lo que Él ha creado. Entonces yo digo, ¿cómo corresponde? Deberíamos de corresponder a Dios. Y somos tan ingratos con el Señor. Tan desamorados. Las madres, ¿cuántas madres aquí tienen más de 2 hijos? Levanten la mano. Que tengan más de 2 hijos. Vaya, ¿verdad que no todos sus hijos son iguales? Siempre hay uno que es más desamorado, ¿verdad? Y hay uno que ama más. Porque el amor se demuestra. Porque el amor no son solo. Hay uno que puede ser meloso y decir, ay mami, te amo. No, no, no, no. Ay mamita. Pero solo son palabras. Y cuando hay un hijo que es desamorado, que es mal agradecido, usted dice, aunque no se lo diga, pero en su corazón usted dice, vente mi hijo, si es desamorado conmigo. Me da risa porque ya lo han dicho. Este mi hijo sí que es mal agradecido conmigo. Y uno se duele su corazón como madre. Y ahora Dios, cuando ve nuestro desamor, nuestra ingratitud ante Él, Él nos ha dado amor y honra, retengámoslo, hermano, porque Dios sabe amar. Y yo entiendo por la palabra que Dios es amor, pero también el fuego consumidor. Dios sabe amar, pero llega un momento que Él quita su amor y pone su ira. Y si yo no retengo el amor que Dios me tiene, entonces lo que yo voy a provocar es la ira de Dios sobre mí. Pero Él no quiere eso, por eso hoy nos dice: retén lo que tienes, tienes mi amor, tienes mi honra. Hermano, el Señor nos ha honrado tanto y nos honra cada día. Nos honra el Señor, debemos retenerlo. 5, tienes. 6, tienes paciencia. ¿O no tienes paciencia? Porque si nos hace falta, el Señor ya la dio. ¿Sabe por qué le digo que el Señor ya nos dio? Porque ¿qué llevamos dentro nosotros? El Espíritu Santo. Y el Espíritu Santo es amor, gozo, paz, paciencia, benignidad, bondad, fe, mansedumbre, templanza. Entonces, si el Espíritu Santo mora en mí, a mí ya se me fue dada la paciencia que produce el Espíritu Santo. Pero tengo que cuidarla, dijo la hermana Leti. Tengo que retenerla. Y esto se lo dice el Señor aquí, que tiene paciencia, sabes esperar, aferrada a la palabra del Señor. Sabe que en el reino de Dios no se conquista sin paciencia. Y Dios mismo dice que Él no retarda su promesa. ¿Sabe por qué no ha venido? Porque es paciente para con todos. Y Él quiere que nosotros seamos pacientes y retengamos su palabra, su promesa, que aunque pase, hermano, lo que pase, yo me aferro a la palabra del Señor. ¿Cuántas veces queremos perder la paciencia? ¿Por cuánto ha guardado la palabra de mi paciencia? Yo también, porque cada cosa que nosotros cuidamos y retenemos desata una bendición. Dice: yo también te guardaré de la hora de la prueba que ha de venir a este mundo entero. Hermano, la ira de Dios viene sobre este mundo. No lo tenga en broma. Viene la ira de Dios. Y muchos se aburren, ¿verdad, hermana Leti? Ustedes como pastores han visto mucho que pasan años en la iglesia y de repente van al mundo. No cuidaron la paciencia. Y hay muchos que dicen, así dicen que Dios viene, viene y nunca viene. Y Dios no solo dice que viene. Aquí donde hemos leído, dice Él, donde hemos leído, dice: vengo pronto. Pero se necesita paciencia, porque el pronto de Dios no es el mismo pronto mío. Dice Él mismo que para Él un año es un día, es como mil años, y mil años como un día. Entonces nosotros necesitamos retener esa paciencia. Hermano, cuando estamos pasando momentos difíciles, dice: ha guardado la palabra de mi paciencia, porque aquí hay promesas, pero se necesita paciencia, porque no todas las vamos a recibir ya y cuando yo quiero. Hay que tener paciencia. Yo tuve paciencia. Dios me dio promesa de que me iba a volver a casar, pero esperé 10 años y esperé con paciencia. Por eso Francisco Orantes dice: paciencia.

meses, años por algo cuando llega, ¿verdad? Qué bonito, más se disfruta, hermano. Y allá van a llegar solo los pacientes. Retenga la paciencia, porque la palabra de mi paciencia, tienes la promesa de la salvación, el verso 10 lo dice. Que el Señor nos va a guardar. Y en el verso 11 encontramos que tenemos la esperanza viva de que Él viene por nosotros. He aquí, yo vengo pronto, dice el Señor, retén lo que tienes para que ninguno tome tu corona. Y yo tengo aquí dos coronas. ¿A quiénes les gustan las coronas? ¿Mándale si has puesto corona alguna vez? Cuando nos casamos nos pusimos corona. Si le celebraron 15 años le pusieron corona. Si alguna en el mundo salió de candidata le pusieron corona. Diciendo que hay que retener todo eso que Él nos ha dado, porque si lo retenemos, ¿sabe para qué quiere que lo retengamos? Para que Él nos ponga una corona. El que se descuide, el que no retenga todas estas cosas que de Dios ha recibido, no va a poder recibir esa corona. Tenemos todo eso. ¿Y qué más queremos? ¿Qué nos hace falta? Ya solo la corona nos hace falta. ¿Sí? Es que ya lo tenemos todo. Es que Dios ya nos entregó todo. Y lo único que nos falta es la corona. Pero para ser coronada hay que retener todo lo que ya el Señor nos entregó. Vengan dos mujeres aquí. Las dos más bonitas quiero que vengan. Si no mandan las dos más bonitas, voy a llamar a las dos más feitas. Dios es el que nos va a coronar. Será la mano de nuestro
amado que nos va a coronar. Sabe que muchas mujeres ya murieron, pero mantuvieron, retuvieron lo que Dios les había dado hasta la muerte. Para ellas, digamos que el Señor ya vino por ellas. Nosotros decimos, ya se la llevó el Señor, ¿verdad que te decimos? Ya está con el Señor. Este vengo pronto no es solo de la venida del Señor en gloria. Es el último día también que vamos a estar aquí reteniendo lo que Él nos ha dado. Este vengo pronto para mí no puede, no sé si puede ser hoy. Para usted no sabe si puede ser hoy o mañana. El Señor dice, vengo pronto. Retén lo que tienes para que no venga otro y tome tu corona. Esta corona es de ella, pero como ella no quiso retener, venga, hermanita.

0: tuvo lo que Dios le había dado. Eso es lo que dice la palabra. Para que nadie, o sea, que Dios no va a desperdiciar la corona, hermano, que nos quede claro. Dios no desperdicia ni una corona. Si ella no retiene, viene otra. Y mire, y toma tu corona. ¿Quién quiere que otra venga? Se sintió bonito cuando le quité la corona y la di a ella.
1: ¿Para que no le gustó?
0: ¿Y sabe por qué? Porque ella no le di a escoger. Y ella escogió la más bonita. Y ya la tenía porque ella tuvo la oportunidad. Pero se descuidó, no quiso retener todo. Entonces vino otra y tomó su corona. Y hoy yo ya no tengo corona ya para ella. Pero verdad que le di la oportunidad a ella primero. Sí. Hermano, así es. Eso es lo que Dios nos está diciendo en la palabra. Dios no se va a complicar conmigo. Ella me dio lo que yo necesito para ganarme la corona, pero me toca a mí retener lo que ya tengo. Y si no lo retengo, dice el Señor, reténlo. Sí, retén lo que tienes para que no venga otra y te quite tu corona. ¿Quién quiere que él quite la corona? Nadie.
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3: El corazón alegre constituye buen remedio, mas el espíritu triste seca los huesos. Proverbios 17:22.
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0: La gloria sea para Dios este martes 15 de septiembre, ¿va? Día de la independencia, dicen por ahí. Día de la independencia. Bueno, aquí en esta tierra le ponemos nombre a todo, ¿va? ¿Independencia realmente de qué, va? ¿Será que el ser humano está libre ahora? La independencia, el verdadero prócer de la independencia para el mundo, anduvo por estas tierras hace unos 2000 años, 2020 años más o menos, anduvo por aquí. El que de verdad da libertad, ¿verdad? El que de verdad cambia y transforma las vidas, el que de verdad establece nuevos pactos con el cual se puede pactar a través de su sangre. Por eso es de que él, Pablo, lo describe en 2 Corintios 11, en la cena del Señor, ¿verdad? Y dice, y dijo también, después de haber cenado, tomó también la copa y dijo: este es el nuevo pacto en mi sangre. El único que establece nuevos pactos, nuevas cosas, es eso. Ahora, las cosas que culturalmente un día fueron, como fue la independencia de los españoles en estas tierras, ¿verdad? Después de que los españoles, con respeto lo digo, masacraron, hicieron sus cosas que hicieron aquí a los pueblos, ¿verdad? Hispanohablantes. Ahora se independizó, pero lo tomaron ahora para andar ahí brincando y haciendo cosas. Y yo no estoy en contra de nada de eso, pues, pero está bien, si a alguien le place hacer eso. Y lo que no estoy a favor es en que los cristianos andemos con nuestros hijos, que permitamos que nuestras hijas salgan a enseñar su cuerpo. Y dirán: este es legalista. Y es posible que sí en cuanto a eso. Pero para eso están estos medios, para hasta donde se puede hablar lo que nos atrae del Señor, lo que buscamos. Pero decirle a las personas lo que está malo, pues, no está de más. Así de que le damos gracias al Señor este mediodía y bendecimos el nombre de Jesús, el verdadero libertador, a nuestro amado Señor Jesucristo. Y estamos aquí este mediodía con ganas de anunciar que Jesucristo es el Señor de nuestras vidas. Padre nuestro, gracias por tenernos aquí, Señor, por bendecirnos, por darnos gloria, honra y alabanza a nosotros, Señor. Y bendecirnos de una manera que nosotros no podemos, Padre lindo, retribuirte, porque tú eres el que se merece todo eso, pero tú lo devuelves y nos diste eso, Padre lindo, cuando nos diste a tu Hijo Jesucristo en la cruz del Calvario. Dice que nos colmaste de bienes, Dios, al darnos a tu Hijo, pues borraste las rebeliones nuestras, ¿verdad? Así que este mediodía, Señor, agradeciéndote, dándote alabanza, dándote gloria, dándote adoración, bendiciendo tu nombre, buscamos, Señor, tu rostro. Y te rogamos, ahí donde esté esa persona que ahora mismo está pasando por dolores fuertes, Señor, que ahora mismo está viviendo tiempos difíciles, oh Señor mío, en el nombre de Jesús. En el nombre poderoso de Jesús, quiero decirte, Padre, que tú eres bueno, que tú eres santo, que tú eres fuerte. Sé propicio para esa gente, Señor. Sé propicio para mi vida, para la vida del hermano Leonel, para la vida de las personas, de mi hermana Siria y su esposo y su hija, Señor. En el nombre de Jesús, sé propicio, Padre. No sé lo que ellos te están pidiendo. No sé lo que tienen en su corazón. Usted que me escucha a través del dial, y que este mediodía usted quiere, Señor, ponérselo en las manos al Dios de la gloria, mi hermano. Póngaselo. Dios hará la diferencia en sus vidas. Así que este mediodía, Padre, en el nombre de Jesucristo, te rogamos que todo lo que aquí se haga, que todo lo que aquí se diga, sea, Señor, de tu agrado, en el nombre de Jesús. Amén y amén. Gloria a Dios. Vamos entonces a escuchar las alabanzas.
1: Que la gloria sea para Dios.

no se tienen como mucha disposición, ¿va? Pero entonces es cuando hay que adorar a Dios con disposición o sin disposición, porque algunas veces este cuerpo le pide otras cosas a uno, ¿verdad? Que uno haga otras cosas, más uno tiene que hacer lo que el Padre le indique, ¿va? Si usted ha tenido un llamado para esto, pues adelante. Por ahí está mi hermano Abinadal Caravantes, gloria al Señor. Y está mi hermana Moldavia Mijango, nos dice, gloria a Dios, Dios le bendiga, hermano, me da un saludo desde Milán, Italia. Gloria, gloria a Dios. Mi mamá quiere escuchar, allí quiero ir. Tú y yo, agua. Yo creo que sí la tenemos, gloria al Señor. Ya vamos a ver si la tenemos y con gusto se la vamos a programar. Por ahí está mi amada esposa Tania Dixia, gloria al Señor. Por ahí te está tu hermana conectada también, mira, amada esposa, gloria a Dios. Así es de que allí donde usted se encuentra, donde usted está, es propicio el momento para adorar y para bendecir el nombre de nuestro Dios. Mi hermano Abinadal Caravantes también está con nosotros. Y usted que está a través del dial, mi hermana Estelita, que siempre se conecta en el barrio La Vega, gloria al Señor por la hermana Estelita. Y las personas que nos escuchan en diferentes lugares de hasta donde llega la señal de Radio Vida Nueva, gloria al Señor. Estamos hablando de La Chadula, estamos hablando del Puente Arce, del Conacaste, estamos hablando de todos los lugares donde llega la señal, gloria a Dios. Y qué bueno, aquí el Tamarindo, la Bola de Monte, la Garita Palmera, el Castaño, a todos ustedes, amados hermanos, que están y que han dispuesto su corazón, porque este es un culto al aire libre. Nos encantaría saber de usted, y si usted nos pudiera, pues, marcar al 24-37-0544, teléfono de la radio, y pedir una alabanza, pues nosotros con gusto. O al WhatsApp va, gloria al Señor, 7993-1956. Nosotros con gusto, le podemos poner su alabanza o podemos orar por usted, ¿verdad? Allí de usted depende. Gloria a Dios, mi hermana Elena Arevalo dice, lo está viendo, gloria al Señor. Hermana Elenita, hasta allá en Milán, Italia, ya le vamos a programar su alabanza. Allí quiero ir, sí. Ahorita le vamos a programar su alabanza. Saludos entonces allá en Italia. Ahorita son, quiero ver, como las 12 y son como las 8 y cuarto, ¿verdad? De la noche. Así que gloria a Dios. Ahí está mi hermano Elenilson también en Houston, Texas. Nos dice bendiciones, mi hermano. Gloria a Dios, hermano Elenilson. Que Dios te bendiga y te guarde ahí donde estás. Que te anime a seguir adelante, ¿verdad? El Espíritu de Dios que te anime a seguir adelante en tu ministerio y que sigas cantándole esas alabanzas bonitas que le cantas al Señor. Gloria al Señor.

Amén. Por ahí complacíamos a mi hermana Elenita Arévalo. Gloria al Señor, hermana. Un abrazo fuerte en la distancia. Un fuerte Dios le bendiga. Y sigamos confiando en Dios, ¿va? Siempre mi consejo ha sido que nosotros los cristianos, los que hemos creído en Dios, nuestra confianza tiene que estar basada en Él. No importa las circunstancias y que algunas veces nos sentimos un poco abatidos por allá y por acá, pero Dios siempre es propicio, amado hermano. Amada hermana, amado hermano, Dios es propicio en todo. Ahí es de qué bueno, bendiciones, me dice el hermano Melenilson, gloria a Dios. Y esto es así, nosotros tenemos que seguir esperando. Y no importa cómo que las circunstancias nos estén apretando fuerte, nosotros vamos a seguir confiando en el poder que no tiene límites de nuestro Dios, ¿verdad? Así que sigamos escuchando las alabanzas, y si usted desea alguna, como le digo, márquenos al 2437-0544 y nosotros pues con gusto le complaceremos, ¿verdad? Gloria a Dios.

Amén, amén, amén. Gloria a Dios, ahí vamos con esas alabanzas bonitas, ¿verdad? Que nos encanta que usted se ponga alegre, ahí usted esté almorzando, amado hermano, sopita de frijoles va con tortillas calientes y queso fresco, se pone buena la cosa. Ahí que este mediodía nosotros estamos aquí. Realmente no tenía este día, dije yo, quizás no voy a ir. Había indisposición en mí. Por eso les estoy hablando precisamente de eso. Dije, no voy a pasar el programa, voy a poner cualquier pretexto. Y déjeme decirles que cuando uno se pone así es cuando realmente es el momento de decir, no, tengo que hacerlo. Me puse a orar. Le pedí perdón a Dios y aquí me tienen, ¿verdad? Porque eso es así. Yo estoy de acuerdo en que hay muchos días en que hay indisposición. Cuando usted esté animado, vaya y adore al Señor. Pero cuando esté indispuesto por cualquier cosa, vaya y adore al Señor, amado hermano. Dios lo va a premiar de alguna manera. No estoy diciendo que Dios me va a premiar por estar aquí ahora. Lo que estoy diciendo es que sí, como por ser días así, feriados, va, y todo eso, uno puede decir, no, el hermano Leonel me va a comprender y me va a pegar una llamada y yo le voy a decir que ponga un programa anterior, pero no es lo mismo, ¿verdad? No es igual la cosa, no es igual. Entonces, venir y adorar a Dios, bendecir su nombre, adorarle, estar en esto, amado hermano, esto no tiene precio. No tiene precio. No sé por qué las personas despreciamos el venir a la presencia del Señor. Si Dios es un Dios todopoderoso, mi estimado. Y un día pues estaremos en su presencia, ¿verdad? Gloria a Dios. Y vamos a estar ahí por una eternidad. Las personas nos quejamos por todo y por nada. Y vivimos en un mundo lleno de lamentaciones. Y precisamente por andar a veces uno murmurando y todo eso, nunca alcanza sus acometidos, mi amado hermano. Por eso es que Jesucristo, por eso es que la Biblia, ¿verdad? En sí, y allá en el Antiguo Testamento, a Josué, Dios le da, le dice esto, nunca se apartará de tu boca este libro de la ley, Josué 1:8, sino que de día y de noche meditarás en él. Porque entonces harás prosperar tu camino y todo lo que emprendas te saldrá bien. Entonces todo lo que Dios ha hecho, todo lo que Dios hace, todo lo que Dios lo pone a usted a hacer, es por su bien, mi amado hermano. Si Dios está bien, Dios no cambia, Dios está en su trono, Dios está en su templo. Y Él no cambia, a Él no le ayudamos en nada nosotros. Usted no crea que porque va a la iglesia, que porque pone diezmos y porque pone ofrendas y porque hace mil cosas ahí en la iglesia y si usted algún día deja de ir, Dios va a decir, ah, qué mal me... No, porque Dios para eso tiene ya sus estatutos, ¿verdad? Y Dios en su momento, dice, nos dio a su Hijo unigénito para que todo aquel que en Él cree no se pierda, mas tenga la vida eterna. Pero eso está en nosotros, ¿verdad? Dios ya está, miren, Dios ya hizo su parte. Dios ya hizo su parte. Ahora nosotros tenemos que hacer la nuestra. Así que vamos a escuchar otra alabanza. Y para la gloria de Dios, ¿verdad? Y si usted quisiera, todavía tenemos tiempo de escuchar alguna alabanza. Y si usted quisiera, pues con gusto.

Gloria a Dios, gloria a Dios. Vamos a buscarle la alabanza a mi hermano Elenilson. Soy feliz. Ahora soy feliz, creo que ahora soy feliz. Cristo me salvó, sí, con Francisco Orantes, cabal. Gloria al Señor. Gloria a Dios. Vamos a complacer a mi hermano Elenilson hasta Houston, Texas. Gloria a Dios.

por ahí complacíamos a mi hermana, madre y gloria al Señor, que haya Lirayol. Qué bueno que usted está en sintonía y pongámonos así contentos, ¿verdad? Alegres. Un día de esto va a sonar la final trompeta, mi amado hermano, y todo por aquello que nosotros aquí en esta tierra hemos hecho por el Santo Evangelio, va a tener su recompensa. Usted no está trabajando de choto en el Evangelio. 1 Corintios 15:58 dice que lo que hacemos en el Señor o para el Señor no es en vano. Así que usted póngase a trabajar. Vamos entonces a predicar por un momento la palabra. Nos quedan exactamente 20 minutos. Y vamos a ir al libro de Isaías, al libro del profeta Isaías. Y vamos a leer nada más un versículo. El 55:7 de Isaías dice: en el nombre del Padre, del Hijo y del Espíritu Santo, deje el impío su camino y el hombre inicuo sus pensamientos, y vuélvase a Jehová, el cual tendrá de él misericordia, y el Dios nuestro, el cual será amplio. Esto me encanta, amplio en perdonar. Lo leemos otra vez, dice: deje el impío su camino y el hombre inicuo sus pensamientos, y vuélvase a Jehová, el cual tendrá de él misericordia, y al Dios nuestro, el cual será amplio en perdonar. Padre, en el nombre de Jesucristo, tu Hijo, este mediodía que predicamos tu palabra, Señor, te damos gloria, honra y alabanza. Por favor, Señor, regálanos el mensaje, y que allí donde va a estar llegando, Señor, hayan corazones receptores, Señor, que apliquen a su vida lo que usted tenga para ellos este mediodía. La gloria, la honra, la alabanza sea para nuestro Dios, y que esta palabra haga el efecto que dice la carta a los Hebreos, que la palabra de Dios es como toda espada de dos filos, que penetra hasta partir el alma, los tuétanos, las coyunturas, y parte el espíritu y las intenciones de nuestros corazones. Da gloria al Señor. Así de que en tu santo nombre, Señor, predicamos esta palabra bendita. Amén y amén. Gloria a Dios. Qué bueno que usted está por ahí en sintonía siempre de nosotros, amado hermano. Vamos a ver si le sacamos provecho a este momento. Dios, y óigame bien esto, Dios siempre, siempre lo ha estado llamando. Dios siempre ha querido platicar con usted, mi amado hermano. Dios siempre ha querido llevarlo a su gloria. La Biblia en su totalidad es para que yo he escuchado y yo mismo lo he dicho, la Biblia es el manual del fabricante. Cuando Dios hizo al hombre, le quiso dar directrices de qué era lo bueno, de qué era lo malo, cuál era el pago de sus cosas que hacía, cuál era la retribución, cuáles eran los resultados de portarse bien y de portarse mal, cuáles eran los beneficios de caminar una vida derecho, cuál era toda esa parte, cuáles eran las consecuencias de la desobediencia y de la obediencia, qué eran los beneficios de ser obediente y los males, las maldiciones, como dice Deuteronomio 28, de ser desobediente. Esa parte Dios ha querido siempre a nosotros, aun cuando usted ve que se atraviesan guerras y todo eso, hay que leerlo, porque de eso allí hay mensaje para nosotros. El problema de todos nosotros es que no leemos la Biblia. Vuelvo a insistirlo. El problema de la gente que ahora, incluso predicadores, que no van a la palabra todos los días y leen su Biblia. Que no leen su Biblia. Y cuando usted no lee su Biblia, usted es víctima de creer cualquier cosa, mi amado hermano. En nuestra iglesia, los predicadores, mi hermano Misael, mi hermano Atilio Cepeda, mi hermano Genaro Santos, dicen: no le diga amén a todo. Vaya y compruébelo, lea su Biblia. Porque luego algunas veces llegan invitados a las iglesias, ¿va? Llegan invitados de otras congregaciones y
y llegan y amén, ¿verdad, hermano? Amén o no, amén. Y tal vez lo que están diciendo como que se sale del contexto. Y entonces usted no tiene que, porque no está obligado a decirle amén a todo lo que un líder religioso le vaya a imponer. Usted sí, a lo que sí está obligado a investigar en el manual del fabricante, que es la Biblia, qué es lo que Dios quiere para usted. Y Dios siempre ha querido. Fíjese que cuando Salomón le hizo templo a Dios, y en el libro segundo de las crónicas, Dios se aparece a Salomón y se aparece con fuego y le habla allá en segunda de crónicas 7:14 y le dice: si se humillare mi pueblo, sobre el cual mi nombre es invocado, y lloraren y buscaren mi rostro y se convirtieren de su mal camino, entonces yo iré desde los cielos, perdonaré sus pecados y sanaré su tierra. Léalo ahí en segunda de crónicas 7:14. Entonces Dios, cuando nosotros, aun cuando Él nos advierte de las consecuencias del pecado, Dios nos da nuevamente el camino. No miren, pero si fallan, si pecan, no se queden allí, vengan esto. En el Nuevo, eso es en el Antiguo Testamento. En el Nuevo Testamento, en la primera carta de Juan, Juan escribe esto: hijitos míos. Porque Juan les viene diciendo en el capítulo 1, les viene diciendo, de primera de Juan les viene diciendo que el que dice que no peca es mentiroso y hace mentiroso a Dios. Pero al principio del capítulo 2, Juan nos dice esas cosas: hijitos míos, estas cosas yo se las escribo para que no pequen. Pero si alguno ha pecado, abogado tenemos para con el Padre, a Jesucristo el justo. Entonces Dios, siempre previendo que nosotros nos vamos a equivocar siempre, Él siempre abre una vía para que nosotros nos podamos acercar a Él. ¿Y saben cuál es? Es la oración, mi amado hermano. Cuando usted está ahí y entonces quiere acercarse, tiene esa parte de acercarse a Dios. Eso es lo más lindo que nos puede nosotros pasar, reconocer a través de la Biblia que tenemos una vía de escape, ¿verdad? Que tenemos una vía para buscar nuevamente a Dios. Y por eso es que Isaías, el gran profeta Isaías, nos habla en este capítulo 55. Y él comienza en el versículo 1 diciendo: a todos los sedientos, venid a las aguas. ¿Por qué? Porque Dios nos está llamando, mi amado hermano. Dios ha querido siempre, siempre llamarnos a nosotros, poner de manifiesto que Él está dispuesto, porque Él es amplio en perdonar, mi amado hermano. Aquí lo dice: en lugar de la zarza caerá la ortiga, y en lugar de ortiga caerá, será Jehová por hombre, por señal eterna que nunca será raída. Dios es amplio, amplio en perdonar. El problema de nosotros es que cometemos el pecado, nos vamos y no nos acordamos de que tenemos que regresar. Y el problema del hombre es que se le encallece el pecado. Es que va a hacer lo malo y le gustó y se quedó allí. Y sabe, el diablo, a quien el Señor pido que reprenda este mediodía, nos impulsa a seguir alejándonos más y más y más de Dios. Ese es un problema serio. Nos vamos alejando más y más y más de Dios. Cuando capturan a Jesucristo, en el libro de Lucas lo describe mejor. Cuando capturan a Jesucristo, después de que Judas lo entrega, dice que el único que lo seguía, y lo seguía de lejos, era Pedro. Lo seguía de lejos. Y sabe, lo que deja, la enseñanza que deja del seguir de lejos a Jesús, es que terminamos negándole. Terminamos negando. Pero Dios, sin embargo, abre siempre, siempre la posibilidad para que usted regrese. Y aún es tiempo. Por eso es que nosotros, los que predicamos, de alguna manera le decimos: aún es tiempo de salvación. Vuélvase a Jehová, vuélvase a Dios, vuélvase. Y Dios en este capítulo
nos llama a todos los sedientos, venid a las aguas. Y a los que no tienen dinero, venid, comprad y comer. Venid, comprad sin dinero y sin precio, vino y leche, mi amado hermano. Comida de reyes. Sin dinero y sin precio. Usted, mire, para adulterar, se paga. El pecado es caro, mi amado hermano. Le abro los oídos este mediodía y se lo vuelvo a decir. Pecar es caro. Pecar es carísimo. Buscar de Dios es gratis. Porque usted puede comer en la mesa con el Señor vino y leche sin precio, sin pagar nada, mi amado hermano. Pero pecar sí, porque usted adultera, tiene que llevarse a esa mujer que no es su mujer para un motel y allí en ese motel pagar y esconderse. Comprar licor o comprar lo que sea dentro de esos lugares y sale caro, porque luego después esa relación le destroza su hogar, su esposa se da cuenta, lo deja, y ¿quiénes pagan las consecuencias? Sus hijos. ¿Y cuál es el problema? Y allí es donde sale bien triunfante el diablo, a quien pido que Dios reprenda, porque ese es el acometido del diablo: dividir a las familias, que las familias estén con odio y con rencor, y que cada quien diga, bueno, me hiciste infiel, pues yo también te voy a hacer infiel, te voy a pagar con la misma moneda. No se hace así. Mejor refugiarse en las manos de Dios, buscar a Dios con todos nuestros corazones, y si es posible perdonar, pues hay que perdonar y seguir adelante. Pero ¿qué es lo que el diablo ya hizo? Es precisamente eso. Hizo que sembró la cizaña, sembró el mal. Y cada quien se paró, y los hijos a sufrir el crecer sin su papá, el crecer sin su mamá. Porque pecar es caro. Pecar es caro. Si usted va y le gusta tomar, el licor no se lo dan de gratis. Y se va y se gasta la plata que con mucho sudor y sacrificio ganó en toda la semana, y en un fin de semana usted va e invita a sus amigos que saber quiénes son, tratando de impresionar a gente que no le interesamos, mi amado hermano. Eso es una cosa. Hacemos fiestas donde esas fiestas son innecesarias y llevamos licor a esa, y el día siguiente nos toca ir a prestarle a un banco con intereses altísimos. ¿Por qué? Porque no estamos escuchando la voz de Dios. Mientras que Dios nos está llamando. Qué difícil es en este mundo hablarle ahora de Cristo a la gente. La gente está inmersa en sus pecados, en sus cosas. Ya se hizo cotidiano el pecar, y se hace fácil hablar vulgaridades y cosas. Y mire, no le estoy hablando, amado hermano, precisamente solo de la gente que no va a una iglesia. Le estoy hablando de gente que tiene llenas las congregaciones cristiano evangélicas, gente que ahí anda, que son diáconos de las iglesias, y ahí andan en las calles, en los correos y en todo eso. Y son diáconos de las iglesias. No le estoy hablando. Pero el punto es que es caro el pecar. Mientras Dios te está llamando y te está diciendo a todos los sedientos, venid a las aguas, y a los que no tienen dinero, venid, comprad y comed. Venid, comprad sin dinero y sin precio, vino y leche. Cuando uno le ofrece el evangelio, a las personas lo desechan, lo desprecian. Este mediodía te ofrezco a Jesucristo. Y Jesucristo es el que está diciendo venidme. Por eso es que Jesucristo lo recalca haciendo énfasis en este pasaje. Vengan a mí los que están trabajados y cansados, que yo los haré descansar. Cristo Dios quiere vernos descansar. Quiere vernos llevar una vida tranquila. Y no estoy hablando del descanso material, mi amado. El descanso de su alma, la paz que puede haber en su alma cuando usted se aparta del pecado. Y es cierto que problemas siempre van a haber. Pero usted tiene que estar tranquilo y tiene que marchar según la orden de nuestro Dios. ¿Por qué gastáis? Oiga esto,
Y esto sí lo puede tomar literal. ¿Por qué gastáis el dinero en lo que no es pan? Y vuestro trabajo en lo que no sacia. Oídme atentamente y comed del bien, y se deleitará vuestra alma con grosura. El escuchar a Dios, el escucharlo. Dios quiere alimentarte, mi amado hermano. Dios quiere tener coinonía contigo. Dios quiere llegar a tu casa y tocar la puerta. Mire, en la iglesia de la Odisea a Jesús lo tenían afuera. Por eso es de que cuando allá en Apocalipsis 3:20, por eso es que cuando llega Jesús y dice: yo estoy a la puerta y llamo. Si alguno oye mi voz y abre la puerta, yo entraré, cenaré con él y él conmigo. Porque Dios quiere darnos lo mejor. Jesucristo nos dice: yo he venido para que tengan vida y para que la tengan en abundancia. Pero a nosotros nos gusta, y lo digo así bien tremendo, llegar y ser carroñeros del diablo. Cuando Dios nos está ofreciendo grosura, Dios nos está ofreciendo paz, Dios nos está ofreciendo vino y leche, Dios nos está diciendo: vengan pronto y estemos a cuentas. Isaías 1:18. Pero el problema es eso. Y dice: ¿por qué gastáis el dinero en lo que no es pan y vuestro trabajo en lo que no sacia? Oídme atentamente y comed del bien, y se deleitará vuestra alma. Pero para entrarle al texto que leímos, porque siempre me gusta predicar de lo que leo, pero el tiempo hoy se me hizo corto. Y Dios, después, previendo que somos pecadores, que somos impíos, que somos embusteros, que somos orgullosos, que somos adúlteros, fornicarios y algunos borrachos, otros maldicientes, otros tienen ira y dividen a las iglesias, a las congregaciones, hablan mal de los pastores, de los diáconos y de medio mundo. Y hay diáconos y hay pastores que hablan mal de sus miembros y que les toleran cualquier cosa que tampoco se debe de hacer. Dios nos da el consejo: deje el impío su camino y el hombre inicuo sus malos pensamientos, y vuelva hacia Jehová. Este mediodía yo le dijo: ¿cuál es la impiedad que usted está haciendo dentro de su congregación? Porque ya lo he explicado. El ser impío no es de los que andan ahí en las calles. Los impíos están dentro de las congregaciones. Son los que están sirviendo de piedra de tropiezo. Son las cizañas dentro de las congregaciones. De los que a todo le buscan el lado al revés. De los que cuando se predica el verdadero evangelio siempre están diciendo: no, a mí no me gusta eso, no creo eso, yo no sé eso. Son impiedades. Y los malos pensamientos de la gente inicua, mi hermano. Que siempre están pensando mal. Y Dios, previendo y conociendo el corazón de los hombres, dice: deje el impío su camino y el hombre inicuo sus pensamientos, y vuélvase a Jehová, y el cual tendrá de él misericordia, y el Dios nuestro, el cual será amplio en perdonar. Eso es lo lindo, y eso es lo que quería predicarle este mediodía. Este mediodía, no importa lo que usted haya hecho, mi amado hermano, no importa. Mi amado amigo, no importa. Yo he oído frases, y esa frase no es correcta. A este ni Dios puede perdonarlo. Claro que eso es una blasfemia, eso es una terrible herejía. Porque Dios sí quiere perdonarle. Dios lo está llamando. Dios quiere que usted se acerque a Él y le diga: Señor, perdóname, me equivoqué. Este mediodía lo incito a que usted le diga esas palabras: Señor, perdóname, me equivoqué. Quiero yo que me perdone. Quiero que el Espíritu de Dios entre en mi vida y en mi corazón. Y quiero aceptar los designios de Dios en mi vida. Y aceptar el derramamiento de la sangre preciosa que Jesucristo hizo en la cruz del Calvario. Quiero, Señor, como lo dijo el apóstol Pedro, ser rociado con esa sangre. Dios, no importa. Por eso lo dice allá en Isaías capítulo 1. Que no importa de qué color, si son tus pecados, si son negros, si son rojos, Él los va a volver como blanca lana. Pero llegue pronto y póngase a cuentas con Dios.
Dios este mediodía te está llamando, mi amigo, te está llamando, mi hermano. Regresa a tu Creador y dale la oportunidad al Dios de la gloria de que te provea de todo esto. Él quiere personas y se vale mucho y le gustan las personas que humillados llegan a Él, porque un corazón contrito y humillado Dios no lo despreciará. Te dejo el mensaje, amado hermano, en el nombre de Jesús. Si Cristo no ha venido, nos veremos por aquí el próximo martes. Amén.

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2: Busqué a Jehová y Él me oyó y me libró de todos mis temores. Salmo 34:4.
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0: complacemos.
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Gloria al Señor. Esta tarde, amados hermanos y amigos que me escuchan, que el Señor me le bendiga. Es para mí un privilegio de parte de nuestro Dios poder estar nuevamente acá en cabina de Radio Vida Nueva para poder llevar este hermoso programa. Bueno es Jehová. Esperando que la bendición de nuestro Dios esté ahí con cada uno de ustedes. Y vamos a dar inicio a este hermoso programa. Vamos a leer una lectura de la palabra del Señor. Y gloria al Señor. Vamos a leer allí en el libro de San Juan, capítulo 7, versículo 37. Gloria al Señor. Dice: en el último y gran día de la fiesta, Jesús se puso en pie y alzó sus ojos y alzó la voz diciendo: si alguno tiene sed, venga a mí y beba. El que cree en mí, como dice la Escritura, de su interior correrán ríos de agua viva. Gloria al Señor. Vamos a orar un momentito al Señor, esperando que usted, ¿verdad?, pueda unirse a esta oración. Si tiene alguna necesidad, pues hay que orar al Señor y Él puede hacer una obra. Buen Padre Celestial, en esta tarde vengo, mi Dios eterno, ante su santa presencia, mi Dios, dándole gracias, Dios amado, por cuanto me permite, Señor, poder estar en este lugar donde venimos, Señor amado, con el propósito, Dios de gloria, de llevar bendición, Señor, a los hogares de mis hermanos y amigos que nos escuchan, Señor. Pues sé muy bien, Señor, que hay amigas que nos escuchan, Padre. Gracias, Dios mío. Gracias, Señor, Dios todopoderoso, porque me ha permitido, Señor, este momento, Señor, poder llevar, Dios mío, este programa, Señor, a los hogares de mis amigas, Señor, y hermanos, Señor de gloria. Oh, Señor, gracias, Dios todopoderoso. Le pido, mi Dios, que llegue, Señor, para bendecir los hogares, para bendecir a cada persona que nos está escuchando, Señor. Oh, Dios mío, en esta tarde, Dios mío, le pido, mi Dios, que usted llegue, Señor amado, allí el hogar, Dios mío, de mi hermana Margot, Señor. Dios eterno, poderoso, sabemos, Padre, que tú estás, Señor eterno, para escuchar nuestra oración, Señor amado. Yo le pido, mi Dios, en esta tarde, Señor, pues mi amiga, Señor, que ha pagado esta hora de programa, Dios mío. Ella lo hace en agradecimiento a usted, Señor, por lo que usted ha hecho en ella, Señor, en su vida, Señor. Oh, Dios mío, gracias, Señor, por la bendición, por ese trabajo, Señor. Que ella dice, Señor, que usted le ha dado nuevamente, Dios mío. Oh, Señor amado, poderoso, le pido, mi Dios,

Llega, Señor, allá, Dios mío, en ese lugar donde ella está, Padre Santo. Llega allá, Señor, donde ella se ha encaminado para ver a su madrecita, Señor. Llega con esa mano maravillosa, Señor, poniendo ahí, Señor, en ese cuerpo, Dios mío. Señor amado, no sé el nombre de ella, Señor, pero usted sabe, Señor. ¿Sabe cuál es la enfermedad, Señor, que está estorbándole, Dios mío? Pero qué bello, Señor, que mi amiga confíe en usted, Señor. Dios mío, honra, Señor, la fe de mi amiga, Señor. Honra esa fe, Padre poderoso. Toca ese cuerpo, mi Dios. Para usted no hay nada difícil, Maestro amado. Para usted todo es posible, Señor. Bendice, Señor amado. Bendiga, Señor amiga, Señor amado. Escucha su clamor, Padre. Escucha su petición, Padre amado. Escúchame, Padre, mi petición. Dios mío, poderoso, en esta tarde, Señor, le pido, Padre. Le he venido pidiendo, mi Dios amado, desde que recibí su cartita, Señor, he venido clamando por esa petición, Padre amado. Señor amado, tenga misericordia, Señor, escúchanos, Padre. Oh, Señor amado, gracias, Dios Todopoderoso, porque tú eres un Dios poderoso, un Dios amoroso. Un Dios que todo lo sabe y todo lo puede, mi Dios. Dios mío, le pido por sus niños también, Señor. Proteja a sus niños, Señor. Ayúdale, Dios, en su estudio, Señor. Ahí en las calles, Dios mío, donde ellos viajan para la escuela, Señor amado. Ayúdales, Padre poderoso. Bendícelos, protéjalos, Padre. Señor amado, quizás, Señor, ya van a entrar, Dios mío, a los exámenes finales, Señor. Ayúdales, Padre, que todo salga bien, Dios mío. Que sea usted bendiciendo a esos niños, Señor amado. Que sea usted protegiendo a esos niños de mi amiga, Señor amado. Oh, bendito sea su santo nombre, Señor. Bendiga a toda su familia, Señor. Su madrecita, sus hermanos, toda su familia, Padre. Sus hijitos, Señor de gloria. Oh, Dios mío, poderoso, mi hermana Margot, Señor, su esposo, sus hijos, Señor de gloria. A todos, Señor de gloria, bendice ese hogar, Padre. Que ese hogar, Señor, se ha convertido, Padre amado. Señor amado, bendice a mi hermana, Señor, que ella se esfuerza, Señor, para poder servir en tu obra, Dios mío. Y que su familia, Señor, puedan también llegar, Señor. Dios de gloria a tus caminos, Señor amado. Oh, le pido, Señor, en esta tarde, Señor, que sea usted bendiciendo a esa familia, Padre. Y así a todos aquellos que nos escuchan, Señor. Bendícelos, Padre de gloria. Bendito sea su santo nombre, Señor. Donde quiera que está la necesidad, Señor. Ahí está mi hermana Olivia. Dios mío, le clamamos por mi hermana Olivia, Señor. Por el hermano Daniel, Dios mío. Oh, Señor, y así por todas mis hermanas, Señor de gloria, que necesitan un milagro suyo, Señor. Por mi hermana Carmen Chinchilla, oh Dios. Oh, por mi hermana Gladys, Señor amado. Por la madrecita de mi hermano Jaime, Señor. Dios mío, por todos, Señor, aquellos que necesitan, Señor, un toque de su mano.

Oh, gracias, Padre poderoso. Oh, gracias, Jesús. Bendice a todos los oyentes, Señor. Bendito sea tu nombre, Señor. Bendice, Señor, esta hora, Dios mío, que sea usted, Señor, dirigiendo y guiándonos, Padre. Muchas gracias, Señor, muchas gracias. Bendito sea tu santo nombre, Señor. Bendice esta radio, Señor. Bendice a mi hermano Leonel, a su esposa, a su niño, Señor, a toda su familia. A mi hermana, Señor, Vana Siria, Señor de gloria. A toda su familia, Padre. Gracias, Dios mío, santo, porque tú siempre tienes el control, el cuidado, Señor. Oh, Dios mío, gracias, Señor, gracias. Bendice a mi familia, Señor. Bendice, Señor, a Danielito, Señor. Gracias, Señor, por este año más de vida que usted, Dios, le ha regalado, Señor, esperando que tú le sigas dando muchos años de vida, Señor, y lo guarde, lo protege, Señor, en tus caminos, Señor. Gracias, Cristo de gloria, gracias, Señor. Gracias, Dios Todopoderoso. Gracias, Padre, por la vida de hermano Fernandito, Señor, allá en los Estados Unidos, Señor. Hemos clamado por la conversión de él, Dios mío, para que él se entregue a ti, Señor. Y hoy he escuchado, Dios, que él ya se entregó a ti, Padre Santo. Gracias, Señor, gracias. Bendice a su esposa, a su niña, Señor. Bendice a mi hermana Gladys, Señor amado, a mi hermana Alejandra, Señor. Oh, sí, Señor de gloria, gracias, Dios Todopoderoso. Oh, bendito sea su nombre, Señor. Gracias, Señor amado, por ser tan bueno, Señor, para con cada uno de nosotros, Señor amado. Bendice a cada oyente en diferentes lugares, Señor. Gracias, mi Dios. Gloria al Señor. Gracias al Señor por este momento que hemos clamado al Señor, esperando que cada uno pueda confiar en el Señor y Él puede, ¿verdad?, hacer obra en tu vida. Venga, gloria al Señor. Bueno, vamos a dar a conocer. Tengo por acá una notita que nos envió nuestra amiga que está pagando esta hora del programa. Y dice: Cantón Cara Sucia, Colonia San José. Hermana Ana, reciba un cordial saludo, esperando que al recibo de la presente se encuentre bien de salud en las manos del Señor. Hermana, pues, Señor, hermana Ana, yo soy una amiga, pero creo en los milagros del Señor. Quiero decirle que yo ya hacía varios días que estaba esperando una respuesta del Señor que le había pedido, pues quiero decirle que el Señor Jesucristo ya me respondió. Gloria al Señor, lo que yo le pedí, gracias a Dios, y yo como agradecimiento con el Señor he tomado a bien colaborar con este programa y quiero que por favor me lleve en oración a mi madrecita, que se encuentra bastante mal de salud, y a mis hijos, que me los guarde y me los bendiga en sus estudios. Gracias, hermana Ana. Gloria al Señor. Gracias al Señor por esta hermosa
hemos dado lectura a esta hermosa cartita que nos decía, entrega mi hermana, pues gracias a la amiga Jenny Reyes, que ella está pagando esta hora de programa, como nos dice, ¿verdad?, que en agradecimiento al Señor, porque el Señor le ha respondido, ¿verdad?, lo que ella le ha pedido. Gloria al Señor. Pues gracias al Señor, ¿verdad?, pues que el Señor es tan bueno, es tan maravilloso, y Él cumple sus promesas. Él dice, pedí y se os dará. Qué bueno cuando pedimos al Señor, ¿verdad?, y Él nos da lo que nosotros pedimos. Y qué maravilloso, ¿verdad?, poder escuchar a nuestras amigas que confíen en el Señor, que ellas ponen sus peticiones, como ha hecho mi hermana, nuestra amiga Jenny, ¿verdad?, que ha pedido al Señor que Él, ¿verdad?, le prueba lo que ella necesitaba. Y qué lindo que el Señor ya se lo dio. Gracias al Señor. Y así le digo que confíe en el Señor, que Él puede hacer un milagro grande en la vida de su madrecita. Estamos clamando por la vida de su madrecita, también de sus hijitos, ¿verdad? Dios los guarde y los bendiga. Gloria al Señor, les ayude, ¿verdad?, y en sus estudios. Gloria al Señor. Así es que le agradezco mucho y le pido mil disculpas por haberle entretenido, ¿verdad? No había podido venirle a pasar su programa, pero ahora sí se lo estamos pasando, y esperando que el Señor sea quien le bendiga, le multiplique sus bendiciones. Gracias por la bendición también que me mandó para mí, ¿verdad? El Señor no se queda con nada, Él le va a multiplicar mucho. Gloria al Señor, le agradezco de todo corazón, y esperando que todo lo que vamos a hacer en esta tarde sea de agrado, ¿verdad? Vamos hemos programado acá unas alabanzas, pues usted no me pidió las alabanzas, pero aquí le he programado unas alabanzas, espero que sean de su agrado, ¿verdad? Sí, saluditos para usted, amiga Jenny, y también a toda su familia, su madrecita, si nos va a escuchar por allí o nos va a ver. Y allí también mi hermana Margot, toda su familia, saluditos para toda su familia, gloria al Señor. Y así para todos aquellos que nos escuchan, esperando que se gocen en esta tarde, nos vamos a quedar con unas dos alabanzas.

del Señor. Complacido de eso. O sea, hemos programado hermosas alabanzas, esperando que sean de su agrado. Y así, saluditos para mi hermana Emily Barahona, que nos está escuchando. Dios me le bendiga, hermana Blanquita, que nos está escuchando por ahí. Saluditos para usted, para su esposo, para su niño. Y también quiero saludar a mi hijo Danielito, que este día el Señor le ha permitido cumplir sus hermosos años. Y gracias al Señor, ¿verdad?, por haberle permitido cumplir este día sus hermosos años a mi hijo, y así esperando que el Señor me le siga regalando muchos años de vida. También quiero saludar a mi hermana Gladys, que el 18 va a estar cumpliendo años. También a la niña de don Fernandito, también el 18 va a estar cumpliendo años. Así es que les saludo en el nombre del Señor, esperando que el Señor les regale muchos años más de vida. Gloria al Señor. También el próximo martes vamos a estarle pasando su programa para felicitarles nuevamente, ¿verdad? Gloria al Señor. Así es que gracias al Señor. Saluditos para todos los que nos escuchan, para mi hermana Alejandra, para mi hermana Gladys, y así a todos, ¿verdad? Gloria al Señor, que nos están escuchando. Y vamos a quedarnos con otras dos alabanzas. Luego después vamos a predicar.

Gloria al Señor, gracias al Señor con esas alabanzas hemos felicitado a los cumpleañeros y gracias a mi amiga, ¿verdad?, por este hermoso programa que nos ha hecho posible en esta hora. Y Dios me le va a bendecir de una manera muy especial. Saluditos para usted, hermana, amiga Jenny, y sus niños, su madrecita, a toda su familia, ¿verdad?, nuevamente. Y esperando que el Señor me le bendiga de una manera muy especial. Gloria al Señor. Y vamos a meditar ya un momento en la palabra del Señor, pues es algo de que no debe faltar, ¿verdad? La palabra del Señor. Gloria al Señor. Dice la palabra del Señor, vamos a darle lectura en el libro de los Salmos, capítulo 61. Dice: oye, oh Dios, mi clamor, a mi oración atiende. Desde el cabo de la tierra clamaré a ti. Cuando mi corazón desmayare, llévame a la roca que es más alta que yo. Porque tú has sido mi refugio y torre fuerte delante del enemigo. Gloria al Señor. Precioso, ¿verdad?, la palabra del Señor. Pues es algo donde nosotros tenemos esa confianza en la protección divina de nuestro Dios, ¿verdad? Dice: oye, oh Dios, mi clamor. Gloria al Señor. Sabemos que el Señor, Él está al cuidado de nosotros. Cuando nosotros venimos ante Él, nos postramos delante de Él con esa seguridad, con esa confianza de que Él nos va a responder. Nosotros tenemos esa seguridad que no estamos solos, ¿verdad? Que nuestra oración no está nada más por querer hacer la oración, sino que llegamos con un corazón seguro que el Señor nos va a escuchar. Decía el salmista: oye, oh Dios, mi clamor, a mi oración atiende. Gloria al Señor. Él clamaba con esa seguridad que el Señor iba a atender su oración. Oye, oh Dios, mi clamor. ¿Cuántas veces nosotros le hemos dicho al Señor: oye, oh Dios, mi clamor? Pues estoy pasando por momentos difíciles. Porque el Señor sabe lo que nosotros le pedimos. Dice la palabra del Señor que antes de que nosotros le pidamos, Él sabe de qué nosotros tenemos necesidad. Él ya sabe de qué nosotros tenemos aquella necesidad la cual le vamos a pedir a Él, la cual nosotros le vamos a clamar a Él. Gloria al Señor, pero Él ya sabe, pero Él espera que nosotros le clamemos a Él. Él espera que nosotros vengamos confiadamente a clamarle a Él. Gloria al Señor. ¿Por qué? Porque si nosotros venimos confiadamente, el Señor escucha nuestro clamor. Gloria al Señor. En esta tarde el Señor nos dice, ¿verdad? Gloria a Dios. Aquí nos dice el salmista: oye, oh Dios, mi clamor. Nosotros podemos decir también al Señor: oye, oh Dios, mi clamor. ¿Cuántas necesidades hay en la vida de las oyentes, las cuales nosotros a veces no sabemos? A veces sabemos nosotros y nos unimos al clamor, pero a veces no sabemos. Pero qué lindo cuando nosotros venimos a los pies de Cristo Jesús, aleluya, y le pedimos al Señor que Él atienda nuestra oración,
que Él escuche nuestro clamor y atienda nuestra oración. El Señor nos escucha, gloria al Señor, el Señor atiende nuestra oración. Yo me gozo al escuchar a mis amigas que ellos dicen que ellos tenían peticiones al Señor y Él ha respondido. Gloria al Señor. Bendito sea el nombre del Señor. Aleluya, gloria al Señor. Nos testifican, ¿verdad?, que Él ha recibido la oración, ha escuchado ese clamor y Él viene y responde, gloria al Señor. Qué maravilloso, aquí nosotros testificamos. Las amigas testifican de ese favor que el Señor ha hecho. Gloria al Señor, porque el Señor es tan maravilloso que Él siempre está atento. De lo que nosotros tenemos necesidades, y si nosotros se las ponemos a las manos de Él, Él está atento para, gloria al Señor, para hacer el milagro que nosotros necesitamos, para hacer el darnos aquello que nosotros pedimos, que nosotros queremos, gloria al Señor. Yo me gozo al tener un Dios tan lindo, tan maravilloso. Yo sé que usted, mi hermano, mi hermana, mi amiga, se goza también al tener un Dios tan lindo. Yo me gozo porque sé que no estoy sola. Yo me gozo porque sé que al doblar mi rodilla yo puedo sentir esa mano poderosa sobre mí, gloria al Señor. Y Él me dice, no temas, yo estoy contigo, yo te ayudo. Así, mi amiga, usted confíe en el Señor. Él le dice en esta tarde, no temas. Aleluya, yo te ayudo, dice el Señor. Gloria al Señor, así como confió cuando le pidió que necesitaba ese favor, ese milagro. Y Él se lo ha respondido. Así nuevamente ahora está confiando en el Señor, que Él puede hacer ese milagro en su madrecita, gloria al Señor. Yo me uno, yo le digo, confiemos en el Señor, porque el Señor es tan lindo, tan bueno. Y lo que para los hombres puede ser imposible, tal vez el hombre, el doctor, puede decir, ya no hay solución. Ya no hay otra solución que hacerle tal cosa. Yo me recuerdo cuando el doctor me dijo, no hay otra solución que quitarle su pecho. Él me decía, aún qué lástima, me decía, porque a su edad ya llegó a esta situación que ya no hay otra solución que quitarle su pecho, me dijo. Pero yo confié en el Señor que no iba a ser así. Y el Señor obró en mi vida. Yo le digo, confíe en el Señor. Yo me gocé cuando escuché desde su labio decir que usted está confiando en el Señor. Y qué lindo, el Señor honra la fe de nosotros cuando nosotros confiamos en Él. Yo sé que usted confía en el Señor. Y Él puede hacer un milagro nuevamente. Gloria al Señor. Qué maravilloso es el Señor. Él es tan precioso que Él está ahí cuidando. Él está protegiendo. Él está al cuidado de nosotros también. Cuando nosotros venimos y le decimos al Señor, yo necesito esto, Señor. Yo necesito esto, Padre. Él dice, clame a mí, yo te responderé. Clama a mí a la hora de la angustia, yo le responderé. Y le enseñaré cosas grandes y ocultas que tú no conoces.
tenemos la libertad, tenemos la seguridad que si nosotros clamamos a Él, Él está atento para respondernos. Gloria al Señor. De las promesas del Señor son nuestras, las promesas del Señor son para nosotros. Gloria al Señor, a veces no recibimos porque nosotros no nos gusta orar, no queremos orar al Señor. Quizá pasamos tiempo ahí esperando, pero no queremos doblegar nuestra rodilla, doblar nuestra rodilla, pedirle al Señor. Gloria al Señor, bendito sea su santo nombre. Yo siempre he dicho que el Señor, Él hace su voluntad en nosotros. Lo bueno es tener paciencia. Aquel hombre, él tuvo paciencia, él pasó cuántas dificultades. Oh, pasó muchas dificultades, pero él tuvo paciencia. Gloria al Señor, y si nosotros tenemos esa paciencia también, nosotros esperamos con paciencia, porque el Señor obra cuando Él quiere, no cuando nosotros queremos. A veces lo hace al mismo instante que nosotros le pedimos. A veces pasamos meses, pasamos años esperando un milagro, esperando un favor. Pero qué lindo que el Señor no nos olvida. Nosotros quizás a veces nos cansamos, nos olvidamos, pero Él no. Gloria al Señor, Él no se cansa de escucharnos, Él no se olvida de nuestra oración, de nuestro clamor. Así es que hay que esperar con paciencia al Señor. Gloria al Señor. Dice, desde el cabo de la tierra clamaré a ti. Gloria al Señor. Cuando mi corazón desmayare, llévame a la roca que es más alta que yo. Gloria al Señor. A veces nos sentimos desmayar, quizás aún no queremos orar al Señor. Pero si nosotros le pedimos al Señor la fortaleza que nosotros necesitamos, viene el Señor y nos da de su fortaleza. Él nos da nuevamente esa fuerza. Si nosotros aún no tenemos fuerzas para aún quizás levantar nuestras manos, pero si nosotros nos esforzamos y levantamos nuestras manos, le decimos, Señor, toma mi mano, Señor, guíame. Guíame, Señor, diríjame, Señor amado. Viene el Señor y nos toma nuevamente, nos da nueva fuerza. Luego seguimos adelante, gloria al Señor. Seguimos siempre nosotros confiando en el Señor. Qué maravilloso es nuestro Dios. Aleluya, me gozo en el Señor. Me gozo, aleluya, en el Señor, porque Él es, aleluya, nuestra fortaleza, nuestro pronto auxilio en las tribulaciones. Él nos acoraza, Él nos acompaña. Aleluya, Él nunca nos ha dejado ni nos va a dejar. Sigamos confiando en el Señor. Sigamos esperando en el Señor hasta su venida. Gloria al Señor. Mis amigas, amadas, usted que me escucha, usted que tiene la oportunidad de escucharnos, usted un día puedan venir al Señor, pueden entregar su corazón al Señor, porque eso es lo que Él quiere de nosotros. Nuestra alma pertenece a Él. Nuestra alma un día vino a dar su vida por nosotros. Gloria al Señor, porque Él, gloria al Señor, quiere que nadie se pierda, sino que todo, dice su palabra, que procedamos a un arrepentimiento y que todos seamos salvos. Gloria al Señor. Así es que, mis amigas, yo les digo en el nombre del Señor que mediten, que piensen dónde van a pasar la eternidad y puedan venir al Señor.
antes que sea tarde. Yo les dejo la invitación. No esperen mucho tiempo, amigos, amigas. Vengan a los pies de Cristo y lo está esperando con sus brazos abiertos. Yo les dejo la invitación esta tarde. Que puedan ir a la casa del Señor. Puedan sentir ese llamado del Señor y no despreciarlo. Gloria al Señor. Así es que les dejo esta invitación. Que se acerquen, que se entreguen al Señor. Y un día van a gozar por toda la eternidad. Gloria al Señor. Gracias al Señor. Gracias al Señor porque sabemos que en Él estamos satisfechos, estamos seguros. Aleluya, en el camino del Señor. Vamos para un lugar precioso porque así lo dice su palabra. Gloria al Señor. Así es que les dejo la invitación y espero que puedan verla nuevamente. Escucharnos si el Señor me permite el próximo martes. Dios me le bendiga a todos.

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6: 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Dios te bendiga.
7: Y poderoso es Dios para hacer que abunde en vosotros toda gracia, a fin de que, teniendo siempre en todas las cosas todo lo suficiente, abundéis para toda buena obra. 2 Corintios 9:8.

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Bendito Dios en esta preciosa y bendecida tarde. Les saludamos en el amor de Cristo en esta bendecida hora. Esperamos que usted esté muy, pero muy bien, muy bendecido de parte del Señor, porque es el Señor quien nos cuida, ¿verdad? Cada día el Señor tiene ese cuidado tan, pero tan especial, mire, de guardar nuestras vidas, de bendecirnos de una manera muy, pero muy especial. Esta tarde nos es un privilegio, gracias al Señor, hermana Miriam está ahora acá, para juntas llevar este tiempo con la ayuda y con la bendición del Señor. Dios bendiga a mi hermano Lionel también, que está acá en controles, ¿verdad? Que Dios lo bendiga. Y en todo lo que hagamos, sea nuestro Padre Celestial exaltado, glorificado. Ese es nuestro deseo al venir a este lugar, a anunciar las buenas nuevas, traer buenas noticias. ¿Y quién es el que da esas buenas noticias? Es nuestro Padre Celestial, ¿verdad? Él dice, miren, venid a mí todos los que estéis cargados, cansados, y yo os haré descansar. Miren, y un descanso tan lindo que el Señor nos da, mire, cuando confiamos en Él, ¿verdad? Y le decimos, Señor, aquí estoy, examíname, escanea mi vida, Señor. Y eso es muy hermoso, mire, disfrutar de las caricias del Señor, disfrutar de toda esa bendición linda que nuestro gran Dios nos da. Yo me siento muy feliz con mi Padre. Yo me siento muy contenta al tener a Dios como mi Padre. Yo sé que usted también disfruta, ¿verdad? Tener a ese Padre tan hermoso, tan cuidadoso. Esta tarde vamos a dar inicio a esta linda programación. Este es su programa, El Tiempo de Acercarnos a Dios, ¿verdad? Vamos a leer la Biblia. Vamos a leer una porción bíblica muy bonita. Y luego hermana Miriam va a predicar la palabra del Señor. Y esperamos que usted sea muy bendecido ahí donde nos esté escuchando. Sea en nuestra patria, ¿verdad? Gracias al Señor este día. Hubo una mañana muy, pero muy ajetreada. Ahí estuvieron, ¿verdad? Todas las instituciones educativas desde ayer, ¿verdad? De hecho, desde ayer está ese movimiento. Muchas escuelas lo hicieron el día de ayer, ese desfile muy bonito. Y ahora, ¿verdad? Hubo también movimiento celebrando ese tiempo de libertad que tenemos, ¿verdad? Como nación. Dios bendiga a nuestro país, Dios bendiga a Centroamérica, Dios bendiga, ¿verdad?, a todas las naciones que hay libertad, y Dios bendiga a la Iglesia de Cristo, que somos libres para servir al Señor, y con esa libertad, ¿verdad?, debemos de continuar. ¿Por qué? ¿Por qué? Porque es necesario, ¿verdad?, ser libres para servir al Señor. Y esta porción que vamos a leer se trata de unas personas que iban por un camino y iban caminando con su mente atada. Iban turbados, fíjese, porque no se dieron cuenta quién era el personaje que iba con ellos y les acompañaba. O sea, que ellos no eran libres, ¿verdad? Pero llegó un momento en que sus pensamientos fueron libres. Dice el Evangelio de Lucas en su capítulo 24, del versículo 13 en adelante, dice, en el camino a Emaús. Es posible que usted se haya, ¿verdad? Usted que es conocedor de la Biblia, ya sabe de qué se trata esta porción. Pero la leemos en esta hora. Y he aquí, dos de ellos iban el mismo día a una aldea llamada Emaús, que estaba a 60 estadios de Jerusalén, e iban hablando entre sí de todas aquellas cosas que habían acontecido.
Sucedió que mientras hablaban y discutían entre sí, Jesús mismo se acercó y caminaba con ellos. Mas los ojos de ellos estaban vendados. Mire qué tremendo, ¿verdad? ¿No le ha pasado a usted así muchas veces? Yo creo que sí, ¿verdad? A todos nos ha pasado. Creemos que esa barca, ¿verdad?, que donde las olas se levantan con furia,

que se llamaba Cleofas, le dijo: ¿Eres tú el único forastero en Jerusalén que no ha sabido las cosas que en ellas han acontecido en estos días? Entonces él les dijo: ¿Qué cosas? Y ellos le dijeron: De Jesús Nazareno, que fue varón profeta, poderoso en obra y en palabra delante de Dios y de todo el pueblo. Y cómo le entregaron los principales sacerdotes y nuestros gobernantes a sentencia de muerte y le crucificaron. Pero nosotros esperábamos en él que él era el que había de redimir a Israel. Y ahora, además de todo esto, hoy es ya el tercer día que esto ha acontecido. Aunque también nos han asombrado unas mujeres de entre nosotros, las que antes del día fueron al sepulcro, y como no hallaron su cuerpo, vinieron diciendo que también habían visto visión de ángeles, quienes dijeron que él vive. Y fueron algunos de los nuestros al sepulcro y hallaron así como las mujeres habían dicho, pero a él no le vieron. Entonces él les dijo: Oh insensatos y tardos de corazón para creer todo lo que los profetas han dicho. ¿No era necesario que el Cristo padeciera estas cosas y que entrara en su gloria? Y comenzando desde Moisés y siguiendo por todos los profetas, le declaraba en todas las escrituras lo que de él decían. Llegaron a la aldea donde iba y él hizo como que iba más lejos. Mas ellos le obligaron a quedarse, diciendo: Quédate con nosotros, porque se hace tarde y el día ya ha declinado. Entró pues a quedarse con ellos. Y aconteció que estando sentado con ellos a la mesa, tomó el pan y lo bendijo, lo partió y les dio. Entonces, oiga, ¿hasta cuándo? Entonces le fueron abiertos los ojos y le reconocieron, mas él se desapareció de su vista y se decía el uno al otro: ¿No ardía nuestro corazón en nosotros mientras nos hablaba de él en el camino y cuando nos abría las escrituras? Y levantándose en la misma hora volvieron a Jerusalén y hallaron a los 11 reunidos y a los que estaban con ellos, que decían: Ha resucitado el Señor verdaderamente y ha aparecido a Simón. Entonces ellos contaban las cosas que les habían acontecido en el camino y cómo le habían reconocido al partir el pan. Mientras ellos aún hablaban de estas cosas, Jesús se puso en medio de ellos y les dijo: Paz a vosotros. Entonces, espantados y atemorizados, pensaban que veían espíritu. Pero él les dijo: ¿Por qué estáis turbados y vienen a vuestros corazones estos pensamientos? Mirad mis manos y mis pies, que yo mismo soy. Palpad y ved, porque un espíritu no tiene carne ni huesos, como veis que yo tengo. Y diciendo esto, les mostró las manos y los pies. Y como todavía ellos de gozo no lo creían y estaban maravillados, les dijo: ¿Tenéis aquí algo de comer? Entonces le dieron parte de un pez asado y un panal de miel. Y él lo tomó y comió delante de ellos y les dijo: Estas son las palabras que os hablé, estando aún con vosotros, que era necesario que se cumpliese todo lo que está escrito de mí en la ley de Moisés, en los profetas y en los salmos. Entonces les abrió el entendimiento para que comprendiesen las escrituras. Y les dijo: Así.

0: está escrito, y así fue necesario que el Cristo padeciese y resucitase de los muertos al tercer día, y que se predicase en su nombre el arrepentimiento y el perdón de pecados en todas las naciones, comenzando desde Jerusalén. Y vosotros sois testigos de estas cosas. He aquí, yo enviaré la promesa de mi Padre sobre vosotros, pero quedaos vosotros en la ciudad de Jerusalén hasta que seáis investidos del poder desde lo alto. Y los sacó fuera hasta Betania, y alzando sus manos los bendijo. Y aconteció que bendiciéndolos se apartó de ellos y fue llevado arriba al cielo. Ellos, después de haber adorado, volvieron a Jerusalén con gran gozo y estaban siempre en el templo alabando y bendiciendo a Dios. Amén. Gloria al Señor. Palabra de Dios. Me encanta estas historias bíblicas, son muy bonitas. Y prestarle atención, hermanos, amados, a la palabra del Señor nos anima, nos fortalece, porque el Señor no se aparta, el Señor no nos deja, no nos deja solos, Él siempre está ahí. Pero a veces, ¿verdad?, los afanes, las preocupaciones, las distracciones nos dejan percibir su presencia hermosa. Oh, pero qué lindo es reconocer que Él siempre está a nuestro lado y que en nuestro corazón debe de haber un espacio para que Él more siempre en nuestros corazones. Oh, mi buen Señor, esta tarde, gracias le doy, Señor. Gracias, Padre lindo, por esta oportunidad. Porque tenemos, Señor, mi Dios, el privilegio de servirte, mi Señor. Señor amado, pedirte, Dios, perdón por cada falta. Quizás, Señor, a nosotros se nos olvide, Señor, que hemos cometido alguna falta. Pero tú que lo conoces todo, Señor, por ellos, Señor, por aquellas faltas que cometemos y no la recordamos, Dios, por ellas perdónanos, límpianos, purifícanos, Dios. Esta tarde delante de su presencia estamos, Señor. Muchas gracias, Señor, por la vida que usted nos presta. Muchas gracias por este tiempo hermoso que disfrutamos, Señor, sirviendo en su obra, Señor. No con excelencia, Señor, como unas mujeres preparadas, Señor, no. No es así, Señor, no es así, Padre. Solamente, mi Señor, nos presentamos ante usted con un corazón dispuesto a bendecir tu nombre, oh Dios, y usted lo conoce. Señor amado, no tenemos una preparación, Señor, para estar en una radio, Señor. No tenemos un estudio, Señor. No tenemos nada de eso, Señor. Solamente venimos, Padre del cielo, para hacer tu obra, Dios, de la manera como la hacemos con su ayuda. Esperamos, mi Señor, que usted la reciba y que sea de agrado, Señor. Esperamos, Señor, que llegue, Dios eterno, este momento de oración, Señor, ahí a su trono de gloria. Dios eterno, que sus oídos estén abiertos, que sus ojos estén abiertos. Señor, porque venimos, Dios mío, y exponemos, Señor, las necesidades que abaten a muchos hermanos, Dios, en este tiempo. Suplicamos, Señor, que usted intervenga, Señor, en aquellas necesidades, Dios, donde ya no hay esperanza, donde se ha terminado la fe, donde se ha terminado la esperanza, Señor. Donde están diciendo, Señor amado, ya no puedo, ya no tengo fuerzas, Ay, Señor amado, pedimos que tú te hagas presente y que ayudes, Señor, a esos corazones entristecidos. Quizás, Señor, hayan corazones enlutados, Dios, por la falta de un ser amado. Quizás afligidos porque hay un ser amado en un hospital, en un quirófano, en una sala, Dios, de emergencia, o en una ambulancia, Señor, que va de camino a un centro hospitalario en este momento. Señor, pedimos que tu misericordia, Señor, alcance a esta gente que está sufriendo. Señor amado, aquellos pensamientos que están siendo perturbados, Señor, tócalos. Toca esos pensamientos, Señor, que están siendo atacados por el enemigo, Señor. Toca esos pensamientos, Señor eterno. Oh, Padre, pedimos que esos pensamientos sean conectados, Señor, a su voluntad perfecta, Señor. Dios mío, ahí donde hay una madre sufriendo, ahí, Señor, donde hay un padre sufriendo, donde hay un hijo entristecido, Señor, padeciendo, Dios eterno. Cubre, Señor eterno, cada familia, cada hogar, Señor. Dios mío, fortalece esos matrimonios, Señor. Fortalece esos matrimonios, Señor. Tú puedes, Señor, glorificarte y hacer una obra preciosísima, Señor. Ahí donde está la necesidad, Señor. Oramos, Padre bendito, por aquellos directores de programa, Señor, que están pasando crisis, Padre, en su salud. Señor, ahí donde hay hombres padeciendo, mujeres padeciendo, Señor. Llega, Señor, ahí donde están esas personas, Señor. Ministra sanidad divina, Señor, esta tarde. Oramos, Señor, para que se abran puertas de bendición, Señor. Ahí, Dios mío, donde ha llegado la escasez. Ahí, Señor, donde ha cesado el aceite. Ahí, Padre, donde no hay maíz, donde no hay frijoles, donde no hay, Señor, lo necesario, Señor, en esa cocina, en esa mesa, Señor. Lleva el pan, Señor, lleva el alimento, Señor. Bendiga, Señor, esos hogares. Señor, ahí donde no hay trabajo, Señor, provee una fuente de trabajo, Señor. Mira la aflicción, Señor, mira la aflicción que pasa, Señor, ese padre de familia, esa madre de familia. Dios, esta tarde oramos por provisión. Oramos por sanidad divina, Señor. Oramos por sanidad divina, Señor. Allá, Señor eterno, donde está ese varón con problemas en sus riñones, Señor. Sane esos riñones. Limpie, Señor, si hay cálculos en esos riñones, si hay infección en esos riñones. Usted lo conoce todo, Señor. Mira, Señor eterno, ese estorbo de enfermedad, Señor amado. Allá, Señor, donde está mi hermana, Señor, sin poderse levantar, Señor. Llega, Señor, para inyectar esa vitamina, para inyectar ese medicamento, Señor, y que mi hermana reciba sanidad esta tarde, Señor. Oramos por ese milagro, Señor. Ahí, Señor, donde está el anciano, donde está la anciana, Señor, toca esos cuerpos, Padre. Están, Señor, adoleciendo esas gripes malignas, Señor, esos dolores de hueso, Señor, esos cuerpos adoloridos, Señor, ese problema de diabetes, Señor eterno, usted puede glorificarse, Señor, y sanar ese problema de diabetes, Señor, ese nivel de azúcar, Señor, que está haciendo tantos estragos en ese cuerpo, Señor. Hemos venido declarando sanidad divina en su nombre, Señor.
1: Hemos venido declarando milagros de sanidad divina en su nombre, Señor. Esa mujer que se ministra su vientre, Padre, esperando la respuesta, Señor, de que ese vientre pueda concebir, Señor eterno. Que pueda concebir vida, Señor amado. ¿Cuántas mujeres, Señor, al igual que Ana, Señor, están orando por un bebé? Están pidiendo, Señor, un bebé. Están pidiéndole a usted, Señor, que se apiade y que les traiga la respuesta. Multitudes de hogares, hombres, mujeres, clamando a ti por un milagro, Señor. Quieren ser padres, Dios. Oramos a ti, Señor, para que esos vientres sean avivados, Señor. Sean fructíferos, Padre. Oh, Señor, solamente tú tienes el poder, Padre Santo, de procrear, Señor, y dar vida, Señor, en ese vientre, Señor, y aquellas mujeres, Señor, que ya concibieron. Gracias, Dios. Gracias por tu misericordia. Aquellas mujeres, Señor, que ya abrazan esa esperanza, Señor, de tener en sus brazos a su bebé. Gracias, Dios. Oh, fortalece la vida de ese bebé. Fortalece la vida de esa mujer, Señor. Que seas tú, mi Señor, que sea tu poder glorioso alimentando y teniendo el cuidado, Señor, de ese embrión que está ahí creciendo en ese vientre de tu sierva, mi Señor. Esta tarde, mi Señor, yo te doy gracias por lo que estás haciendo, Señor, y lo que seguirás haciendo, Señor. Hay personas que se han aferrado a ti, mi Señor. Hay personas que han dicho, yo no voy a acudir a un centro médico. No voy a ir a una farmacia a comprar un medicamento. Yo voy a esperar en ti, Señor amado. Premia esa fe, mi Cristo lindo. Premia esa fe, mi Señor. Y que mi hermana reciba su milagro, Señor, en tu nombre. Padre, declaramos sanidad divina en el nombre de Jesús de Nazaret. Aleluya. Bendito Dios. Amén, Señor. Gracias, Dios. Aleluya. Bendito Dios, mis hermanos, mis hermanas. Qué lindo es poder sentir la presencia del Señor en esta preciosa hora. De verdad que es posible que hayan personas, ¿verdad?, que están ahí descansando en su hamaca, ¿verdad? Y ahí están escuchando la radio o tomándose un café, ¿verdad? Qué rico. Qué delicioso, ¿verdad? Les bendecimos. Pase una linda tarde y déjese acompañar, ¿verdad?, por esta emisora que esperamos ser de bendición, ¿verdad? Siempre lo que se hace acá, ¿verdad?, es nuestra oración, que sea de mucha bendición para cada oyente. Vamos a dejar a hermana Miren para que ella comparta la palabra del Señor en esta tarde.
2: Amén. Bendito sea el nombre de nuestro Señor Jesucristo en esta bendecida tarde. Damos gracias al Señor por su misericordia, por la oportunidad que Él nos da de poder estar en su casa, porque esta se convierte casa de Dios, porque aquí se predica la palabra del Señor. Y es un lugar donde habita la presencia de nuestro Señor Jesucristo. Así que usted que está ahí en casita, le bendecimos en el nombre del Señor. Y que siga disfrutando de la bendición de Dios. Ahí está mi hermana Esperanza de Hurtarte. Y dice, bendiciones hermanas. Amén, hermana. Muchas bendiciones para usted también. Mi hermana Dorcas Herrera dice, Dios me les bendiga. Amén, hermana Dorcas. Muchas bendiciones a usted también y a toda su familia. Por ahí está también mi hermana Vilma Álvarez. Dios le bendiga. Y todas las personas que quizás se van a añadir después a este video o lo vayan a ver después, deseamos que el Señor les bendiga siempre y que reciba su bendición. Fíjese que la palabra siempre hace un efecto maravilloso. Aunque sea una grabación que nosotros podamos disfrutar en algún momento, hay grabaciones donde Dios nos ha ministrado y hemos visto una grabación que ya hace años que ha sido transmitida y podemos ver la bendición del Señor. Así de que, hermanas, hermanos, esta tarde para nosotros es un privilegio poder estar aquí y llevar la palabra del Señor. Ya hemos orado y eso es maravilloso, poder orar a nuestro Dios y sobre todo con la confianza que el Señor nos escucha y que Él nos responde. Eso es muy, es una fe que nosotros podemos creer y podemos hacer nuestra la respuesta, aunque no veamos nada todavía. Esa es la fe, ver lo que no se ve como que si ya está hecho, porque nosotros clamamos al único Dios verdadero, al que tiene el poder de hacer lo imposible posible. Nosotros no podemos hacer nada, todo lo hace nuestro Señor. Así de que bendiciones a todos, hermana Calleja, Dios le bendiga. Y gracias por compartir la transmisión de la programación de Radio Vida Nueva con el poder de la fe. Sé que muchas personas comparten las transmisiones que pueden estar conectados, las comparten y eso es una bendición. Decía mi hermana Elsa, vamos a estar una hora. Porque en nuestra iglesia Maranata, ahora iniciamos unos días de martes a viernes, unas enseñanzas donde creemos que la presencia del Señor nos va a ministrar a través de la palabra. Y también a las 5 de la tarde las puertas del templo estarán abiertas para que todos puedan llegar y orar a nuestro Dios juntos. Mire, es tiempo de clamar, es tiempo de gemir, es tiempo de conocer muchas cosas y eso lo vamos a lograr solamente a través de la presencia del Espíritu Santo de Dios. Así que les dejamos la invitación a todos los de la iglesia Maranata y si algún vecino quiere llegar, pues las puertas están abiertas para usted también si quiere escuchar juntamente con nosotros la palabra del Señor. Vamos a estar solo esta hora por esa razón, porque yo en lo personal tengo que ir a hacer unas cositas todavía antes de llegar y salir para la iglesia. Pero estamos aquí haciendo presencia esta tarde y lo hacemos con todo nuestro corazón. Dice la palabra del Señor en Mateo, capítulo 25. Encontramos parábola de las 10 vírgenes. Una lectura muy conocida que usted quizás ya se la puede hasta de memoria. Pero esta tarde vamos a reflexionar un momento en esta parábola de la palabra del Señor. Dice Mateo 25, del 1 al 13. Entonces el reino de los cielos será semejante a 10 vírgenes que tomando sus lámparas salieron a recibir al esposo. 5 de ellas eran prudentes y 5 insensatas. Las insensatas, tomando sus lámparas, no tomaron consigo aceites, Mas las prudentes tomaron aceite en sus vasijas juntamente con sus lámparas. Y tardándose el esposo, cabecearon todas y se durmieron. Y a la medianoche se oyó un clamor: aquí viene el esposo, salid a recibirle. Entonces todas aquellas vírgenes se levantaron y arreglaron sus lámparas, y las insensatas dijeron a las prudentes: dadnos de vuestro aceite, porque nuestras lámparas se apagan. Mas las prudentes respondieron diciendo: para que no nos falte a nosotras y a vosotras, id más bien a los que venden y comprad para vosotras mismas. Pero mientras ellas iban a comprar, vino el esposo, y las que estaban preparadas entraron con él a las bodas, y se cerró la puerta. Después vinieron también las otras vírgenes diciendo: Señor, Señor, ábrenos. Mas él respondiendo dijo: de cierto os digo que no os conozco. Velad pues, porque no sabéis el día ni la hora en que el Hijo del Hombre ha de venir. Amén. Mire qué palabra más maravillosa y más clara para nosotros. Jesús relata una boda tradicional en la cultura judía. Las jóvenes esperaban la llegada del novio para unirse a la procesión de esa boda, ¿verdad? Eran 10 mujeres, eran 10 vírgenes que tenían muchas cosas en común. Llevaban lámparas y llevaban aceite. Se durmieron, cabecearon. Todas tenían, podemos decir, todo en común. Solamente había una pequeña cosa, pudieran decir ellas, pero era lo más importante que les hacía falta. Era la reserva de aquel aceite, porque solamente llevaban lo que tenía sus lámparas. Las 10 vírgenes tenían el mismo propósito. Ellas estaban allí afanadas esperando al maestro, esperando al esposo. Eso era lo que ellas tenían. Y estaban en los mismos preparativos. Ellas hicieron todo igual. Se prepararon y hicieron quizás todo de la misma manera. Quizás ellas pensaron que todo estaba siendo como muy correcto. Y podemos darnos cuenta a través de la lectura de la palabra del Señor que 5 vírgenes eran prudentes. Tomaron sus lámparas y llevaron vasija. También llevaban aceite extra. Representa la prevención, la prudencia y una relación real y sostenida por Dios. Ellas estaban preparadas. Ellas sabían que en algún momento tenían que necesitar de esa provisión. Y ellas, como vírgenes prudentes, se prepararon rápidamente. Aunque ellas cabecearon, aunque ellas se durmieron, pero ellas estaban preparadas. Las 5 insensatas tomaron sus lámparas, pero no llevaban aceite adicional. Ellas representan el descuido, ellas representan la confianza en ellas mismas, quizás, ¿verdad? Ellas dijeron: bueno, aquí tengo aceite en mi lámpara y esto me va a durar hasta que llegue el esposo. Y estuvieron confiadas en su propio pensamiento y no pudieron ellas pensar en algún momento: quizás me va a hacer falta aceite, tengo que prepararme, como nos sucede a nosotros hoy en día. Quizás oramos un día y pasó una semana, pasó 15 días y nosotros no volvimos a orar. Quizás nos congregamos un día y pasó un mes, 2 meses y no nos volvimos a congregar. Estamos ahí pensando que así estamos bien, cuando que nos hace falta tener esa reserva, orar todos los días, leer la palabra del Señor, porque solo así nosotros vamos a poder ser personas que logremos comprender la verdadera realidad de ser hombres y mujeres prudentes para poder esperar al esposo, para poder esperar a nuestro Señor Jesucristo. Estamos a la espera de Él. Un día Él vendrá por nosotros y tenemos que tener esa reserva también para cuando llega la prueba. Imagínense, nosotros no oramos, estamos ahí sustentos, como dijo alguien, con las oraciones de otro. Alguien dice, yo puedo estar tranquilo, puedo estar tranquila por las oraciones de mi mamá, por las oraciones de mi abuela. No, ya no podemos continuar así. Tenemos que tener nosotros oración personal. Tenemos que prepararnos nosotros para poder tener esa reserva que nos hace mucha, pero mucha falta como hijos del Señor. Llega el momento difícil y no hayamos más que hacer que encerrarnos y decir, yo ya no puedo más, yo ya no voy a seguir, yo me voy a quedar, yo me voy a enfrascar, porque no hay reserva. Estamos conformistas, estamos pasando un tiempo nada más, quizás viendo lo que hacen los demás, pensando lo que hacen los demás, quizás con un corazón lleno de muchas cosas que a Dios no le agradan. Y eso es muy importante, que nosotros tratemos de limpiar nuestra vida para que podamos ser personas que estemos preparados cuando el Señor vaya a venir por su pueblo. Nosotros sabemos, estamos seguros a través de la palabra. Esto no es una historia, esto no es un cuento, esto no me lo contaron mis antepasados. No, esto es real. El Señor va a venir, Él viene. ¿Y qué va a pasar? ¿Será que vamos a estar como estas personas, como estas vírgenes que pasó el tiempo y ellas se durmieron? Pero mire, ahí hay algo muy importante, porque las prudentes también se durmieron. Pero la tardanza hizo que quizás el aceite se terminara, ¿verdad? Y que ya no hubiera más para alumbrar. Pero ellas tenían algo para estar esperando un poco más. Entonces, las insensatas, cuando se vieron sin aceite, ellas dijeron, vamos a ir a ellas, que tienen, que nos vendan, que nos den. Imposible. Su relación es suya y Dios. Usted puede tener una madre que esté llena del poder del Espíritu Santo. Usted puede tener un pastor, un amigo, un hermano que esté ahí lleno de la presencia de Dios. Pero eso es de él. Lo suyo es aparte. Usted tiene que tener una búsqueda total con el Señor. Y eso, hermanos, nos va a hacer que nosotros aprendamos a estar preparados. Porque no es solamente de pensar que estamos en la casa del Señor y que el tiempo va a pasar y que un día la trompeta va a sonar y yo me voy a ir tal como estoy. No. Ese aceite debe de estar en nosotros. Representa la unción, el poder en nuestra vida. Y si nosotros no tenemos ese aceite para alumbrar, fíjese que somos la luz. Somos esa gente que el Señor tiene preparada aquí en la tierra para que podamos hacer muchas cosas a través de Él. Porque nada hacemos de nuestra propia capacidad. Todo lo hacemos porque Él nos da la fuerza, porque Él nos capacita. porque Él nos enseña. Y es muy especial que reconozcamos, hermanos y hermanas, que necesitamos tener una buena relación con el Señor para tener esa reserva ahí. ¿Cuánto nos falta de espera? No lo sabemos. ¿Será que falta poco? ¿Será que falta mucho? Pero lo importante es que nosotros estemos preparados, porque el tiempo solo lo conoce Dios. Estamos esperando dos acontecimientos nosotros. O viene el Señor, o el Señor dice, bueno, ya hiciste tu trabajo en la tierra, ahora yo te quiero tener en el tiempo de reposo. Pero debemos de estar preparados para poder obtener esa victoria. Hay tanto que podemos hacer en la obra del Señor, pero el enemigo ha querido distraer nuestra mente, nuestras emociones, nuestros pensamientos, y nos ha querido encajonar para que nosotros no podamos tener esa seguridad, para que nosotros no tengamos también esa listeza de decir, el aceite se me está terminando, el aceite se está escaseando. Y no le hablo del aceite de la viuda, ¿verdad? Que ella preparó comida al rey y ella hubo bendición material, bendición física. Hoy hablo del aceite de la unción, del poder del Espíritu Santo de Dios, ese aceite que nos hace que allá nosotros sintamos la necesidad de llegar a la presencia del Señor y decirle, Padre, perdóname, te he ofendido, te he fallado, reconozco que soy ser humano y que de repente algo puede pasar, pero lo importante es reconocer que tenemos al Dios que nos puede perdonar, que nos puede limpiar, y eso lo puede hacer ese aceite que está en nosotros, esa llenura del Espíritu Santo que obra en el corazón, que obra en la mente, que obra en el cuerpo. Eso es maravilloso, poder disfrutar de esa presencia del Señor. Vemos a 10 vírgenes que tenían casi todo en común. Vemos una iglesia que está llena de mucha gente que todo tiene en común. Llegan a la iglesia, oran, cantan, testifican y todo está en común. Todo se hace igual. Pero ¿será que hay gente insensata? ¿Será que hay gente prudente en la iglesia? Sí, pasa todo eso. Porque la palabra del Señor se nos es reflejada como lo que sucede hoy en día. Esta parábola la escribió nuestro Señor Jesucristo. Y ahora podemos ver nosotros algo tan real, que hay veces que el aceite se termina y no podemos hacer nada. Sentimos que estamos vacías, sentimos que no podemos florecer, sentimos que hay atadura, pero no hacemos el esfuerzo para buscar ese aceite a través de la oración, a través de la humillación, porque nosotros como seres humanos debemos reconocer que nos debemos humillar delante de nuestro Señor Jesucristo, como dice la palabra. Si se humillare mi pueblo, eso lo declara la palabra del Señor, entonces Él oirá desde los cielos nuestra oración. Él hará cosas grandes en nosotros, pero debemos reconocer que en algunas ocasiones nos hemos salido de control, pero necesitamos tomar ese aceite nuevamente y seguir adelante con la ayuda de Él. Lo vamos a lograr solamente confiando en el Señor y haciendo nuestra parte. Porque no solamente es de confiar, es de accionar, es de movernos y poder lograr la bendición que Dios tiene para nosotros. Lo lamentable es que vaya a llegar el momento y el Señor nos diga que no nos conoce. El versículo 12 dice, después de que vinieron las vírgenes diciendo, Señor, Señor, ábrenos. Él respondiendo dijo, de cierto os digo que no os conozco. ¿Qué palabra más dura pudiera ser para una persona que se ha mantenido en la casa del Señor, donde ha habido la oportunidad de poder ser salvos, de poder ser personas que aprovechemos la bendición y la misericordia del Señor y diga, no os conozco. Pero aquí nos deja el Señor al final de esta parábola la gran recomendación a nosotros que estamos en este camino, que estamos luchando para poder un día llegar a la presencia del Señor. Dice el versículo 13, velad pues, porque no sabéis el día ni la hora en que el Hijo del Hombre ha de venir. Tenemos que velar. ¿Cómo vamos a velar nosotros, hermanos? Le decía al principio, es necesario que nosotros escudriñemos la palabra del Señor. Ella es el alimento para nuestra vida. Ella es la que nos enseña. Ella es la que nos exhorta. Ella es la que nos alinea. Ella es lo que tiene para nosotros hoy en día. Leamos la palabra. Velemos leyendo la palabra del Señor. Llegará momento que no habrá esperanza de tener una Biblia. Mire, hoy quizás no hay casa donde no haya Biblia. Quizás hay hasta 2, 3 Biblias en una casa. O una Biblia puede ser. Pero mire, la mayoría de hogares hay una Biblia. Pero ¿qué sucede? La Biblia está ahí guardadita. Y se saca a veces cuando se va a la casa del Señor. Y si no, pues ahí se anda en la cartera y ella va y viene y no se abre para leerla. Entonces necesitamos velar, orando, leyendo la palabra, buscando ser mejores para el Señor, apartándonos de aquello que nos puede hacer caer de la gracia de Dios y llevando cada día cautivo a su presencia nuestros pensamientos, hermanos, que es algo tan cruel. Nuestros pensamientos a veces nos hacen que hagamos cosas solo con el pensamiento, fíjese. Hemos hecho cosas tremendas a veces. Pero cuando nosotros velamos, le decimos al Señor, Padre, arráncame esos pensamientos porque me están destruyendo. Me están haciendo ahogarme. Sácalo, Señor. Y el poder de Dios llega y nos limpia y nos hace tener pensamientos buenos, pensamientos de paz como los que tiene el Señor para nosotros. Así de que, hermanos y hermanas, ayudemos a nuestra vida espiritual. ¿Cómo lo vamos a hacer? Meditando cada día en que esto no es solo una religión. Es más, no es una religión, es algo muy importante. Es una lucha que tenemos para poder llegar a la presencia de nuestro Señor Jesucristo. Así de que les bendecimos en el nombre de Dios. Y esperemos que Dios nos ayude siempre para poder seguir adelante, porque así vamos a poder vencer todo aquello que venga en contra de nosotros. Porque la Biblia dice que es necesario que nosotros pasemos por esos momentos, ¿verdad? Y esta ha sido la palabra del Señor, esperando que sea de bendición para ustedes como lo es para mi vida. Ahí está mi hermana Silvia Tovar, Dios le bendiga. Mi hermana Natalia Ayala, muchas bendiciones. Dice mi hermana Natalia, amén, sí Señor. Y mi hermana Esperanza dice, bendiciones hermanas. Dice mi hermana Esperanza, yo tengo 2, pero no guardadas. Eso es bueno, hermana. Hay que tenerlas allí porque ese es el pan de nosotros cada día. Comemos nosotros de la palabra del Señor. Mi hermana Marisela Castillo, también Dios le bendiga. Mi hermana Araceli dice, Dios le bendiga, mis amadas. Amén, gracias hermana Cheli, Dios le bendiga. Y así todas las personas que están ahí conectaditas, sea el Señor bendiciendo la vida de cada uno de ustedes, hermanos. Son parte de nuestra vida, porque ustedes siempre nos acompañan en esta programación. Así que el tiempo se nos ha terminado. El tiempo se nos ha ido porque El tiempo pasa pronto, ¿verdad? Pero lo importante es que nosotros sepamos aprovechar el tiempo. Que sepamos nosotros que Dios siempre está atento también a nuestras súplicas, a nuestra oración. Si usted está enfermo, enferma, crea que el Señor hoy hace un milagro en su vida. Dios le bendiga, y si el Señor nos permite la vida, pues el viernes estaremos aquí a las 5 de la mañana, porque cada viernes es día de estar aquí temprano. Y con la ayuda del Señor estaremos el próximo martes, si Dios nos da la vida. Dios le bendiga, disfrute esta tarde y esta noche y todos los días que el Señor nos dé. Muchas bendiciones.
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porque muchos habían dicho: incurable es tu quebranto y dolorosa tu enfermedad. No hay quien juzgue tu causa para sanarte. No se ha encontrado un medicamento eficaz para ti. Pero yo te digo, aunque todos tus enamorados te hayan olvidado, aunque nadie te busque más, aunque te hayan herido, mi bálsamo de sanidad te cubre en esta hora. Yo haré venir sanidad sobre ti, sanaré tus heridas, porque aunque desechada te llamaron, yo me acordé de ti.

clama a mí, yo te responderé y te enseñaré cosas grandes y ocultas que tú no conoces. Yo te traeré sanidad y medicina, te curaré y te revelaré abundancia de paz y de verdad. Te libraré de tu cautiverio, te limpiaré de tu maldad, porque he perdonado tu pecado, porque tú eres mi gozo, y sobre ti he derramado mi gloria. Recíbela. Recibe mi bien. Recibe mi sanidad.

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7: 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Segunda Timoteo 4:2.

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1: Muy buenas tardes a todos, Dios les bendiga, mis estimados hermanos, bienvenidos al espacio de Atardecer en la Viña. Esta tarde estamos compartiendo esta programación una vez más con ustedes y por supuesto saludamos a todos nuestros fieles oyentes que se mantienen siempre pendientes de la frecuencia del 106.1 FM. Y bueno, vamos hasta las 5 de la tarde compartiendo esta bendición de la música ranchera, Atardecer en la Viña.

y le buscamos y al fin, gracias a Dios, pues nuevamente pues logramos establecer el audio. Decirles que en nuestros transmisiones de Facebook y nuestro canal de YouTube estaba perfecto, solo era el aire, pero logramos a detectar el problemita. Saludos a todos, muy buenas tardes. Somos Radio Vida Nueva en el 106.1 FM. Nos vamos con más alabanzas para ustedes, gracias a nuestros hermanos que se reportan.

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Estamos escuchando a Ser González y el canto para los hijos. Las 4 de la tarde con 21 minutos, un buen consejo en esta hora de la tarde. No solo para, ¿verdad?, los hijos, sino para todos. Es de siempre recordar cada enseñanza, cada palabra que escuchamos y obedecerla. Y por supuesto, recordar que tenemos a un Dios poderoso que pues está ahí viendo el comportamiento de sus hijos. Las 4 de la tarde con 21 minutos, esto es Atardecer en la Viña.

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Comenzamos escuchando a los milagros de Cristo y ese canto, Una llaga podrida. Las 4 de la tarde con 42 minutos, 4 de la tarde 42 minutos, 18 más, y estaremos llegando a las 6 de la tarde, a las 5 de la tarde, a eso de las 5 vamos a compartir la música de cuerdas, y a las 6 de la tarde vamos con la palabra de Dios en el programa Vientos de Gloria. Así que los dejo con los siguientes cantos. Gracias por escuchar Radio Vida Nueva en el espacio de Atardecer en la Viña, y la siguiente hora la música de cuerdas.

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11 minutos más y llegaremos a las 5 de la tarde. Así de rápido cambia el reloj y queremos agradecer a nuestros fieles oyentes que han estado pendientes de esta programación de Atardecer en la Viña. Nos vamos con la última sección de cantos en la siguiente hora. Retornamos con la música de cuerdas, así que no le cambie, mi estimado hermano. Le invitamos a que pueda siempre escucharnos a través del 106.1 FM. Estamos en vivo compartiendo todas estas alabanzas y, por supuesto, usted está invitado para que pueda sintonizar cada uno de estos programas que llevamos a ustedes en nuestra frecuencia modulada. Bendiciones.

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5: Todos estos perseveraban unánimes en oración y ruego, con las mujeres y con María, la madre de Jesús, y con sus hermanos. Hechos 1:14.
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10: Estamos de vuelta. Estamos de vuelta. Gracias por seguir en la sintonía. Continuamos con más de la buena música y la palabra de Dios. 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Complacemos.
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0: Bienvenidos todos a la música de cuerdas a las 5 de la tarde con 4 minutos. 5 de la tarde, 4 minutos. Somos Radio Vida Nueva en el 106.1 FM en este día martes 15 de septiembre. 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Queremos continuar durante los próximos minutos compartiendo toda esa bendición. Por supuesto, estamos en vivo. Usted puede reportar la señal, contarnos dónde nos sintoniza. Y nuestros números están habilitados: 24-37-05-44 y el 79-93-19-56. Escuchamos a nuestro patrocinador y seguimos avanzando en la música de cuerdas. 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Bueno,
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0: excelente canto de los esposos Castaneda que escuchamos, Ven a Él, un canto de llamado especial para aquellos pues que no han querido tomar esa decisión de venir a los pies del Señor, que lo puedan hacer ahora que tenemos la oportunidad de poder venir al Señor. Las 5 de la tarde con 35 minutos, esto es La Música de Cuerdas y la estamos compartiendo gracias al patrocinio de Tienda Cinia. Queremos continuar con los próximos cantos y en la siguiente hora usted escuchará Palabra de Dios en el espacio de nuestra hermana Wendy Arevalo y Jenny Guzmán de Castillo, Vientos de Gloria. No se lo pierda en la siguiente hora a través de Radio Vida Nueva.
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Muy bien, estamos con la alabanza Oye Jehová, un canto muy conocido y especial que escuchamos a esta hora de la tarde. Saludos a nuestros hermanos que nos escuchan en Ataco, Entre Ríos, Ataco. Allá está está escuchando nuestro hermano Manuel Rivas. Enviamos el saludo para él y toda su familia que nos está sintonizando en esta tarde en Ataco. Dios le bendiga. Vamos a complacer con un canto y pues ahí agradecemos a nuestro hermano por reportar la señal en este día martes. Complacemos.

Muy bien, de esta manera estábamos complaciendo a nuestro hermano Manuel Rivas, allá en Ataco, Entre Ríos, Ataco, que nos está sintonizando. Enviamos el saludo para él y toda su familia. Queremos despedirnos de este espacio. El tiempo se nos ha terminado y quiero invitarle para que la siguiente hora usted no se pierda el programa Vientos de Gloria a través de Radio Vida Nueva, y en unos minutos estaremos compartiendo esa bendición. Dios les bendiga.

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4: Es verdad que ninguna disciplina al presente parece ser causa de gozo, sino de tristeza, pero después da fruto apacible de justicia a los que en ella han sido ejercitados. Hebreos 12:11.

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0: 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Y ahora con ustedes el programa Vientos de Gloria, un programa con palabra de Dios y oración, conducido por la hermana Jenny Guzmán de Castillo y Wendy Arévalo desde Maryland, Estados Unidos. 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